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1: Son las 7 de la mañana con un minuto.
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0: Son las 7 de la mañana con 14 minutos.
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El juzgado cautelar decidió este lunes enviar a la cárcel de Choncho Coro con detención preventiva al ejecutivo de la Federación de Campesinos Tupac Katari, Vicente Salazar, nin. 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La Paz, tras vencer al trotskismo, ejecutiva del magisterio anuncia auditoría por aportes de bolivianos 600 mil al mes. 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Tras poner fin a 46 años de dirigencia trotskista en la Federación Departamental de Trabajadores de Educación Urbana en La Paz, la ejecutiva electa Anaí Bozzo anunció una auditoría externa a la gestión saliente y reveló que la federación recibe cerca de bolivianos 600 mil mensual por concepto de aportes sindicales. Vamos a pedir la rendición de cuentas y la auditoría externa a la federación saliente. El aporte de la federación es cerca de 600 mil bolivianos al mes. Ellos nunca presentan documentos, solo hacen rendición de forma oral, afirmó la dirigente en el programa de en la tarde en directo del Bolning. La dirigente asumirá la conducción de la federación luego de que el frente del magisterio combativo derrotara por un estrecho margen a URMA de tendencia trotskista, poniendo fin a décadas de predominio de este sector en el magisterio paseño. Bozzo explicó que según la dirigencia saliente, la mayor parte de sus recursos se destinaban a la devolución de aportes mediante un presente navideño. Sin embargo, sostuvo que el dinero debería emplearse para fortalecer al sindicato, por ejemplo, con un equipo jurídico que brinde defensa a los maestros frente a denuncias y procesos administrativos. La dirigente cuestionó la falta de acceso de los maestros a la documentación económica y señaló que las rendiciones de cuentas se realizaban de forma oral. Además, informó que mantiene una vigilia en las oficinas de la Federación para resguardar los documentos hasta la porción de la nueva directiva prevista para este miércoles. Bozzo aseguró que la auditoría busca transparentar el manejo de los recursos de la Federación y anunció que su gestión también impulsará demandas como la jubilación con el 100% de los ingresos de los maestros, la dotación de más ítems y una mayor representación legal para el sector. 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

patrono de la comunidad de Cuchumuela en el municipio de Punátani, y quien acá se más o más. Tras la detención de Salazar, fiscal dice que es pronto para citar a Mario Argüello y verá el tiempo oportuno. Ni tiene que hacer más gracia, a ver, hay que hacer un caigüilla y si todo lo más a ver y ahí. Luego la detención del dirigente campesino Vicente Salazar debido a los bloqueos de caminos, el fiscal del caso Walter Lora manifestó que aún es pronto para citar al ejecutivo de la COP, Mario Argüello, y que se espera el tiempo oportuno. Tanto Salazar como Argüello son los principales denunciados en este proceso abierto por las denuncias, por denuncia del Ministerio de Gobierno, debido a los bloqueos que se desarrollaron entre mayo y junio. Consultado sobre cuándo se cita a Argüello, el fiscal señaló es muy pronto como para poder establecer una fecha. Sin embargo, con la Comisión de Fiscales y la Comisión de Investigadores, vamos a verificar el tiempo oportuno. Durante el conflicto, Argüello tenía una orden de aprehensión en su contra, pero la misma fue anulada por una acción de libertad en el marco de sus intentos de allanar el diálogo. El fiscal indicó que en este caso se tiene 6 investigados, aunque no existen vigentes más órdenes de aprehensión. Aclaró también que Evo Morales no forma parte de los investigados en este proceso. Y acá se llama más y más y hasta más. 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Callampuna está Willa y Sitz, gobierno estima en bolivianos 150 millones el daño económico por destrozos en carreteras y pérdidas de peaje. Acusaciones, Arias y Dockweiler agitan polémica por presunta organización criminal y podrían derivar a tribunales. Ni este lunes, nuevamente el alcalde César Dockweiler y su antecesor Iván Arias han protagonizado un crisis de declaraciones respecto a presuntas. Respecto a presuntas actitudes criminales que existirían en el gobierno municipal. El conflicto ya estaría por llegar incluso a tribunales. Arias negó las denuncias de Dockweiler respecto a que en la alcaldía se habría encontrado una organización criminal, ítems fantasmas. 60 días en que el señor que ha dicho que somos una organización criminal. Yo voy a decir, lo único criminal es haber metido en la alcaldía personas involucradas en el tráfico internacional de influencias contra una empresa a Bolivia. Criminal es haber querido traer pollos podridos. Criminal es meter a una persona que estuvo involucrada en la destrucción del Tibnis y hoy está trabajando en Secretaría de Medio Ambiente. Criminal es haber lavado la cara de señores que estaban involucrados con AGTIC y el Tribunal Electoral en el fraude 2019, manifestó Arias respecto a Dockweiler. El exalcalde agregó que el único fantasma azul es Dockweiler en el municipio. En el sentido, anunció que se adherirá a una denuncia por difamación que está presentando una exfuncionaria contra Dockweiler debido a sus declaraciones sobre una presunta organización criminal. En respecto al cual Dockweiler se ratificó en sus denuncias públicas y aclaró que no ha mencionado el nombre de Arias, pero señaló que al que le calce el guante, que se lo chante. Me ratifico el 100% de mis términos, al 100% de mis términos, ha habido y existe todavía los resabios de una organización criminal que ha tomado el gobierno municipal, exclamó el burgomaestre. Como ejemplo de la organización criminal, mencionó que la gente realizaba cobros irregulares a locales que funcionaban ilegalmente, es decir, que en lugar de tributar al municipio les pagaban a unos cuantos maleantes.

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Defensoría del Pueblo alerta alza sostenida de los precios de los alimentos. La Defensoría del Pueblo alertó que el alza de los precios de los alimentos trasciende los bloqueos de carreteras. Alcaldía de La Paz instruye dejar de pedir fotocopias en todas sus dependencias. El alcalde de La Paz, César Dojuel, instruyó a todas sus dependencias del gobierno municipal eliminar el requerimiento de fotocopias. 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Alcalde municipal de La Paz, el alcalde de La Paz, César Dojuel, instruyó a todas las dependencias del gobierno municipal eliminar el requerimiento de fotocopias para los trámites que se realicen. Que realice la ciudadanía. A partir de la fecha, ninguna dependencia del gobierno municipal de La Paz va a pedir fotocopia ni en blanco.

ni en negro, ni en colores, ni para ratificar si eso es o no es, si es o no la persona. Si ponen firma atrás o adelante, si se debe llevar un sello, nada, absolutamente nada, afirmó. Explicó que el municipio ha firmado convenio con servicios de identificación personal que le permite hacer una interoperabilidad. Dojoyle señaló que el objetivo es promover la eficiencia en la administración municipal, además de promover la confianza. Lamentó que al pedir fotocopias ya se implicaba una desconfianza hacia las personas que acuden a oficinas municipales. Hoy es un día realmente importante. No pareciera significativo, pero sí lo es importante porque se acabaron las fotocopias, ni blanco y negro, ni colores. Se acabaron las fotocopias, ya afirmó el alcalde. ¿Quién acá hace más o más? También destacó que el ahorro que significa esa medida para las familias, como a veces te piden fotocopia aquí, fotocopia allá, se hace un buen dinerito, ni. ¿Quién acá hace más o más? Y a la huicharigo un fotocopia, ya hace más o más. ¿Quién acá hace con la pagar en mi cabello? 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
1: 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Soleado, nin. 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Πρεσουπόστο Γενεράλ del Estado 2026 πρεβέζε κόρτες de bolivianos 20.000 millones en egresos para bajar el déficit 9%. El ajuste contempla reducción en distintas áreas del Estado para disminuir la brecha entre ingresos y gastos públicos. El plan incluye menores transferencias, recortes administrativos y una revisión de recursos destinados a empresas estatales. Chamaniantaj, el dirigente Vicente Salazar es enviado con detención preventiva a Chonchocoro por los bloqueos. Chamaniantaj, el Mundial Nisjamanta y España deja a Cristiano Ronaldo fuera del Mundial. Chamaniantaj, el gobierno estima en bolivianos 150 millones el daño económico por destrozos en carreteras y pérdidas de peajes. El impacto alcanza corredores claves para el transporte de carga y pasajeros en varios departamentos. La Paz, Cochabamba y Oruro concentran parte de los tramos donde se identificaron mayores afectaciones en la infraestructura vial. Chavanianta, Bolivia registra alta inflación por segundo mes consecutivo y la acumulada es en el 2026 es de 4,82. El plátano, la carne de res, el pollo y el tomate figuran entre los artículos que más elevaron el indicador. Y en la calle más y más, y hasta más, y política. Fiscal dice que pronto, que es pronto para citar a Mario Argüello y verá el tiempo oportuno. El Ministerio Público espera avanzar en la revisión del caso antes de definir nuevas citaciones dentro del proceso. Argüello permanece entre los denunciados, aunque ahora no existe una fecha establecida para su declaración. Fiscalía presenta imputación formal contra Salazar y pide 6 meses de detención preventiva. Y quien acá hace unas más, que hay corpo en cuña, que hay detención, choncho, croma, apacapción, que hay mundial, Bélgica golea a Estados Unidos y elimina al último anfitrión del mundial, Colombia define su pase a cuartos ante una complicada Suiza, Cristiano Ronaldo, lo he dado todo y me voy con la conciencia tranquila, Argentina busca seguir avanzando a costa de Egipto, insólito jugador de Inglaterra sufre una fractura en pleno festejo tras eliminar a México, Y en la casa de unas más, y que hay Mundial Manta, Huilla y Situs, y que hay Economía Nesca, que hay Malgrant, que hay Periódico El Día, Nin. 3 Expreso Oriental amplía la capacidad de pasajeros para las rutas Santa Cruz-Puerto Quijazo, Nin. El inicio de la vacación de invierno generó un aumento en la demanda de viajeros para visitar la Chiquitanía, el Pantanal Boliviano, Nin. Chamani, entre el dólar sigue escalando, se cotiza en bolivianos 9.83 una semana después del cambio flexible, Nin. 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A ver, con esto ya echas un chete. 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Y con un pagarín pica y huilla y si tus largas filas por combustible continúan en el ex central y la espera llega a 4 días. Ni en La Paz reportan que no hay diésel ni gasolina desde hace 2 días. Mientras que desde Cochabamba la situación es similar, salvo la gasolina que llega pero no abastecería. En Santa Cruz las filas son por diésel en surtidores, mientras que la distribución de gasolina es normal. Ni. País. Defensoría del Pueblo, alertas, alza sostenida de los precios de los alimentos. La institución advierte que el incremento de productos básicos afecta con mayor fuerza a hogares más vulnerables. Ya mañana tras dos bolivianos mueren en enfrentamiento con la policía de Brasil en Corumbá. Las autoridades de ese país informaron que los dos ciudadanos bolivianos abrieron fuego contra efectivos policiales durante un operativo. Ambos eran investigados por presuntos vínculos con el narcotráfico. Ya no pedirán fotocopias. Alcaldía de La Paz simplifica trámites municipales. Banda dedicada a falsificar billetes operaba en Achocalla desde hace más de 8 meses. En acá se llama más y más. Sí, alcalde del Alto le dije al presidente que no persiga a mis dirigentes. Espero que cumplan. Santa Cruz, tránsito anuncia controles a los toritos tras la muerte de un bebé. Padrastro a prisión por supuesta violación agravada. YPFB refuerza despacho de GLP en Gazafas para atender el incremento de la demanda en Santa Cruz y el oriente del país. Escasez de gas en Gazafas genera largas filas en Santa Cruz. Interceptan en Yapacaní un vehículo con GPS y posible denuncia de robo internacional. 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

Arrímonos con Maceo Armas y Cayo Llampurín. Está muy lejito su país. Paso de carga boliviana cae en 60% por la restricción horaria en Pisiga, Colchané. Transportistas advierten que la reducción de horario incrementó los fletes y genera sobrecostos logísticos. Un experto advierte que la medida contradice el Tratado de 1904 y la posición de Chile y que posición que Chile defendió ante la Corte Internacional de Justicia, ¿nin? Sobre el libre tránsito. Chamaneantak, sin diésel ni gasolina, la economía sigue atrapada en largas filas. ¿Nin? Justicia, Yantrojo envía Choncho Coro por 6 meses al dirigente campesino Vicente Salazar. Presidenta del TSP, no podemos normalizar 4 magistrados cuando la Constitución exige 9. ¿Nin? Hay 4 leyes urgentes que pueden tratarse en este receso legislativo. ¿Nin? Viceministerio activa indagación por niños llevados a la mendicidad. ¿Nin? Santa Cruz, el frío se hace sentir en Santa Cruz y el fin de semana llega otro surazo. ¿Nin? Santa Cruz cuestiona al presupuesto general del Estado por mantener el déficit y delegar el pacto fiscal. ¿Nin? En una semana el dólar pasa de 6.96 a bolivianos 9.89. ¿Nin? Callamprenos de Huillecitos, legisladores abogan por la aprehensión de Argollo y de Evo por pedir la renuncia de paz. ¿Nin? Autos chutos. Los campesinos no podemos comprar autos legales, dice un diputado, y pide nacionalizar vehículos chutos. ¿Nin? Yacuiba, atracadores reducen a familia y roban $30,000 y huyen en camioneta. ¿Nin? Boliviano es capturado en Chile con 3 vehículos robados en persecución. Y cae mundial, ni se comenta que es en cae Huillecitos. Bélgica arrolló a Estados Unidos y está en cuarto de final. ¿Nin? DT de Suiza avisa, si no igualamos la intensidad de Colombia no tendremos opciones. ¿Nin? Cristiano Ronaldo, me voy con la conciencia tranquila. Para mí, la Euro 2016 vale como un mundial. ¿Nin? España elimina a Portugal y pone el fin del sueño mundialista de Cristiano. ¿Nin? Roberto Martínez deja Portugal, ese fin es el fin de un ciclo. ¿Nin? Scaloni despeja dudas, Messi será titular ante Egipto. ¿Nin? El fin de una era de grandes figuras que dijeron adiós en el Mundial 2026. Ronaldo, Modric, Neymar. Rafael Márquez asume el desafío de cambiar la historia de México. ¿Nin? Y acá hacemos unas más y más. 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

0: para mí, para todos los parlamentarios, y yo he tenido reunión con el director departamental del INRA, he tenido reunión con el director nacional del SENASAR, con otras instituciones. Mañana voy a tener una reunión con el gobernador del departamento, Jesús Ewe, y lógicamente con muchas instituciones también del departamento del Beni, a la cual yo le debo la representación. Por eso yo creo que, si bien el nombre es de receso, igual nosotros estamos haciendo gestiones, vamos a trabajar.
1: Respecto a otro tema, en torno al proyecto de ley de acceso a la información pública aprobado en grande en el Senado, Roca ha mencionado que existe predisposición para llegar a niveles de consenso.
0: Sí, efectivamente se ha aprobado en grande, pero va a haber una discusión en detalle de ley de acceso a la información, que nos parece muy importante, no solamente para los medios de comunicación, sino también para los servidores públicos, porque cuando nosotros estamos en campaña no hay ningún político que no hable de transparencia, y transparencia es darle información a la gente, a los sectores, a nuestros electores, a nuestras regiones. Pero para la tranquilidad de todos, no está todavía aprobado en detalle ese proyecto de ley que es el acceso a la información. Vamos a aprobarlo en detalle y seguramente mucho de lo que se ha consensuado con los medios de comunicación va a ingresar dentro de lo que es la normativa y de algunos artículos correspondientes.
1: Son las 7:47 a.m.
2: Comité Cívico Pro Santa Cruz identifica a más responsables de la convulsión social y exige celeridad al Ministerio Público.
1: De acuerdo a la información, el Ejecutivo de la Federación de Trabajadores Campesinos Túpac Katari de La Paz, Vicente Salazar, fue enviado con detención preventiva por 6 meses al penal de Chonchocoro, acusado de instigación pública a delinquir, asociación delictuosa, terrorismo y atentados contra la seguridad de los medios de transporte y servicios públicos.
2: Al respecto, el segundo vicepresidente del Comité Cívico Pro Santa Cruz, Dino Franco, compartió impresiones con Panamericana y sostuvo que además del dirigente campesino, deben responder por sus actos el líder cobista Mario Argollo y Evo Morales, entre otros implicados.
3: Los siguientes son Evo Morales y Mario Argollo, son los que están dentro de la denuncia. Y también hay parlamentarios que han sido instigadores, que en su momento tienen que ser llamados a declarar, a testificar, y seguro se va a demostrar la participación que han tenido, porque lo hemos visto, está en todos los medios de comunicación, en las redes sociales. El Comité Pro Santa Cruz ha presentado más de 100 pruebas de estas tres personas, de estos tres cabecillas, como es Vicente Salazar, hoy ya detenido, Mario Argollo y Evo Morales, y tienen que pagar por el daño que le han hecho. Hay familias bolivianas de luto, hay padres sin hijos o hijos sin padres por estos bloqueos, porque no dejaron pasar medicamentos, porque no dejaron pasar a los enfermos de base con cáncer, a niños que han fallecido. Tienen que pagar, no pueden quedar en impunidad.
1: El líder cívico convocó a la población en general a adherirse a las denuncias y siente que sus derechos fueron vulnerados por dirigentes sindicales y hasta parlamentarios que azuzaron las protestas. En este punto, Franco identificó a otros presuntos responsables, al margen de exigir firmeza al gobierno.
3: Y de la misma manera, hoy en conferencia de prensa hemos pedido a la población, al ciudadano que se haya sentido afectado, pueda adherirse a esta demanda, a nuestros sectores, a muchas familias que se sienten realmente afectadas por todo el tremendo daño que se le hizo a Bolivia durante 53 días. Milton Condori es uno de los incitadores, otro de los incitadores que lo hemos visto en las redes sociales, lo hemos visto en los medios de comunicaciones. Patiño, la diputada Patiño, hay un concejal de San Julián también. Esto, lo que ha pasado es tremendamente grave, y no estamos tomando, por ahí no le tomamos la seriedad del caso en su momento. No puede ser, digamos, que este tipo de situaciones se den a estas alturas. Como le dije, cayó un peón, ahora faltan definitivamente los cabecillas terroristas. Y exigimos, pues, que se dejen de tener miedo, porque pareciera que tienen miedo, y capturen definitivamente a Evo Morales y a Mario Argollo.
1: Faltan 10 minutos para las 8 de la mañana.
2: Recalcan que medidas judiciales contra promotores de bloqueos no deben despertar dudas sobre tratos discrecionales.
1: En Panamericana, el abogado Eduardo León formuló criterios sobre las acciones del Ministerio Público para investigar a presuntos autores de los bloqueos que habrían incurrido en figuras delictivas.
2: De acuerdo a su análisis, hasta el momento las decisiones son pertinentes y el avance de los procesos debe evitar susceptibilidades de discrecionalidad y tratos diferenciales entre los acusados, especialmente en el caso del exmandatario Evo Morales.
4: Claro, mire, esta es la pregunta del millón, ¿no? ¿Qué desnudará si en Bolivia, evidentemente, somos todos iguales ante la ley, o si existe una categoría de superciudadano inmune al Código Penal y a la Constitución? Y para esto, para poder responder este elemento, ¿por qué no se le encarcela a Evo Morales? Hay que separar lo jurídico de lo político-fáctico. Por un lado, existe un repliegue táctico en el Chapare. Desde el punto de vista logístico de seguridad del Estado, Evo Morales no se encuentra en una jurisdicción donde el orden público opere con normalidad. Está resguardado en el trópico de Cochabamba, un territorio bloqueado civil y sindicalmente por sus bases del sector cocalero. Ejecutar una orden de aprehensión ahí arriba no es simple un acto administrativo de la policía, implica un operativo de magnitudes extremas que el actual gobierno evita ejecutar por el costo político y social que supondría un enfrentamiento civil en la zona. Por otro lado, existe un cálculo político y la instrumentalización de la justicia.
1: Para el jurista es riesgoso actuar únicamente en base a cálculos políticos, debido a la posibilidad de transmitir un mensaje errado, en sentido de que la justicia es firme con personas que carecen de poder político y protección sindical.
4: Lo que pasa es que el mensaje implícito que las instituciones del Estado están dando al país es que la ley solo se aplica al débil, al dirigente intermedio o al ciudadano común que va de un impuesto o que, como dicen muchos, se roba una gazafa. Evo Morales hace gala de su impunidad. Entonces, jurídicamente, el Estado tiene la obligación y las pruebas acumuladas por parte de los tribunales, las hojas de ruta están ahí. Pero como ciudadano soy escéptico. Si el Ministerio Público y el órgano judicial no demuestran la valentía e independencia institucional para aplicar de manera uniforme, sin importar si el investigado es campesino de base o exmandatario refugiado en su bastión, estos procesos solo servirán para alimentar el discurso de persecución política del ala radical y mantener su statu quo de impunidad.
1: De la mañana, 53 minutos.
2: Consideran que todos los responsables de los bloqueos deben ser procesados judicialmente.
1: En comunicación con Panamericana, el exdiputado Alberto Astorga se ha referido a sí mismo a los procesos judiciales contra los responsables de los bloqueos y señaló que tanto Argüello como Evo Morales deben seguir los mismos pasos que Vicente Salazar.
2: Lo que pretendían hacer los movilizados era tumbar al presidente Rodrigo Paz, dijo Alberto Astorga, a tiempo de mencionar que estas intenciones eran advertidas en su momento.
5: Finalmente se está haciendo justicia, claramente Vicente Salazar ha sido uno de los cabecillas que ha realizado estos bloqueos criminales que prácticamente han ido en contra del Departamento de La Paz, que han cercado La Paz y que estaban buscando pues un desorden constitucional y estaban atentando a la democracia. Vicente Salazar estaba buscando tumbar a un presidente electo democráticamente y sin duda me parece que es algo muy positivo, además que lo envían a la cárcel de máxima seguridad, que es en Chonchocoro, y en ese lugar tiene que estar esta gente que prácticamente está atentando contra la democracia, contra la constitución política del Estado. En ese contexto nosotros consideramos que es algo muy positivo y la justicia de a poco se está lavando la cara en nuestro país y está demostrando que todos estos bloqueadores que han atentado en contra de la población, bueno, pues tienen que caerles todo el peso de la ley.
1: Respecto a ciertas acciones anunciadas para retomar las medidas de presión, el exdiputado Astorga ha recordado la vigencia del estado de excepción, por lo que no se podría hacer nada similar a los bloqueos, según aseveró.
5: Estamos en un estado de excepción que entiendo que es por 3 meses, por 90 días. Entonces, en ese contexto no puede haber pues ningún tipo de bloqueo en un estado de excepción. Prácticamente estarían jugando con fuego y prácticamente pues se les tendría que caer todo el peso de la ley. Entonces, en ese contexto, creo que son amenazas que no vienen al caso. Hay que recordarles a estos dirigentes de la Tupac Katari que ahora estamos en estado de excepción y no pueden realizar ningún bloqueo, ningún cerco, como han hecho en esos 53 días que han afectado sobre todo al Departamento de La Paz. Entonces, me parece que son amenazas que no vienen al caso al estar en estado de excepción, y bueno, pues tienen que resignarse nomás a que su líder máximo, el señor Salazar, va a estar en Chonchocoro, en una cárcel de máxima seguridad, por atentar en contra de la democracia, y bueno, pues hay que realizar lo mismo también con otras cabecillas que prácticamente han atentado contra el país.
1: Faltan 4 minutos para las 8 de la mañana.
2: Diputado de Libre identifica irregularidades en la designación de jueces registradores en derechos reales.
1: En contacto con Panamericana, el parlamentario de la Alianza Libre, Rodrigo Antonio Loma, dio cuenta de anomalías detectadas en la designación de jueces registradores en oficinas de derechos reales en la ciudad de El Alto y algunas provincias, al evidenciar criterios políticos y no meritocráticos.
6: Mi persona y algunos otros parlamentarios hemos tenido conocimiento de una serie de denuncias, irregularidades y algunas cuestiones tan fuera del marco legal en lo que es el manejo de la Oficina de Derechos Reales en El Alto, en algunas provincias, y sobre la actuación de algunas personas que tienen cuestionamientos y algunas observaciones en cuanto a las actividades que han venido desarrollando, no recientemente, sino desde hace mucho tiempo atrás, y que se han visto beneficiados con un nombramiento, con nombramientos para ser jueces registradores titulares. Lo que nos ha llamado poderosamente la atención de que, a pesar de que ha habido un proceso previo de calificación de méritos, convocatoria pública, para que profesionales capacitados, idóneos y con ética puedan optar a estos cargos, esos nombramientos han vuelto a recaer en personas que ya han ejercido esta función y que tienen varias observaciones en cuanto a las actividades que han realizado en este tema.
2: El diputado dio cuenta de varias denuncias recibidas y anunció que presentará una petición de informe escrito a los consejeros de la magistratura y otras autoridades competentes para conocer parámetros del proceso de selección y los nombramientos.
6: El día de hoy hay un importante grupo de personas que se han comunicado conmigo, que se han acercado a mis oficinas para hacerme conocer algunos otros detalles. Y lo que vamos a hacer nosotros es empezar un proceso de fiscalización a este nombramiento, en sí a todo lo que tiene que ver al tema de derechos reales en la ciudad del Alto, en la ciudad de La Paz y en las provincias, ¿no? Porque al parecer hay una organización interna que ha estado manejando estas instancias desde hace tiempo atrás y que se mantiene en estos cargos, me imagino a través de algunos favores de todo tipo para las autoridades que hacen este nombramiento. Lo más raro es que, como tú has mencionado, se ha conocido extraoficialmente que en una sesión extraordinaria el Tribunal Departamental hubiera hecho el nombramiento de estas autoridades y que incluso se estaría haciendo una posesión de estas de forma secreta, precisamente para evitar dar explicaciones a la opinión pública que ya está sobre este tema. Nosotros vamos a seguir adelante con un proceso de fiscalización, vamos a pedir los informes correspondientes.
2: De acuerdo a la información que se ha dado a conocer, Vicente Salazar cumplirá 6 meses de detención preventiva en Chonchocoro por el caso de los bloqueos.
1: La justicia dispuso ayer la detención preventiva por 6 meses del ejecutivo de la Federación Departamental de Trabajadores Tupac Katari, Vicente Salazar, quien será recluido en el penal de máxima seguridad de San Pedro de Chonchocoro, mientras avanza la investigación por bloqueos de carreteras que se extendieron por más de 50 días y afectaron principalmente al Departamento de La Paz.
2: La decisión fue asumida en una audiencia cautelar virtual, luego de que el Ministerio Público presentara una imputación por los presuntos delitos de investigación pública, delinquir, asociación delictuosa, terrorismo, atentados contra la seguridad de los medios de transporte y atentados contra la seguridad de los servicios públicos. La Fiscalía argumentó la existencia de riesgos de fuga y de obstaculización de la investigación para solicitar la medida preventiva.
1: Salazar fue aprehendido el pasado sábado en la ciudad de El Alto por efectivos policiales y trasladado a dependencias de la Fuerza Especial de Lucha contra el Crimen, donde permaneció hasta su audiencia. Durante su declaración informativa se acogió a su derecho constitucional a guardar silencio, mientras que su defensa sostiene que no existen pruebas documentales que acrediten su participación en la organización de los bloqueos.
2: El proceso judicial forma parte de una investigación iniciada tras las movilizaciones de mayo y junio que provocaron desabastecimiento de alimentos y combustibles, además de millonarias pérdidas económicas. Según informó el fiscal Walter Lora, la investigación alcanza al menos a 6 personas, entre ellas otros dirigentes sindicales, y no se descartan nuevas actuaciones conforme avance la recolección de pruebas.
1: Como antecedente, Salazar ya había sido aprehendido durante las protestas de junio. Posteriormente recuperó su libertad. La nueva detención se produce dentro de una investigación ampliada impulsada por el Ministerio Público tras nuevas denuncias presentadas por el gobierno y otras instancias debido a las consecuencias de prolongados bloqueos.
2: Aquí finalizamos este bloque de información. Gracias, amigos, por estar siempre en nuestra sintonía.

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10: Buenos días, amigos. Esta es la ronda de corresponsales en Panamericana. 7 de julio. Vamos a comenzar en Cochabamba junto a Álvaro Alcón. Buenos días.
11: Gracias, muy buenos días. La propuesta de una posible nacionalización de vehículos indocumentados, más conocidos como vehículos chutos, está generando distintas versiones en Cochabamba, repercusiones en el ámbito político, pero también en el ámbito social. Uno de ellos es el sector denominado Evista en Cochabamba. Los sectores interculturales han manifestado su pleno respaldo y apoyo, tomando en cuenta de que hay más de 1 millón de vehículos e indocumentados en toda Bolivia. Aquilardo Caricari, el secretario ejecutivo de la Federación de Interculturales afines al sector Evismo, se ha manifestado al respecto, indicando de que ellos esperan que esta propuesta se pueda concretar en un futuro. Escuchemos las declaraciones de estos sectores en Cochabamba.
12: Nacionalización solo se debería permitir a aquellas personas que han importado vehículos para uso personal, para uso como herramienta de trabajo a nivel nacional. Muy urgente más bien que se deba dar y que al país le va a permitir generar cerca de 4.200 millones de dólares, ¿no? Lo que sí más bien podemos pedir al gobierno es de que a partir de esta medida que se pueda dar puedan mejorar lo que es el tema de el servicio de la aduana o en todo caso a generar políticas públicas para que la importación de vehículos no sea tan caro y de esa manera no se vean obligados los ciudadanos, las ciudadanas, en internar al país vehículos indocumentados.
13: ¿En el caso de los rurales, qué porcentaje tiene?
12: Lugares súper rurales del país, es como que vas a ver que cada familia por lo menos tiene un vehículo de esta naturaleza, ¿no? Que lo utilizan para poder trasladar la producción de la parcela al centro de acopio o en todo caso para que ellos se puedan transportar, porque en el campo hay que recorrer grandes distancias, ¿no? En ese sentido, yo recuerdo que el mismo Rodrigo Paz decía que hay cerca de 5 millones de familias que más o menos se benefician de este tipo de vehículos, o algo así más o menos es reportó, aunque a nivel nacional se sabe de que hay entre 800.000 a 1.2 millones de vehículos indocumentados.
11: Sectores del Erismo en Cochabamba coinciden con la propuesta de, posiblemente, la propuesta de nacionalizar vehículos indocumentados, una situación que se viene debatiendo a nivel nacional. Cambiamos de ámbito informativo y señalamos que en Cochabamba no ha caído para nada bien la designación del expresidente de la Asamblea Legislativa Departamental de Santa Cruz, Esbongo Matkovic, como el presidente de una de las empresas cochabambinas referentes. Hablamos de Ende Valle Hermoso. Al respecto también, parlamentarios han manifestado sus cuestionamientos, indicando que debería priorizarse lo que es, en primer lugar, lo que es la experiencia en el ámbito energético, en todo caso, y también los profesionales cochabambinos que también pueden ejercer estos cargos. Han señalado que esta designación responde a intereses políticos emanados desde el Poder Ejecutivo. Así lo ha manifestado la diputada Adriana Jiménez.
14: Sí, pensábamos que el presidente Rodrigo Paz pues iba a actuar de forma imparcial, iba a traer pues proyectos, planes, desarrollo a cada uno de los departamentos. Sin embargo, seguimos constatando y corroborando que el favoritismo pues está direccionado hacia el oriente. No tenemos nada en contra de Santa Cruz, pero creo que como cochabambinos también merecemos estar pues bajo la mira de las autoridades con respecto a la implementación de proyectos de también macro, no solo microproyectos. Ojalá que a través de las reuniones que vayamos a sostener con el órgano ejecutivo, se cambie esta actitud y también se pueda generar pues un mayor nivel de confianza, un mayor nivel de coordinación entre las instituciones para que Cochabamba también pueda despegar económicamente.
11: Se espera que en próximos días el expresidente de la Asamblea Legislativa de Santa Cruz, Esbongo Matkovic, se haga presente en Cochabamba, pues la sede de Ende Valle Hermoso se encuentra en La Yacta. Y por último señalamos que también continúan los cuestionamientos respecto a lo que son algunas autoridades del Poder Ejecutivo. Es el caso del gerente general de Boliviana de Aviación, Eduardo Valdivia, quien habría tomado vacaciones justamente para asistir a un evento deportivo en Norteamérica, precisamente en Estados Unidos. A través de un comunicado, Boliviana de Aviación, sin dar mayores explicaciones, ha confirmado que su gerente general ha tomado un periodo de receso y que él mismo se encuentra contemplado sin goce de haber. En todo caso, los parlamentarios cochabambinos también han cuestionado que después de este periodo largo que hemos tenido en Bolivia de 53 días de bloqueo, algunas autoridades estén tomando un descanso, incluso sin cumplir por lo menos un año de antigüedad en el cargo. Álvaro Alcón Almanza, Red Panamericana.
10: Gracias por la información. 8:12 en Oruro. Se reporta Alejandra Roque enseguida. Buenos días.
15: Buenos días, ¿cómo están? Saludamos a toda la audiencia de Radio Panamericana y desde Oruro a esta hora de la mañana tenemos importante información. Y la pasada jornada el cónsul general de Chile llegó hasta el departamento donde llevó adelante una reunión bastante importante con la Federación Departamental de Empresarios Privados, asimismo con la presencia de autoridades departamentales y municipales donde se tocaron temas sobre la minería, sobre el comercio y la importancia de tener una relación de cooperación entre ambos países. Asimismo, el cónsul general de Chile, Roberto Ruiz, anunció que se llevará adelante una ronda de negocios en Arica, donde participará el departamento de Oruro. Cambiamos el rumbo de la información porque lamentablemente desde la Dirección Departamental de Tránsito se ha informado que este fin de semana 4 personas han perdido la vida y otras 6 resultaron heridas en un hecho de tránsito que se registró a la altura de la población de Lequepalca, donde un bus de servicio interdepartamental habría partido desde la ciudad de Cochabamba y se dirigía hasta La Paz. Pero para mayor información vamos a escuchar el informe.
16: Se ha realizado el domingo 5 de julio del presente año, ahora es aproximadamente 2:45 de la madrugada. Este hecho está tipificado como choque a objeto fijo, separadores de vía de cemento, seguido de vuelco lateral izquierdo, con personas heridas y fallecidas. Este hecho se habría suscitado en la carretera Cochabamba-La Paz, a altura de la población de Lequepampa, donde el minibús clase Omnibus, marca Mercedes-Benz, color azul combinado, con placa de control 6286NGD, este bus es perteneciente a la empresa de Mopar, conducido por el señor Edgar, de 45 años de edad, quien venía de la ciudad de Cochabamba con destino a la ciudad de La Paz. Por inobservancia a las normas de tránsito, este bus logra chocar a los separadores de cemento que existen en la carretera, ocasionando un vuelco lateral izquierdo. Producto de este hecho, existen 4 personas fallecidas, 1 de sexo masculino y 3 mujeres, y además 6 personas que tienen contusiones, y algunas de gravedad y otras solamente policontusas, ¿no? Al igual que el otro caso, al conductor se le ha hecho la prueba de alcotés y también ha dado como resultado negativo. Ha salido 0 la prueba.
17: Con esta información nosotros nos despedimos. Volvemos a este estudio.
10: Gracias por la información y seguimos con la ronda de corresponsales. En Tarija, Wilson Rodríguez, adelante.
18: Gracias, buenos días. Temperatura actual en Tarija es de 6 grados, la máxima pronosticada es de 23 grados y el cielo está despejado en la capital tarijeña. Santiago Guzmán, vicepresidente de la Cámara Departamental de la Pequeña Industria y Artesanía, Cadepia, expresa su molestia por lo burocrático que es con el sector para conseguir diésel y gasolina, que necesitan comprar en bidones para desarrollar sus actividades. Dijo que les piden fotos digitales, les piden inscripción a ciudadanía digital. La gente del área rural del campo desconoce estos aspectos, peor que tenga tiempo para realizar esos trámites cuando paga de su dinero y no es un combustible con pagos del gobierno, es decir, que ellos pagan de su bolsillo. Las declaraciones de Santiago Guzmán, vicepresidente de Cadepia.
19: Ha sido nosotros para conseguir la gasolina y el diésel. Es una materia prima para nuestras unidades productivas, hermano, y entonces lo que queremos es que no se burocratice mucho ese tema. Nosotros queremos que poder conseguir fácilmente ese producto. Nosotros no somos personas que compramos para comercializar o hacer malos negocios. Nosotros ocupamos para nuestras unidades productivas, para mezclar barnices, para mezclar tintes, y muchos sectores de nuestra cámara necesita ese producto. Entonces, pero cuando se nos manda, hermano, al palacio, se nos manda a un lado, a otro lado, y se nos hace difícil la cosa, nosotros como sectores productivos no tenemos el tiempo para estar andando en esas vainas, como dice uno, ¿no? O sea, nosotros producimos y trabajamos, nosotros no podemos estar andando así, queremos que se nos facilite lo más posible para conseguir el producto.
20: ¿Qué cantidad les están vendiendo en estos momentos?
19: Nosotros requerimos más o menos cada carpintería unos 20 litros a la semana, más o menos ocupamos, pero en la cantidad que somos, o sea, ocupamos mucho. Pero ahorita más o menos, o sea, nos van a vender, pero nos dicen que van a requerir otros requisitos para poder vendernos.
20: Mucha burocracia.
19: Y eso es lo que nosotros no queremos. Lo que nosotros queremos es que se agilice y que al sector, porque nosotros somos sectores productivos.
18: Cambiamos de información. El alcalde Johnny Torres Terzo de Tarija insistirá en la devolución del 12% del IDH, impuesto directo a los hidrocarburos, pese a los reparos del gobierno en el que, en este caso, Tarija hará inversiones totalmente elevadas. Dijo él que seguirán insistiendo en este plan de la recuperación del 12%, un plan en lo inmediato, confirmó el alcalde al reiterar que las alcaldías no llegarán hasta el mes de septiembre con recursos económicos. Por lo menos con estos recursos podrían llegar hasta el mes de diciembre. Sería bueno la devolución de este 12% en lo inmediato, dijo. Ese es el informe de este Panamericana Tarija. Les informó Wilson Rodríguez.
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4: De retorno con la ronda de corresponsales de hoy. En Sucre, Alcira Barja con la información. Buenos días.
5: Buenos días a toda la audiencia de Radio Panamericana. Iniciado el descanso pedagógico de invierno y en el municipio de Sucre, más de 100 unidades educativas serán intervenidas por el municipio. El presidente de las juntas escolares, Eusebio Cordero, se refería a los trabajos que van a desarrollar las brigadas del municipio en las unidades educativas.
6: Aproximadamente 107 unidades educativas van a ser intervenidas en esta vacación invernal. Por supuesto, hay otras de emergencia que con seguridad van a aumentar a este número, y esperemos de que el gobierno municipal pueda masificar las cuadrillas de intervención a partir de su personal, para que así en estas 2 semanas puedan terminar. Estamos hablando de unos 30 unidades educativas aproximadamente del área rural y unos 70 del área urbana, donde van a ser intervenidas durante la vacación.
7: ¿Qué problemas presentan estas
6: unidades? Es el tema de las cubiertas. Estamos preparando el tema de las unidades educativas para la temporada de lluvia, tema de techos, el tema de lo que son los alcantarillados, drenajes, el tema de los vidrios, el tema de los techos. Son varias emergencias, el tema de los baños, sobre todo el tema de la higiene y salud, sobre todo de nuestros hijos. Estamos exigiendo que haya priorización en el tema del mantenimiento de los baños. Entonces hay varios trabajos que deben hacer durante esta vacación.
5: Las declaraciones del presidente de las juntas escolares del municipio de Sucre, Eusebio Cordero. Pero cambiemos de información, hablemos de lo que ocurre con relación a la aeronavegación. Hay reclamo en Chuquisaca porque se han reducido los vuelos desde y hacia Sucre. La gerente de los empresarios privados del departamento, Cintia Castillo, se ha referido a una reunión que han

0: poder además brindar una respuesta al sector hotelero que está con cero de hospedajes en todo este tiempo de conflicto y que necesitan su reactivación. Están viendo desde los créditos, el tiempo de créditos que podrían tener con tasas bajas de interés, y sobre todo también están analizando el tema del consumo de energía eléctrica que ellos tienen pagando como sectores comerciales, ¿no? Con una categoría comercial. Se está analizando este tema con el Ministerio de Energía para ver si de esta manera poder incidir en una política pública que pueda favorecer a los hoteles de todo el país, bajando y reduciendo los costos que tienen en lo que es el consumo de energía eléctrica.
1: Mientras el gobierno evalúa la posibilidad, o por lo menos analiza la posibilidad de, en todo caso, una rebaja en el sistema tarifario de energía eléctrica para el sistema hotelero en el país, las juntas vecinales en Sucre han expresado su preocupación por el último decreto emitido por el gobierno. Hablan de una posible nivelación tarifaria. Hay preocupación en la FEJUVE, así lo ha explicado su dirigente Bruno Coa.
2: Nosotros estamos preocupados como Federación de Juntas Vecinales, que nos hemos reunido ahí con los consejos distritales y estamos socializando el decreto, ¿no?, que ha decretado el gobierno. Entonces, fin de semana tenemos reuniones en los distritos y estamos analizando, ¿no?, el pronunciamiento que vamos a hacer nosotros. Sí que nos afecta, ¿no?, el aumento de 5%, que puede ser un desastroso para nuestras juntas vecinales, que se pueden venir económicamente. El país estamos un poco mal con esa subida, más va a ser un factible que los vecinos están atormentados por ahorita. Por eso la Federación de Juntas Vecinales estamos mandando también a través de una nota a Conaljuve Bolivia, que tiene que hacer representación el de todas las juntas vecinales.
1: Las declaraciones del dirigente vecinal en Sucre, y a informar que el departamento de Chuquisaca registra la primera víctima por hipotermia, según reportes policiales. La víctima es un varón de más o menos 50 años de edad que habría fallecido por las bajas temperaturas. Con este reporte retornamos hasta la ciudad de La Paz desde Panamericana, Sucre.
3: Y con esta información también damos paso a el siguiente despacho desde Panamericana, Ribera Alta. Buenos días, Jorge Bellume.
4: Gracias, buenos días. La temperatura mínima que se registró esta mañana fue de 18 grados, la actual es de 19, la máxima será de 28 grados. Y mientras los estudiantes y maestros del interior del país recién comienzan sus vacaciones de invierno, en el departamento del Beni están reiniciando las actividades escolares después de cumplir las vacaciones de invierno por 15 días desde hoy, martes 7 de julio. Esta situación se dio debido a que en varias poblaciones de este departamento se presentaron enfermedades que afectaron a los estudiantes y las autoridades educativas tuvieron que adelantar las vacaciones invernales. El director distrital de Educación, Adán Rivero Pinto, informó que a partir de ahora las clases serán normales de manera presencial en todas las unidades educativas, aunque aclaró que debido a las bajas temperaturas que se presentan en esta región en esta época del año, la tolerancia es automática, es decir, que los estudiantes podrán ingresar a las 8:30 de la mañana y por las tardes salir a las 5:30 de la tarde de las unidades educativas. Esperan tener reporte de las autoridades del sistema de salud para tomar de inmediato algunas medidas, dijo la autoridad educativa. Cambiamos, increíble pero cierto, en Ribera Alta se mira y se escucha de todo. Ahora los concejales, que apenas hacen 2 meses que dijeron ingresaron para trabajar por el pueblo, ingresan a receso desde el 13 de julio al 3 de agosto. En sesión, la mayoría votaron en apoyo a este receso, que según normativa tienen derecho 2 veces por año. Sin embargo, la mayoría de la población riberalteña mostró su molestia por esta determinación de los concejales y piden que vuelvan a trabajar, ya que, reiteramos, existen muchísimas actividades que cumplir en el municipio riberalteño. Ese reporte es de Panamericana Ribera Alta, Jorge Bellume.
3: Son las 8:31, momento de pasar a Panamericana Potosí con Freddy Peñaranda.
5: Buenos días, Bolivia. Recordando los 200 años de la policía boliviana, anoche tuvo lugar en esta ciudad patrimonial el encendido de la DEA del Bicentenario en Plaza Abaroa, ratificando

0: practicando su vocación de servicio y permanente compromiso con la población potosina. Posteriormente fue desarrollado un desfile nocturno con la participación de clases oficiales y efectivos policiales, cerrando prácticamente el programa aniversario de esta entidad uniformada. Pasamos. Presidente de la Brigada Parlamentaria de Potosí, Juan José Torres Flores, afirmó que el presupuesto general de la nación, aprobado en la Asamblea Legislativa Plurinacional, contempla mayor atención a los servicios de salud y educación, como establece la Constitución Política del Estado. Asimismo, explicó que se toman previsiones para que la próxima gestión se pueda mejorar el presupuesto general de la nación con iniciativas propias del gobierno central y ya se pueda debatir inclusive el 50-50 como fue compromiso gubernamental presidido por Rodrigo Paz Pereira.
1: Dar más que todo un poco más de presupuesto a lo que es salud y educación, que es el pilar fundamental. Y creo que esto va a ayudar para que la próxima gestión del presupuesto general pueda aumentarse, incluso ya empezar a debatir ese 50-50, dejar ese centralismo que hoy solamente es lo que nos dejaron el año pasado, el arcismo, el masismo, entonces ahora ya va cambiando y es para culminar la gestión de ellos. Ya el 2027 entramos y debatimos en lo que es el 50-50, pero se aumenta para todos los departamentos más de $1,000 millones, en la cual tiene que ser administrado por los municipios y los alcaldes. Entonces,
0: este último fin de semana, el alcalde municipal William Cervantes Beltrán efectuó visitas oficiales de carácter protocolar a las embajadas de China, Rusia y Alemania, con el propósito de fortalecer los lazos de amistad, la cooperación internacional y gestionar nuevas oportunidades de desarrollo para el municipio de Potosí, especialmente en proyectos referidos a infraestructura, medio ambiente, desarrollo urbano y cultura. Es el informe desde Panamericana, Potosí, Patrimonio Natural y Cultural de la Humanidad.
2: Con este informe, amigos, llegamos al final de la ronda de corresponsales por hoy, agradeciendo siempre su sintonía. Quédense con Panamericana.

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1: Silbatazo inicial y arranca el clásico de la mañana. Bienvenidos a quienes se conectan a través de Panamericana en Bolivia y el mundo. Es oficial. Cristiano Ronaldo disputó ayer el último partido mundialista de su carrera. Fue uno de los días tristes para el fútbol. Tensa ida y vuelta entre Kylian Mbappé y una senadora paraguaya. La política arremetió en su cuenta de X contra el astro francés con durísimos términos racistas. El jugador respondió con dureza. Vuelve el fútbol al país. Tras varios meses sin que ruede el balón, esta noche GB San José y Real Tomayapo abrirán la serie de partidos reprogramados.
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1: Ramiro Pacheco, ¿cómo estás? Buenos días. La señora Celeste Amarilla no se puso ni colorada por lo que escribió.
2: ¿Qué tal, Gonzalo? Muy buenos días a todos los amigos oyentes del Panamericano Deportivo. Como siempre, bienvenidos a esta primera entrega informativa. Después de 36 días vamos a tener fútbol de Bolivia y lo que pasa en el Mundial, resultados inesperados. Luego estaremos hablando de una situación que creo que ya se ensució este torneo internacional por un jugador que lo habilitaron y después de una tarjeta roja y realmente se lleva de mal en peor ya el fútbol, totalmente manchado este torneo internacional y lo que sucedió también con términos racistas de una senadora de Paraguay y no simplemente ella, toda la prensa de Paraguay también se estrelló contra Francia, no solamente contra Mbappé. Ayer estuve observando justamente a colegas de Paraguay con términos muy, pero muy de alto calibre, si vale el término decirlo de esa manera, pero Mbappé también respondió al comunicado, porque esto fue una guerra digital, diríamos.
1: Perdón, ¿cuál es el argumento de los periodistas paraguayos para ir contra Francia?
2: Primero, ayer justamente hablábamos del tema, que no le respondió el saludo. Incluso Mbappé habría manifestado algo en contra de los jugadores de Paraguay, que hasta el momento he tratado de encontrar esa página, pero no existe, no hay. Y
1: Deschamps los defendió,
2: ¿sí?
1: El técnico francés,
2: sí,
1: a los Paraguay.
2: Pero ahí está la guerra cruzada de los medios, justamente, que no lo podemos hacer reproducir acá, pero están muy molestos por esa actitud que tuvo justamente Mbappé con el guardameta Gil. De ahí es uno. Posteriormente, ahora Francia, sobre todo la Federación Francesa de Fútbol, también ya empieza a tener temas legales con esta senadora de Paraguay.
1: Qué triste, ¿no? Qué triste. En el fútbol hay que saber ganar y hay que saber perder. Cuando das, tienes que estar dispuesto a recibir, sea lo que sea, ¿no? Y si entraron en esa batalla, tampoco decimos que está bien lo que hizo Kylian Mbappé,
2: sí,
1: pero no es diferente a lo que hizo Paraguay durante el partido. Entonces, este tipo de situaciones, si vamos a reprocharlas, que está bien, debe ser también con una autocrítica por parte de los paraguayos, porque no estuvo bien lo que hicieron durante el partido y no lo vamos a romantizar diciendo que es parte del fútbol, que es parte de un juego recio. No, pero bueno, sucedió de esa manera. Ahora, lo de la señora Celeste Amarilla, utilizando términos como... Es senadora del gobierno paraguayo,
2: sí,
1: por si acaso.
2: Una autoridad,
1: ¿eh? En su cuenta de X, utilizando términos como camerunés colonizado, resentido, rico nuevo, prepotente, feo, haciendo alusión a que Mbappé chupó cocos en vez de tomar leche materna cuando era niño, que lo más instruido de él lo recibió de un chimpancé, es decir, creo que pasó una línea.
2: Totalmente.
1: Mucho más tratándose de una persona que en este caso es madre de la patria, ¿no? Siendo senadora. Una vergüenza terrible, claro, no se cayó Mbappé tampoco y le dijo, bueno, la llamó despreciable, indigna de su cargo, racista, y esto tomó una escalada, tomó dimensiones en esta escalada que no debería darse en ninguna parte del fútbol, ¿no?
2: No, y además tomemos en cuenta de que en este certamen mundial lo más atractivo que también se ha visto ha sido al final del partido, dándose la mano, los ganadores abrazando a los que perdieron el partido, o sea, fue una fiesta de fútbol. Y lamentablemente los que no estuvieron ahí, como la senadora, y dando dardos, obviamente por la impotencia. ¿A quién no le gusta perder? A nadie le gusta perder. Claro. Pero hay maneras de señalar de que tal vez Mbappé se portó no acorde a lo que es él con algunos jugadores de Paraguay, y listo. Pero lamentablemente excedió, y como tú decías, cruzó esa línea roja que ahora seguramente los tribunales internacionales van a intervenir en este punto.
1: Sin duda alguna. Bueno, abrimos con esa triste noticia, lamentable, desde donde se lo vea. Luego de la pausa comentamos de otra triste noticia para el fútbol en realidad.
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1: Bueno, y sucedió. Vimos el último partido de Cristiano Ronaldo en un mundial. Bajísimo el partido en cuanto a nivel entre España y Portugal. Sin embargo, en los últimos minutos aparece Mikel Merino, el español, desde el banco de suplentes, recibiendo un gran pase de Ferran y marca el único gol que significó el final de la carrera mundialista de Cristiano Ronaldo, como él mismo lo confirmó. Ahora, yo siempre digo, no hay que ser romántico, demasiado romántico en el fútbol. Metió 3 goles en este mundial, pero no fue lo relevante que pudo haber sido para su selección. Y tengo mi teoría, Ramiro, y te paso la posta. Argentina, por ejemplo, logró conjuncionar una orquesta en torno a un director que es Lionel Messi. Juegan para él, juegan por él, juegan con él, y les va bien. Portugal se esforzó demasiado en homogeneizar, si quieres, la imagen de Cristiano Ronaldo, en hacer que parezca uno más, en que se gane su puesto. Y se esforzaron tanto en eso que terminó siendo una selección dividida y más débil.
2: Empezó con algunas polémicas, ¿no? Portugal, que el camerín estaba dividido, que Cristiano Ronaldo molesto con algunos compañeros.
10: Y luego, después de algunos encuentros, ya empezó la calma en el conjunto de Portugal. Ayer incluso Portugal casi le quita el invicto de la portería a Simón, en lo que se refiere en el minuto 41, un balón que se estrella en el parante superior. Ahí ya llamaba la atención, a pesar de que no hizo mucho el equipo de Portugal, pero estuvo ahí el plantel español. Y en este momento muchos portugueses deben estar todavía masticando rabia, debido a que en el minuto 91, cuando se terminaba ya el partido, viene el gol de Miquel, ¿no?
1: Sí, coincides en que Portugal se dividió en lugar de unirse en torno a la imagen de Cristiano Ronaldo, lo que pudieron haber hecho.
10: Es que el problema era, por dar un ejemplo, un día antes o horas antes jugaba Argentina y todos halagaban, en este caso, a Lionel Messi. Porque también el equipo, como bien lo había señalado en algún momento Gonzalo, y comparto aquello, el equipo jugó para Messi. Porque también Messi tiene su parte. No corre, efectivamente, pero sabe dónde tiene que estar en el momento del ataque. Pararse atrás, pararse adelante, pararse un costado. Y sabe dónde sus compañeros iban a dar el centro, todo aquello. En el otro lado, después de conocer el resultado de Argentina y cómo también jugó Lionel Messi, había una presión, me parece, para el jugador Cristiano Ronaldo y también para sus compañeros. Ahí ya no había técnica, había garra, porque todos trataban de ir adelante, tratar de pasar el esférico a Cristiano Ronaldo, quien ya estaba marcado, quien lo veía un poco torpe en los primeros encuentros, que no conectaba con la ofensiva del representativo portugués.
1: Sí, totalmente de acuerdo. A ver, escuchemos a Cristiano Ronaldo. Confirmó que es su último mundial. Ya decidirá cómo sigue su carrera, pero bueno, ya no veremos más al 7 con el cintillo de capitán vistiendo la polera de Portugal en un mundial.
11: Bueno, normal, triste por salir así del mundial, pero como ha dicho ayer en la conferencia de prensa, ha dado todo, pues ha dado lo mejor y salgo de conciencia tranquila, ¿no? Este es el fútbol, esa es la vida de un futbolista. A veces se gana, a veces se pierde y hay que seguir. La verdad que fue mi último mundial, sí, pero lo demás tendré tiempo para pensar, estar con mi familia, no decidir las cosas de cabeza caliente. Ha dado mi mejor, ha ganado 3 títulos por Portugal, antes de Cristiano Portugal no tenía ganado ningún título, pues contento. La verdad que el mayor título que gané en la selección fue 2016. Que para mí tiene la misma dimensión que un mundial, sinceramente. Por eso, repito, salgo de conciencia tranquila de mi mejor y ya está. Mañana será un nuevo día y la vida sigue.
1: Bueno, se retira siendo el único jugador, se retira de mundiales, siendo el único jugador en convertir goles en 6 mundiales consecutivos, es el máximo goleador histórico de Portugal. Tiene el récord de más partidos disputados en mundiales, que son 17. Uh-huh. Y también tiene un récord negativo. Es parte del reducido grupo de jugadores que perdieron más partidos de definición en un mundial. Sumó su 8ª derrota en una instancia de mata-mata, como se conoce. Con esos números se va de los mundiales Cristiano Ronaldo.
10: Disfrutemos ya estos últimos partidos, seguramente en su equipo y también en la Eurocopa, que ya viene. Estamos cerca justamente de ese certamen internacional allá en Europa y seguramente ya no tendremos más a Cristiano Ronaldo. Por el mundial le puso fin a ese partido importante que todo jugador quiere estar.

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17: Otra sorpresa, bueno, no sé si fue sorpresa porque Bélgica despertó y dijo, estoy acá en este mundial, y despacha al último anfitrión en carrera, Estados Unidos, con una goleada 4-1, desconocido el equipo de Pochettino, jugó su peor partido en este mundial, y muy oportuno lo de Bélgica.
18: Primero, el partido estaba manchado, te digo, por
17: Bélgica, Estados Unidos,
18: Balogun, sí,
17: por lo de Balogun.
18: Balogun daba la sensación como no llegaba ningún, primero la FIFA había mencionado de que iba a habilitar a este jugador. Muchos señalaban, incluso el presidente de Estados Unidos, el señor Trump, había manifestado que sí tenía la comunicación y habían hablado sobre este tema. Luego le levantan la tarjeta roja, que en todo el mundo, Gonzalo, una tarjeta roja es suspensión de un partido, sí o sí. Luego ya se verá con si ese castigo se prolonga 3-4 partidos, un mes, un año, dependiendo cómo fue la falta, se da ese castigo. Pero ¿qué pasó? 16avos, tarjeta roja, tenía que descansar estos octavos de final. Y si clasificaba a Estados Unidos, no sé, si le dieron un partido, entonces en cuartos de final volver a verlo al jugador. Pero aquí se ve que el tribunal no es independiente. Basta una llamada del presidente, del señor Infantino, para que le levanten la sanción justamente a un jugador que fue correctamente expulsado después de haberle pisado el talón a uno de sus rivales. Es totalmente la roja justificada. Pero ayer, ¿qué pasó? La FIFA, tengo entendido, que no notificó a Bélgica sobre esta situación.
17: No tiene que notificarle, Ramiro.
18: Por lo menos avisar.
17: ¿Por qué?
18: Pero es el equipo contrario.
17: No tiene que avisar.
18: Tengo
17: FIFA comunica su decisión y listo. Es independiente.
18: Pero ya está manchado el partido. Desde el minuto cero ya está manchado el partido. Está totalmente manchado. Incluso está manchado el torneo. Le diré así, así se acierta, de que está manchado porque esto viene ya del ente mayor. No está viniendo aquí de la Federación de Estados Unidos, de la Federación de Alemania, qué sé yo, te puedo meter a otros países más, quienes habrían pedido que juegue este jugador al ente mayor. El ente mayor dio su instrucción, manchó y ensució el fútbol ayer al introducir al jugador Balogun, en este caso en la delantera, que tampoco, no brilló.
17: Sí.
18: No brilló. Y
17: no
18: ayer
17: fue relevante.
18: Dentro de la cancha, un aplauso para el conjunto de Bélgica, que se hizo respetar a pesar de que Estados Unidos también descuidó su defensa, tuvo errores garrafales. Por ejemplo, en el tercer gol, el arquero, ¿qué quiso hacer? ¿Era líbero o era portero?
17: Sí.
18: Salió mal.
17: Un error muy grande.
18: Y en el cuarto y en el último también por el lateral derecho peleando el esférico cuando, ¿qué tiene que hacer un defensor, Gonzalo? Agarrar el esférico y ves que tu rival te está atacando, te está apretando, sacar adelante, reventar ese esférico. Pero quiso jugar y se hizo quitar el esférico y vino el cuarto gol que ayer, señalo, Bélgica realmente hizo justicia en el terreno de juego.
17: Bueno, ahí está, definido ese cruce entonces. Bélgica va contra España, Marruecos va contra Francia, Inglaterra va contra Noruega,
18: sí.
17: Y hoy se define la última llave. Argentina-Egipto y Colombia-Suiza definirán la última llave por cuartos de final, ¿correcto?
18: Efectivamente es así, los cuartos de final empiezan el 9 de junio, de julio, perdón, y el sábado 11 vamos a ver cuál de estos dos rivales, Argentina-Egipto contra Suiza o Colombia, que hoy obviamente estaremos siguiendo estos dos partidos.
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17: Y por fin la reina del fútbol estará en la cancha, en los escenarios deportivos de Bolivia. Después de 36 días, el último encuentro se jugó el 1 de junio entre Aurora, que ganó por 2-1 a Universitario Fútbol Club de Cochabamba. Y después no hubo más fútbol por los problemas sociales. Y hoy nuevamente en la ciudad de Oruro habrá fútbol.
18: 7 de la noche, Gualberto Villarroel, San José, Real Tamayapo reabren el torneo. 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

0: Son las 9:01 a.m.
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2: Dios sea con nosotros hoy, mañana y siempre. Reciban todos ustedes la bendición de los espíritus del bien, principalmente la de nuestro Señor Jesucristo. Con el favor de Dios y la amable atención de ustedes, llego hasta sus hogares con este programa, El Mensajero de su Destino. Con el deseo infinito de llegar hasta ustedes, llevándoles palabras llenas de aliento, de paz, de armonía, de seguridad y de confianza. Con el deseo infinito de hacerlo resurgir como el ave fénix de las cenizas donde usted se encuentre, purgando el sufrimiento de la tristeza, del fracaso y de la angustia. Usted que es esa persona que juega y pierde, que enamora y fracasa, que presta dinero y no se lo pagan, que por donde mete la cabeza le va mal, que no puede tener prosperidad en nada, que le han dañado por envidia las tierras donde usted trabaja y cultiva la agricultura, donde usted tiene sus vacas, donde usted tiene su granja avícola. Esas tierras se las dañan con brujería, con maldad, con hechicería, única y exclusivamente por envidia. Porque le recuerdo que la envidia es lo que frena al ser humano. La envidia es lo que neutraliza y que paraliza el éxito y la prosperidad de los seres humanos. Pero, ¿quiénes le tienen envidia a usted? No le tiene envidia a los extraños. La envidia oscurece el brillo propio mirando a la luz ajena. Cuando usted se llena de envidia hacia las demás personas, queda paralizado y fracasando. Pero yo le pregunto a usted, señor, que tiene éxito, que tiene prosperidad, que le va bien, que saca buenas cosechas, que tiene buenos productos agrícolas, que la ganadería le produce buena leche, buenos terneros, buena carne. Usted que tiene un negocio, una tienda, un kiosco, un supermercado, una pensión, un restaurante, una tienda de abarrotes. A usted que le va bien y que progresa, ¿quién le tiene envidia? No las personas extrañas. ¿Le tiene envidia sus propios familiares o sus vecinos, la gente allegada? Resulta que hay gente que tiene un negocio parecido al suyo y usted vende muy bien porque usted atiende bien a su gente. Pero allá el vecino y la competencia que no vende porque trata mal a los clientes, los ha ausentado, se llenan de envidia y van donde el brujo, donde el hechicero, para dañarle su suerte, para dejarle su gente, para que usted empiece a fracasar y le bajan las ventas. Esto directamente viene sucediendo, ¿sabe? Por la envidia y por la maldad. Empiezan a tirarle cosas allí a la puerta de su negocio, o empiezan a tirarle cosas allá a su potrero, allá a su piquete donde usted ordeña las vacas, o allá el campo donde usted cultiva la agricultura, y le dañan la tierra, le dañan la ganadería, le dañan el negocio, y esto por la envidia y por la maldad. Quien les habla, Lixer de la Serna, un hombre de 75 años de edad y 55 años de experiencia como guía espiritual, curando, sanando y liberando a todas las personas que han sido víctimas de daño y de maldad. Vengo en una cruzada universal contra los brujos y contra los hechiceros. 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Usted este programa lo puede ver en vivo y en directo a través de las páginas de Facebook de Astrólogo Grupo Lixer Internacional o la página de Facebook de Lixer Serna. En cualquiera de estas dos páginas. Puede enviar los mensajes al teléfono 710-570-90 vía WhatsApp, 710-570-90 o al 7500-7747, 7500-7747. Bueno, hermanos espirituales, vamos de inmediato con el horóscopo personal correspondiente al día de hoy para Aries, nacidos entre el 21 de marzo y el 20 de abril. Para los nacidos del signo de Aries, tenemos la carta del 9 de bastos. El 9 de bastos le dice que es el momento de que usted empiece a estar muy a la expectativa y a tener mucho cuidado, Aries, porque en su entorno, a su alrededor, hay mucha gente que lo envidia y le quiere perjudicar en el aspecto laboral o en el campo del trabajo. Tenga mucho cuidado, especialmente con el grupo de compañeros de trabajo. Trata de evitar discordias y problemas. Lo mismo que trata de evitar peleas con su pareja en el día de hoy, nativo del signo de Aries. Lo que sí es que en el campo de la salud usted se siente muy bien aspectado y en el día de hoy no tendrá ningún problema, nativo de Aries. Y para Tauro, del 21 de abril al 20 de mayo. Del 21 de abril al 20 de mayo, los nativos del signo de Aries tienen la carta del caballo de bastos. La carta del caballo de bastos es una carta maravillosa que le indica fuerza, poder, dinamismo, seguridad y confianza. Ponga usted todo de su parte y siga adelante, porque usted es un guerrero, es un luchador, y no se amilane usted por las adversidades de la vida ni por las necesidades precarias económicamente que posiblemente dentro de muy poco las va a superar Tauro. En el campo del amor, trate usted de ser más condescendiente con su pareja. Y en el aspecto de la salud, ojo, cuidado con el sistema bronquial, Tauro. Y para los nativos del signo de Géminis, le tenemos la carta de la Reina Mayor, nacidos entre el 21 de mayo y el 21 de junio, nativo del signo de Géminis. Los gemelos en el día de hoy, es importante que tengan en cuenta que hay mucha gente que se acerca a ustedes únicamente tratando de buscar ventaja y sacar beneficio de su amistad. Trate de empezar a ser un poquito más egoísta y ser menos mano suelta con las demás personas que solamente quieren sacar beneficio de su persona, Géminis. En el aspecto del amor, trate usted de observar muy bien si a la persona con la cual usted va a emprender una relación nueva verdaderamente siente el amor y el sentimiento necesario. No juegue con los sentimientos ajenos, porque no le gustaría a usted que jueguen con los suyos. En el campo de la salud, tenga mucho cuidado con problemas estomacales que se le pueden presentar hoy, Géminis. Y para los nativos del signo de Cáncer, Cáncer del 22 de junio al 22 de julio tienen la carta del colgado. El colgado le indica a los nativos del signo de Cáncer que es momento de que ustedes empiecen a pensar con mayor seguridad lo que van a hacer. No actúen precipitadamente. Piensen para hablar, no hablen para pensar, porque más adelante pueden tener arrepentimientos. Y mucho cuidado, Cáncer, con ofender a su pareja con palabras, porque después de dichas las ofensas y las agresiones no se pueden recoger. En el campo de la salud, tiene que tratar de controlar su sistema nervioso cáncer. Y para los nativos del signo de Leo, nacidos entre el 23 de julio y el 23 de agosto, tenemos la carta del sol para Leo. Leo, el sol está iluminando su vida, su camino. Le está indicando que viene la abundancia, que viene la prosperidad. Vea usted el panorama que se le viene presentando en su entorno y dése cuenta que va a llegar a conseguir cosas positivas y favorables, nativo del signo de Leo. Todo le va a cambiar y le va a mejorar en todos los aspectos para Leo, en el campo económico, en el campo afectivo y sentimental, y también para Leo se le presentan cosas positivas y favorables, leoninos, en el campo de la salud. Y para los nativos del signo de Virgo, del 23 de agosto al 22 de septiembre, para los nativos del signo de Virgo, tenemos la carta del 3 de oros. El 3 de oros le indica a los nativos del signo de Virgo que va a venir dinero inesperado. Cosa que usted ya hacía perdido, alguna deuda, algún préstamo que había hecho, le va a llegar y lo va a sorprender. Trate usted de ese dinerito guardarlo, amarrarlo, no lo dilapide, no lo malgaste, porque acuérdese que ha pasado etapas muy difíciles. En el campo del amor, trate usted de disculparse con su pareja si considera que ha cometido errores. Y en el campo de la salud, nativo del signo de Virgo, controle su impulsividad y su mal carácter que le afecta el sistema nervioso. Bueno, hermanos espirituales, hay cosas importantes en el camino de la vida donde nosotros vivimos, porque muchas veces nos dejamos sorprender por la mala vibra, la mala onda, la mala suerte o por la envidia de las demás personas. Como usted no le hace daño a nadie, como usted no se preocupa por la vida ajena, como usted no le tiene envidia a las demás personas, usted se confía y cree que nadie le tiene envidia a usted. Pero esto le puede complicar la vida, porque como usted no hace nada malo, cree que nadie le hace a usted. Y usted puede estar siendo víctima de un daño, de una maldad, de una brujería, de una hechicería, de una salación. Le pueden estar destruyendo el hogar, el trabajo, el negocio, la salud, la tierra, la granja avícola. A través de un trabajo de vudú, de un muñeco, de un monicongo, le cruzan alfileres en la cabeza, en los brazos, en el estómago, en las piernas. Lo dejan loco, ciego, mudo, paralítico, postrado en una cama sin poderse valer por sus propios medios. 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Bueno, amables oyentes, al número 710-5790 o 7500-7747, 7500-7747, allí me llaman y también me envían los mensajes para darle respuesta, así como este. Grupo Lixer Internacional. Yo soy Rosa Elvira Paredes y nací el día 3 de mayo de 1970. Le escribo de Entre Ríos. Por favor, tengo muchos mareos constantes. Siento que me voy a caer. que mi cuerpo no responde. Esto me asusta mucho, yo siento que algo no está bien, no sé qué me pasa. Yo le suplico su ayuda urgente, muchas gracias. Soy Rosa Elvira, de la ciudad de Entre Ríos. Ay, amable amiga Rosa Elvira. Lamentablemente, yo lo he dicho muchas veces en este programa, caras vemos, corazones no sabemos, Rosa Elvira. Y hay gente que por delante te brinda la mano, te brinda la amistad, y por detrás la jura la guerra, le clava el puñal de la traición. Tú eres una mujer bastante buena, bastante bondadosa, bastante gentil con todas las demás personas. Te has sacado el pan de tu boca para ayudar a tus amigas, a tus compañeras, pero lamentablemente la vida se te viene presentando con personas que te quieren hacer daño y maldad. Y como lo he dicho muchas veces, es gente que come de tu mano. Porque el problema que tú tienes, Rosa Elvira, es que te han dado un brebaje, un tomizo, un hechizo para verte arruinada y para verte destruida. Dices que sientes mareos, que sientes como si te vas a caer, que el cuerpo no te responde. Lógicamente que tienes que mantener asustada porque sabes que sales y quién sabe si regresas. Porque hay veces que te tiemblan las piernas, que sientes que te vas a caer, como dices bien en el mensaje. Esos mareos, esos trastornos, esto no es una cosa normal. Esto es que estás siendo víctima de un brebaje. Porque a ti te quieren ver postrada en una cama sin poderte valer por tus propios medios. Porque hay una mujer que quiere destruir tu hogar. Una mujer que te quiere ver arruinada y destruida para así quedarse con tu marido. Te van a quitar a tu marido. Están trabajando sobre esto. Tienes que abrir los ojos. Y esto es una persona conocida. Si tú vienes a una consulta personal conmigo, Elvira, yo te voy a explicar y te voy a decir quién es esa persona. No para que tomes venganza, sino para que te cuides y no le des el gusto de que destruya tu hogar. Hermanos espirituales, así como le está pasando a Elvira, le pasa a muchas personas. Como yo también lo digo, todas las personas que vengan a una consulta personal conmigo van a recibir completamente regalado, completamente obsequiado, el perfume Abre Caminos o las gotas de amor eterno, rezado, conjurado y magnetizado a su nombre y a su apellido. Solamente a los que vengan a una consulta personal. Bueno, amables oyentes, seguimos con el horóscopo personal correspondiente al día de hoy a través de las cartas del tarot. Quiero decirles que las cartas del tarot y el horóscopo personal guían y orientan, mas no determinan. La determinación la tomas tú. Libra, del 23 de octubre, de septiembre al 22 de octubre. Del 23 de septiembre al 22 de octubre, los nativos del signo de Libra. El 3 de copas. ¿Qué le indica el 3 de copas a Libra? Hoy hay celebración. Celebración para Libra, posiblemente ascenso en el trabajo. Posiblemente dinero inesperado de horas extras o de algo parecido. Y también es importante que tenga en cuenta Libra que puede haber la sorpresa, la celebración del regreso de una persona ausente, una persona que usted ha querido mucho y que se había alejado de su vida. Puede ser un familiar o puede ser una persona que a usted le interesa mucho en el aspecto sentimental. En su salud en el día de hoy, Libra, como hay celebración, coma y beba moderadamente. Y para los nativos del signo de Escorpión, del 23 de octubre al 21 de noviembre, tenemos para los nativos del signo de Escorpión la carta del As de Espadas. El As de Espadas para Escorpión combate con su espada a los demonios, aleja la mala vibra, la mala energía. Aleja a las personas que le están acechando, envidiando. En el día de hoy, Escorpión, con su fe en Dios y la confianza en sí mismo, va a poder superarse y cambiar su vida positivamente, Escorpión. En el campo sentimental, en el día de hoy, puede conocer una persona que verdaderamente le va a despertar mucho interés en el campo afectivo. El aspecto de la salud es importante que visite al oftalmólogo profesional. Y para los nativos del signo de Sagitario, los sagitarianos en el día de hoy tienen la carta de la emperatriz. ¡Qué carta bonita! Es una carta que le indica que usted en el día de hoy está teniendo cosas lindas y positivas. Se le está

controle clínicamente en un hemograma triglicéridos, colesterol y ácido úrico. Bueno, para los nativos del signo de Capricornio, nacidos entre el 21 de diciembre y el 19 de enero, tenemos el 7 de espadas. El 7 de espadas le indica a los nativos del signo de Capricornio que se ha limpiado el camino para que usted continúe por el sendero del éxito y de la felicidad, para que usted en el día de hoy tome la ferviente decisión de dar comienzo al emprendimiento que estaba pensando y que tiene guardado, encajonado, engavetado. Es momento de tomar decisiones y empezar a realizar los proyectos nuevos. Lo mismo que en el campo del amor, deje la cobardía y declare sus sentimientos a la persona que usted cree que está amando y queriendo en silencio. Y en el aspecto de la salud, tenga mucho cuidado con un golpe fortuito que puede tener en este día. Y para los nativos del signo de Acuario, del 20 de enero al 18 de febrero, los acuarianos en el día de hoy tienen la carta de la sota de copas. La sota de copas en el día de hoy le dice a los nativos del signo de Acuario que deben de estar a la expectativa ante cualquier oportunidad de negocio que se les presente, pero analícenla muy bien antes de tomar decisiones y sobre todo si trata de invertir dinero. Tenga mucho cuidado y busque quien lo asesore. En el campo afectivo y en el campo sentimental, trate usted de ser más condescendiente y buscar más amabilidad con su pareja para que evite los roces y las discusiones, porque esto no le lleva a nada bueno, Acuario. Y lo más importante, en el campo de la salud, tenga usted mucho cuidado al beber o al comer, hágalo moderadamente. Bueno, amables oyentes de la sintonía, vamos con el último signo del zodiaco, Piscis, del 19 de febrero al 20 de marzo. Tenemos la carta del corazón cruzado por tres espadas. Esto le indica a usted nativo del signo de Piscis que debe tener mucho cuidado porque puede llegar a sufrir usted una traición en el aspecto económico, en el aspecto laboral. Tenga mucho cuidado a las personas que usted le confía su dinero o su negocio. Lo mismo que en el campo afectivo y en el campo sentimental, no crea en todo lo que le prometen a usted, Piscis. Y quiero preguntarle también a Piscis que en el aspecto de la salud de usted depende que su salud marche positivamente. Bueno, quiero recordarles a todas las personas que me están viendo a través de la página de Facebook de Astrólogo Grupo Lixer Internacional o la página de Facebook de Lixer Serna, este hermoso ramillete de cartas del tarot lo pueden ver ustedes acá en esta guía astrológica. Porque este programa es un programa real y un programa que se transmite en vivo y en directo. 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Como bien lo dice su nombre, abrir las puertas y los caminos del trabajo, del negocio, para abrir las puertas de la prosperidad, para que el dinero que llegue a sus manos se quede, se amañe y se acostumbre con usted. Rezado, conjurado y magnetizado a su nombre y a su apellido. Y si usted no tiene ese problema, sino que el problema es de amor, las gotas de amor eterno,
tanto para el hombre como la mujer, para que tengan la oportunidad de tener

0: a alguien favorable a su lado. Bueno, amables oyentes, tenemos un testimonio importante de las personas que consultan conmigo para el cambio positivo que van teniendo. Esto nos dice esta persona.
1: Buenas, profesor. La gente entra con humor a comprar a mi negocio. Todavía no tengo muchas cosas en mi negocio para vender porque, como usted sabe, hace poquito que empezamos con usted y bueno, pero volvieron clientes a comprar a mi negocio y entran contentos, me hacen, se ríen, salen contentos del negocio. No tengo mucho para vender, pero lo que tengo para vender, el cliente entra y sale contento, o sea, antes el cliente entraba y salía malhumorado y se iba enojado y ya no volvía. Y era un tema de que inclusive habían clientes que ya ni me saludaban. Y no es que me hayan quedado debiendo, simplemente ni me saludaban. Y ahora entran al negocio contentos. Es otra vibra.
0: Esto es los resultados que ustedes obtienen cuando consultan conmigo. Por eso yo siempre les digo, yo no les vengo a quemar incienso en el altar de la mentira, ni les vengo a prometer lo que no les puedo cumplir. Yo no le vengo a prometer que le voy a enseñar a conseguir dinero sin trabajar, no. Yo lo ayudo, lo guío, lo oriento, lo cuido, lo protejo para que usted trabaje, para que usted ponga de su parte, haga el esfuerzo, para que usted haga el esfuerzo y ponga de su parte para salir adelante. Yo le abro las puertas y los caminos, yo le doy suerte, pero no le enseño a conseguir dinero sin trabajar. Entonces, cambie su vida, cambie su suerte y cambie su destino. 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

0: Son las 9 de la mañana con 45 minutos.
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1: Son las 9 de la mañana con 57 minutos.
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0: Son las 10 de la mañana con 10 minutos.
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Amigos y amigos, son exactamente las 10 de la mañana con 33 minutos. Hoy es martes 7 de julio del año 2026. Gracias, amigos y amigas, por estar como siempre en compañía de Guara Comunicaciones, Guara Communication, cadena radial de la integración y su revista informativa Agenda Matinal en esta jornada de martes 7 de julio. Un saludo fraterno a todos los amigos y amigos que nos honran como siempre con su gentil sintonía en Yayagua, Norte Potosí, 91.5, Yapacaní, provincia de Chile, 89.1, San Julián, provincia de Ñuflo de Chávez, 90.7 y por supuesto Montero Norte Integrado. Gracias amigos y amigas por sintonizarnos, también a la gente que nos sintoniza a través de nuestra página web www.guaracomunicaciones.com. Señal al vivo.

Bien, amigos y amigos, 10 con 36 minutos y vamos rápidamente a conocer algunas de las principales noticias que hoy, Today, Kunan Punchay están marcando la agenda informativa para que usted, como siempre, sea la persona más y mejor informada a través de Wara Comunicaciones. Wara Communication, cadena radial de la integración y su revista informativa Agenda Matinal en esta jornada. Jornada de lo que es... Martes 7, así es, señores, martes 7, aquí estamos, ya tenemos el primer contacto, creo ya, con el cazador de cazadores, esta de la mañana.

0: Bien, amigos, amigos, gracias, gracias por estar en compañía de Huara Comunicaciones, Huara Communication. Enseguida ya estaremos también con contactos desde exteriores junto al cazador de cazadores, Carlos Paredes. Aquí las cuatro principales noticias que nos trae a esta hora de la mañana el periódico La Razón. Dice: gobierno alista diagnóstico de 15 empresas públicas con quiebra técnica. El director de la OFP dijo que el informe final se presentará 30 días cumpliendo. En 30 días cumpliendo con el presupuesto general del Estado 2026 formulado para definir si se cierra, reestructura o se fusiona. Vamos al contacto hasta exteriores con el cazador de cazadores, con el number one de las noticias, Carlos Paredes. Carlos, buen día, adelante.
1: Buenos días, Tomás, un placer estar junto a ustedes allá en Radio Guara, escuchándolo en todo el departamento de Montero. Ahora, una cosa muy importante, acaba de terminar el Consejo Municipal, la sesión, Tomás, y algo, muchos temas importantes, pero para eso nos va a reflejar el concejal Gustavo. Concejal, buen día. A partir de este momento está con usted, Tomás.
2: Bien. Muy buenas, ¿cómo está, Tomás? Toca.
0: Querido Rafa Hurtado, cuando sea grande quisiera ser como usted, Rafa Hurtado. ¿Ah? Oye, ¿qué tal, querido Rafa? Un placer saludarlo en esta jornada. Nos decía, nos adelantaba el cazador grande entre los grandes, el número uno de Montero, que ha sido un consejo bastante interesante con muchos temas que han abordado. Al respecto, si ¿sí? nos puede usted, querido Rafa Hurtado, ampliar a ver cuáles han sido los temas centrales que se han tocado en esta sesión ordinaria de hoy, martes 7 de julio del año 2026. Adelante, por favor.
2: Totalmente, totalmente, don Tomás. Ha sido una sesión bastante activa. Se ha cambiado la estructura organizacional del consejo. Yo tomé ¿cómo dice?
1: Tomás, su...
0: Sí, ya lo hemos bajado, ya lo hemos bajado.
1: Encima de lo que está hablando el concejal, por favor.
0: Ya lo hemos bajado, sí.
2: Ahora sí, mil disculpas. Le decía que ahora se ha cambiado la estructura organizacional del consejo para poder hacerla más eficiente. En un principio nosotros hicimos esa observación, que si se cambia, que no se aumente el presupuesto, que no se aumente el número, digamos, ¿no? Para que no haya hipernumerario, que toda modificación debería ser hacia abajo. Y efectivamente, se está ahorrando un mínimo, algo de 3.000 bolivianos, más o menos, y se ha hecho más eficiente la estructura del consejo. Ahora Elisa y Moreno nos dio una explicación bastante técnica, y por eso hemos decidido aprobar, ¿no?, esta modificación de la estructura del consejo y la escala salarial. En ese sentido, después tocamos el tema de los asuntos varios. Hay varias unidades educativas que están con la cámara séptica totalmente rebalsada, entre ellas la unidad educativa Ángel Limpias y también la unidad educativa Santa Rosita, que también tiene un problema con su cámara séptica que es demasiado baja. Yo personalmente he solicitado que se pueda hacer una inspección con todos los concejales que puedan y el personal técnico del consejo a esas dos unidades educativas, y sobre todo el Ángel Limpias, ¿no?, que está tiene un nivel y la cancha se para inundando cada vez que llueve. Entonces el director ha solicitado que se nivele para que el agua pueda correr hacia afuera y quede dentro del colegio, ¿no? Eso ha sido lo que hemos hablado. También hemos quedado en que la sesión del jueves, toda vez que hay una capacitación en Andecruz por la ley 1182, hay una capacitación en Andecruz que es desde las 8 hasta las 5 de la tarde. Entonces hemos quedado que la sesión del jueves no se va a llevar a cabo por esta situación extraordinaria, digamos, ¿no?, que es importante capacitarnos y munirnos de conocimiento sobre la ley para poder ejercer nuestras funciones de mucho mejor forma. Respecto al parque industrial, ha llegado una solicitud del señor Elmer Torrico, ha llegado, y yo insistí que por un principio de igualdad de partes, así como se escuchó a Prolega, se escuche también al señor Elmer Torrico. Querían procrastinar la decisión de otorgar la audiencia pública. Yo insistí en que se tome la decisión cuanto antes, y fijamos su audiencia pública para el 23 de julio, de aquí a 2 semanas, después de munirnos con toda la documentación pertinente, ¿no?
3: Esa ha sido nuestra postura, totalmente responsable y constructiva, equitativa y justa, del día de hoy como concejales, ¿no?
0: Bien, vamos a hacer una consulta. Nos hablaba usted un poco sobre el manejo presupuestario. En vez de ir subiendo, inflando, hay que bajar, decía, ¿no? A ver, vamos a ver lo siguiente. En el año 2025, no, este es la rendición de cuentas final 2026, el presupuesto era de 6.069.575. Ese era el presupuesto que se había marcado. Ahora, en el 2026, 6.455.000. Habría una diferencia de 400 mil bolivianos en el presupuesto en el 2026 comparado al 2025. Y bueno, ya tendremos el POA seguramente para el 2027. 400 mil bolivianos de diferencia entre el 25 y 26. ¿Alguna explicación al respecto, estimado Rafa Hurtado? Adelante.
2: Ahora nos han proporcionado la información solamente respecto a la modificación de la estructura y la escala salarial. Entiendo que el presupuesto también abarca otras cosas, ¿no? Como combustible, compra de material y todo eso. Me gustaría, si es que usted la tiene, para no solicitarla, pero de todas formas la voy a solicitar oficialmente. Me gustaría que me la pueda facilitar esa información para poder estudiarla y de esa forma hacer un análisis más transparente y hablarlo en la próxima sesión del Consejo.
0: Bien, estimado Rafa Hurtado, no tengo esta información de la rendición pública de cuentas, ¿no? Porque hemos tenido ya la rendición de cuentas final 2025, donde aparece este dato, y la rendición pública de cuentas inicial 2026. Entonces estamos cruzando estas dos informaciones que tenemos en estos dos cuadros. Precisamente uno es en el cuadro número 12 del 25 y en el 26 estamos hablando acá en la parte número informe presupuestario contable, distribución de presupuesto de gasto, dice, y aquí está. Bueno, es un poquito para comentar, como usted decía, estamos yendo para abajo. El presupuesto para esta gestión 2026, entonces, estamos hablando de un presupuesto de 6.455.000 que maneja el Consejo Municipal. De ese presupuesto, casi cuánto, el 80, el 90% se van en gastos de funcionamiento. Tengo un cuadrito de los cantidad de funcionarios que existen todos, solo como me ha sorprendido el cazador, sí. Sino con eso más hubiéramos detallado cuántas personas actualmente van a trabajar en el Consejo Municipal.
2: Casi todo va para personal, casi todo va para personal y eso es grotesco, ¿no?
0: Sí, o sea, casi no tienen mucho para gastos de funcionamiento y uno pregunta, ¿no tienen ahí una MAE, tienen contadores, todo, y qué plata manejan un poco, como que no manejan más, toda la plata se va al sueldo, ¿no? Tienen por ahí tres comunicadores que no comunican nada, que no pueden ni difundir las transmisiones al vivo de las sesiones del Consejo. Entonces, hay muchas cuestionantes, pero que como no estamos hoy preparados, pero vamos a preparar estas preguntas, estas consultas para la próxima. Bueno, nos ha faltado y, claro sí. Y bueno, ¿cómo va el trabajo de fiscal? Sí, adelante.
2: Claro, respecto a eso, yo las grabo desde mi celular en vivo a mi página todas las sesiones, ¿no? Porque es lo que debe hacerse. Debería hacerlo el Consejo, pero ya que no lo hace el Consejo, lo hago yo. También he solicitado las grabaciones audiovisuales, las solicito también para tenerlas en archivo y poder... usted sabe que siempre es bueno archivar, ¿no? las cosas. Respecto al manejo del presupuesto, lo que nos ha dicho Lisen Moreno es que incluso se ha bajado un ítem, ¿no? Antes eran 43 el año pasado y ahora en la tablita ya son 42. ¿No? De ahora, de este año. No sé si nos habrá mentido, ¿no? Eso también hay que corroborar. Pero también, solamente en lo de que es la escala salarial y la estructura, se ha hecho un ahorro mínimo de algo de 3.000 bolivianos, ¿no? Ahora, esos 3.000 bolivianos supongo que se irán a ir para material, se irán a ir para demás costos de funcionamiento del Consejo Municipal, ¿no? Pero por eso yo tenía la misma inquietud ahora. Eso fue que antes de que vayamos a votación, yo dije mi postura, que la voy a hacer pública más adelante, que es que deberíamos ir para abajo, para tener la empatía con la población de que el Estado se achica y no se agranda, digamos, ¿no?
3: Ahora, respecto al tema del demás presupuesto, me gustaría poder juntarme con usted, ya que usted tiene esos datos, para poder evaluarlo y hacer un análisis transparente de cara a la población, ¿no?
0: Bien. Bueno, querido Rafa Hurtado, y en temas de fiscalización, ¿qué está fiscalizando? ¿Qué proyecto, qué obra le ha llamado la atención como para que Rafa Hurtado haga un seguimiento, algo que le han parecido medio sospechoso y que se quiere hacer un seguimiento, una fiscalización? Adelante.
3: Claro que sí. Los vecinos del barrio Pampa de la Madre nos han pedido que vamos a ver el tema de la plaza, de la construcción de la plaza Pampa de la Madre. A ellos les parece sospechoso que vayan solamente dos trabajadores y el resto de trabajadores solamente aparezcan cuando el alcalde vaya a hacer TikTok, en sus propias palabras, ¿no? Entonces, nosotros estamos revisando los documentos del SICOES para ver cuáles son los ítems que están planeados para esa obra. Y nos llama la atención el tema del ítem de calistenia. Hay un parque de calistenia que bordea los 465 mil bolivianos de presupuesto, ¿no? Estos 465 mil bolivianos, a mí personalmente, me parece exorbitante, ¿no? Porque es el ítem más caro que hay dentro de toda la obra. Y es el mismo parque de calistenia que está en la Plaza Virgen de Cotoca. Es exactamente el mismo. Entonces nosotros estamos viendo cómo revisar eso. Y bueno, respecto a las otras obras, estamos analizando también con nuestros técnicos externos, ya que y a gratis, porque no, en el consejo no nos han puesto ningún técnico de planta, ¿no? Para nosotros. Entonces estamos revisando con amigos para poder hacer una revisión más completa e integral, ¿no?
0: Bueno, por ahí hablábamos internamente con el otro colega concejal suyo, Bismar Arispe, o José Bismar.
3: Sí, Ureña.
0: Ureña, ¿no? Me decía que estaba también haciendo un chequeo sobre los contratos con medios de comunicación y que por ahí habían algo sospechoso, pero después no hemos sabido más también de ese trabajo, porque lo ideal sería, ¿no?, de que cada trabajo de fiscalización que se haga, se complete la sesión, se diga, ¿no?, se ha hecho una fiscalización a tal y se ha encontrado que todo está perfecto, que no hay ningún problema, o se ha encontrado estas observaciones, ¿no?, de tal modo que la fiscalización no quede, hemos fiscalizado, pero no hay resultados, ¿no?, o sea, que se llegue a alguna conclusión. Claro. Entonces,
3: exactamente, don Tomás. Como ya nos estamos estabilizando, ya estamos en términos más cordiales con todos los demás colegas, es mucho más fácil el tema de la fiscalización, ¿no? En ese sentido, ¿cómo está, doctora? ¿Qué tal? En ese sentido, nosotros, me ha mostrado su investigación el concejal Ureña, ya que somos amigos y somos de la misma bancada. Y es muy interesante, en este momento él está requiriendo la documentación faltante porque le gusta a él concluir todos los datos, le gusta recopilarlos antes de hacer el panorama completo público, ¿no?
0: Claro, entonces, claro, importante. Sí. No, es bien, creo, el otro temita que le decía preocupante para mí, porque se trata de los niños y niñas, nuestros jóvenes, el tema del desayuno escolar, ¿no? Habría, porque resulta, mire, ¿qué le voy a decir? Los anteriores concejales, cuando yo les hablaba del desayuno escolar, ¿cuándo? ¿Dónde? ¿Cómo? ¿Cuál desayuno escolar? No tenían la menor idea, ¿ah? Ni sabían que se había licitado, no se había licitado. Yo no se preguntaba, ¿qué hacen ustedes? Ustedes están estafando a este municipio, porque se supone que este municipio les paga sus... ¿Cuánto está el sueldo ahora? ¿12.000? ¿13.000? ¿Cuánto está el sueldo del concejal, querido Rafa?
3: Son en bruto son 14.452
0: señores
3: bolivianos. Menos descuentos nos llega a nosotros 12.285.
0: Mire, con esa plata mi cazador no dormiría, se quedaría, armaría su carpa ahí en el consejo municipal. Bueno, entonces no, les decíamos, sí, ¿no? O sea, bueno, les pagan para que usted me vigile que no se gaste la plata, para que todo funcione, por eso se llama su función de fiscalizador. Pero nada, no pasaba nada, ¿ah? Y no había más que Santiago Valenzuela, el único que denunciaba una cosa y otra cosa. El resto, todo estaba bien, todo estaba ok, no hay nada. ¿No? Entonces.
4: Claro, ¿sabe qué? Don Tomás, hay una profunda injusticia también ahí, ¿no? La población muchas veces aquí en Montero es bastante indiferente, ¿no? Cuando uno saca una cosa, más bien lo tratan a uno de problemático, de esto, lo otro, digamos, ¿no? Pareciera que la población disfruta que le roben, ¿no? Siente placer de que le roben. Y ahora, eso, bueno, eso...
0: Ahí viene eso no debe... otro tema, querido Rafa Hurtado. Le decía, la tecnología del poder. ¿Cómo han hecho en Cosmol? Cuando yo recuerdo, yo llevo 25 años, fui a algunas asambleas cuando Nene Zoca todavía era presidente del Consejo de Administración, hacían en el Coliseo, aquí en Parada, que es aquí, porque se supone que iba a haber mucha gente. Pero ya en la era Ortuño lo hacen allí en la sede, calculando que no van a pasar de 100. Han hecho toda una tecnología precisamente para no que el asociado no se involucre, no sepa, porque mientras menos sepa, menos se involucre, más fácil para nosotros va a ser todo lo que nos dé la gana, ¿no? Para no decir otros términos más. Entonces, lo mismo está pasando con nuestra sociedad civil. Yo digo, cuando la participación popular era mucha mejor con la anterior ley, no porque sea mejor la ley, sino porque la gente estaba ya familiarizado con eso, pero llega la nueva ley, que es mucho más profunda, la ley de control social. Pero yo siempre comparo, es cuando yo tenía mi bicicleta, iba feliz con mi bicicleta y me dieron una moto, pero no sé manejar la moto y ando empujando la moto. Entonces, en vez de avanzar la participación y el control social, ha empeorado. Entonces, no capacitamos a nuestras organizaciones sociales, tanto juntas vecinales, territoriales, no sociales. Ni el POA tenemos al alcance de la mano, querido Rafa Hurtado. ¿Eh? Las rendiciones de cuentas se han hecho un saludo a la bandera, o sea... Hemos trabajado, decía, si algo debe ser transversal a la gestión pública, más allá si es de izquierda o derecha, es la participación social, es involucrar a la sociedad en la gestión pública. Y eso, entonces,
4: totalmente de acuerdo.
0: Eso es lo que ha pasado. Totalmente entonces, eso está lo que está pasando. Estamos matando porque ya no se capacita a nuestros dirigentes, no se socializa más ampliamente la actividad, más que como publicitaria y no como información. Entonces, ese es parte del tema y para eso estamos y estaremos hasta que las circunstancias nos permitan, querido Rafa, echándole candela desde este medio. Rafa Hurtado, adelante.
4: Así es, totalmente, don Tomás, totalmente. Yo estoy plenamente de acuerdo con usted, pero ¿sabe qué? Más que una transformación política, eso es una transformación cultural que hay que hacer. Hay que trabajar muy bien con el tema de la conciencia de la gente, de despertar de nuevo esa conciencia adormecida, de participar, ¿no? Hay que hacerlo participativo y eso es un trabajo cultural y usted sabe que toda gesta cultural se hace periódicamente con el tiempo, ¿no? Es un proceso largo y duro, pero es un proceso que hay que hacer. En cambio, lo político va y viene, cambia de la noche a la mañana, pero lo cultural es algo en lo que hay que trabajar y hay que trabajar en la conciencia de la gente para que no esté adormecida así como está en este momento, ¿no?
0: Bien, algo quiero comentarle, a ver, querido Rafita, algo más, aprovechando de su tiempo y la gentileza suya. Tengo un amigo, claro, Efraín Ramos Parada. ¿Usted lo conoce? ¿Ha escuchado hablar de él?
4: Lo conozco. Fuimos a visitarlo a su colegio San José, porque necesita él 35 volquetadas de tierra, pero la alcaldía no tiene diésel para poder llevarle las 35 volquetadas.
0: Bien, mire, ahorita que tengo yo una casita allá en Yapacaní, me escribe una vecina del barrio y me dice... aquí. Buenas tardes, soy su vecina del barrio en Yapacaní. Le comento que se está haciendo traer relleno. Tenemos que poner para el diésel entre todos para cada lote de 50 bolivianos, dice. Y la ve, bueno, así. O sea, allá en Yapacaní toman esas iniciativas. Van a hacer traer y hay que cobrar a los vecinos para que se rellene la calle, ¿no? Aquí a veces.
4: Qué desgracia.
0: Bueno, entonces, ¿qué quiero comentarle? ¿Qué pasa con Efraín Ramos Parada? Es un innovador en su área, en su unidad educativa, ¿no? Tiene servicio odontológico, están con el tema de capacitación e inteligencia artificial, tienen una piscina que han construido ellos, han hecho sus tinglados de canchas. Entonces, le digo, ahora, profesor, sería bueno antes de que ya se despida Efraín Ramos, el tema del desayuno escolar, ¿por qué no hace usted un comedor, como ha hecho las canchitas, todo eso, donde los niños puedan servirse realmente un desayuno escolar, no un pilfrut con un pancito embolsado con conservantes. Entonces, puede innovar, porque lamentablemente Tomás Coca habla todo hace 5 o 10 años que el desayuno escolar debe ser servido por los padres de familia, debe ser más nutritivo, etcétera, etcétera, pero queda en el aire. Entonces, parece que usted, profesor, tiene la posibilidad de hacer, ejecutar y de tal modo que sea un referente, un paradigma para que el resto diga, sí se puede, señores, sí se puede mejorar, todo es cuestión de voluntad, de ganas de hacer. Entonces, en eso estamos. Y en lo particular, Rafa Hurtado, yo le decía, POA, el POA, no tenemos el POA a la mano para decir, a ver, la partida tiene tanto de presupuesto. Por ejemplo, una partida que a mí me llama la atención es el tema de los módulos sanitarios familiares. ¿Cuánto de plata se ha destinado a los módulos? ¿Cuánto de plata ha venido de la cooperación? ¿Cuántos módulos sanitarios realmente existen en Montero? ¿Cómo está esta situación si la plata que se ha invertido realmente ha sido útil? Porque resulta que para cada módulo casi el gobierno municipal invierte como 20 mil bolivianos por familia, ¿ah? Para claro, hacer un módulo. Entonces, estos temas que a veces, ¿quién lo va a hacer? ¿No? O sea, ¿quién va a hacer ese trabajo? Entonces van a ser los concejales que nos digan, a ver, señor, hemos detectado que el programa de módulo sanitario MOSAF ha tenido tremendo impacto porque esto ha cambiado la vida de la gente, ha mejorado el sistema de medio ambiente, no sé qué. O dirían, bueno, mire, hemos hecho 20 módulos sanitarios que se ha gastado más de 1 millón de bolivianos la alcaldía y hoy hemos ido a ver, no existen los módulos o solo existen 5 módulos y dónde ha ido el resto de la plata, ¿qué ha pasado? ¿No? Entonces, sería, eso queremos, esas son las cuestiones que queremos escuchar, saber de los concejales que lamentablemente, como le digo, el anterior Consejo Municipal ni fu ni fa, nada, señores, con excepción de nuestro amigo Valenzuela, ¿no? Entonces, queridos, Zaf Hurtado tiene mucha tarea, mucho desafío por delante.
4: Así es, yo lo felicito, don Tomás, porque usted maneja gran cantidad de información, ¿no? Tiene un gran flujo de información. Me gustaría, estaba conversando ahorita con el cazador, en el transcurso del día tal vez poder juntarnos porque podríamos hacer un trabajo complementario bastante bueno, ¿no? A nosotros, a mí me llega la información, pero el flujo no es constante y hay que buscarlo y todo, ¿no? Y con usted podríamos complementar bastante bien el tema del trabajo. Es más, usted sería un excelente concejal, ¿no? Con la información que maneja y el conocimiento de causa que tiene, ¿no?
0: Yo decía, querido Rafa Hurtado, y no es que quiera aquí alabarme, decía, si fuera concejal, yo en esos 5 años, por lo menos unos 3 tesis de doctorado lo puedo hacer, y ahora con la ayuda de la inteligencia artificial, hasta 5, diría, 1 por año, para realmente hacer propuestas de cómo mejorar la gestión pública. Yo escuchaba el otro día por las redes un debate que tenían, o un careo que tenía ahí José Luis Mendoza con... ¿cómo se llama el concejal que está investigando la comunicación?
5: José Ureña.
0: Ureña, ese apellido tengo que grabarme, Ureña. Y le decía, usted ha ido a Brasil, ha ido a ver una experiencia, ¿y qué le ha servido al municipio? ¿Ah? O sea, uno ve que hay cosas que ya están resueltas en otros países, en otros municipios, y no necesitamos descubrir el agua tibia, ¿no? Simplemente tener la voluntad de hacer, de cambiar. Por ejemplo, cuando el actual alcalde Regis Medina nos dijo, vamos a industrializar la basura. La basura es plata. ¿Ah? Han pasado 5 años, no veo que haya cambiado nada. Simplemente no. Lo que veo es que los camiones que Barrio Batista los dejó nuevitos se van envejeciendo. ¿Ah? Y no veo que haya, ni podemos hecho una campaña de reciclar los residuos, de separar los residuos orgánicos e inorgánicos. No se sabe nada del plan, o sea, me ilusionó a mí, dijo, sí, el medio ambiente es clave, vamos a tener un buen manejo de los residuos sólidos. Y al día de hoy yo no veo nada, no sé qué ha cambiado, yo no observo que haya cambiado algo, ¿no? Entonces, querido Zafa, hay mucho, mucho, y a veces eso nos lleva a que sigamos aquí al pie de la letra, al pie del micrófono, viendo cómo Montero tiene tantas posibilidades, tantas oportunidades, pero que estamos tal vez desperdiciando, desaprovechando. Querido Zafa Hurtado, ustedes como nuestra esperanza. Sí, adelante.
1: Totalmente. Tomás, un segundito. Queridísimo concejal, el tema de las inmobiliarias, ¿en qué está quedando?
4: Las urbanizaciones y el precio, ¿no? Sí. Bueno, eso no es en sí una competencia del Consejo, pero yo como ciudadano lo he estado siguiendo.
2: Hay varias urbanizaciones que se han puesto la mano al pecho y han pensado en la gente de escasos recursos que necesita terminar de pagar su lote. Y han dado un paso hacia atrás, ¿no? Y han dicho que no van a aplicar retroactivamente el tema de la cuota. Sin embargo, más allá de la voluntad o no de las organizaciones, en la Constitución Política del Estado está el artículo 123, que justamente establece la irretroactividad de la norma y que toda norma que se apruebe tiene que venir para lo venidero. En ese sentido, en el momento de la firma del contrato, había otro decreto supremo en vigencia para fijar el tipo de cambio. Cuando se cambió, se abrogó ese decreto supremo y se puso en vigencia el decreto supremo actual que establece el tipo de cambio flexible, pues ya habían firmado el contrato los clientes. Entonces no se puede aplicar eso retroactivamente, el artículo 123 de la Constitución Política del Estado lo establece. Entonces eso también es un motivo de asunto legal profundo que tiene que tener nuestras autoridades jurisdiccionales competentes, que es la justicia, ¿no? En este caso el Tribunal Constitucional, para poder establecer una verdad cierta sobre eso y evitar que los ciudadanos tengan que pelearse con el sector privado. Porque los dos son víctimas en realidad, ¿no? Tanto el sector privado como el sector de la ciudadanía. Son víctimas de malas decisiones económicas que se vienen acumulando, pero de todas formas yo pienso que el Tribunal Constitucional debería darnos certidumbre acerca del artículo 123. Y también las urbanizadoras, yo aplaudo a las urbanizadoras que se han puesto la mano al pecho y se han puesto en los zapatos de los ciudadanos más humildes, ¿no? Eso es lo correcto. Ahora, el resto de urbanizadoras, yo creo que deberían también retroceder, porque el hecho de no retroceder también les va a perjudicar a ellos en el tema de la demanda de sus lotes en el mercado. La gente va a sentirse más agradecida con las urbanizadoras que sí piensan en ellos, y no tanto con las urbanizadoras que están priorizando el lucro antes que darle la seguridad a los ciudadanos de que puedan terminar de pagar su lotecito, ¿no? Esa sería mi posición respecto a ello, don Tomás.
6: Muchas gracias, Rafa. ¿Algo más, Tomás?
0: Bueno, no, con Rafa tenemos mucho que charlar y por eso hay que seguir echándole candela a la comunicación. Y bueno, porque estamos encontrando esa empatía comunicacional y yo todavía tengo algo de esperanza que ese consejo marque la diferencia este periodo. No estoy como en el Mundial, después que perdió Brasil ya no quiero saber nada del Mundial, qué pase, quién gana. y yo podría decir ya, no sé, va a ser lo mismo el consejo, para qué siquiera ir al consejo, porque ya sabemos lo que va a pasar, ¿no? Entonces, pero tenemos todavía la esperanza de que con Rafa Hurtado y algunos concejales más pueda haber marcarse la diferencia y que realmente ese consejo realmente sirva como un ente fiscalizador, como un ente que nos permita tener la tranquilidad de que tenemos gente, concejales que están defendiendo la economía, la transparencia de nuestros recursos municipales. Con esa esperanza todavía seguimos, querido Rafa, y esperemos que no muera esa nuestra esperanza, y dentro de ello está Rafa Hurtado como un joven inquieto, dinámico, un montereño nacido y criado acá en Montero. Saludos fraternos, querido Rafa.
2: Saludos, don Tomás. Un gustazo siempre comunicarme con usted.
6: Listo, Tomás. Le agradecemos. Tomás, voy a ingresar en estos momentos al consejo, en donde se reúnen, y de ahí voy a hablar con el licenciado Romero,
0: Moreno.
6: Sí, esta mañana, cuando llegué, estaba dando una ampulosa explicación a todos los concejales y a todos los que estaban presentes, y creemos que es importante las reformas que se han planteado, y en este momento estoy pasando por su oficina, no se encuentra acá. Caramba, qué pena, oiga.
0: No, digo,
6: pero acá está.
0: Dijo el cazador, cazador está por acá, mejor me escapo, dijo, ese cazador es un peligro.
6: Buen día. Un segundito.
7: Ya,
6: dígame. Tomás, ¿me está escuchando? Ya lo tengo.
0: Perfecto. ¿Qué tal, querido amigo Moreno? Yo creo ahora más tranquilo, ¿no? Después de la última entrevista que tuvimos, todavía lo tenía usted de un lado para otro lado, pero ahora al parecer ya las aguas han vuelto a tomar su cauce y ya hay más tranquilidad en el Consejo Municipal, ¿no? Bueno, querido Moreno, hoy dice que uno de los artistas, uno de los protagonistas de la sesión del Consejo fue el ingeniero licenciado Moreno, fue el hombre que dio una cátedra sobre la gestión de la administración de del Consejo Municipal. ¿Nos puede comentar al respecto, querido amigo Moreno? Adelante.
7: Claro, le comunico. Lo siguiente, digamos, ¿no? Nosotros hicimos una propuesta del año 2024 para mejorar la estructura. ¿Cuál es el objetivo? Mejorar el servicio a la población. Entonces, en base a eso, el objetivo es mejorar los servicios a la población que hemos planteado este trabajo, ¿no?
0: Bien. Bueno, ¿y cuáles serían más o menos algunas cosas destacables de esta reestructuración, estimado ingeniero, licenciado Moreno? Adelante.
7: Claro, lo destacable es que nosotros priorizamos los procesos sustantivos. ¿Qué quiere decir? Que se cumplan las atribuciones a cabalidad, lo que es deliberar, legislar y fiscalizar. Para ello se necesita conformar una estructura sólida con buenos profesionales para que las comisiones y la directiva lleven a cabo su trabajo y cumplan con el FOA, pues, ¿no? y pues, su objetivo y sus metas planteadas. Bien. Esa es lo fuerte, o sea, la especialización del trabajo que se dé dentro del Consejo Municipal para que los concejales puedan llevar a cabo de mejor forma su rol de fiscalizador, deliberador y legislador.
0: Bien, a ver, estimado Moreno, diría, ¿no? Uno cuando hace evaluación del recurso humano, hay algunos indicadores, uh-huh. Puede ser hasta asistencia, digamos, llega puntualmente, cumple con las actividades que se le han encargado, todo. Pero como nuestros concejales son funcionarios electos, son de libre disponibilidad, uh-huh. No hay quien los controle, nadie, quien les pueda mandar uh-huh. un memo y les diga, a ver, señor, usted no ha cumplido este mes, usted no ha fiscalizado ninguna obra, este mes usted no ha presentado ningún proyecto de ley, de nada. Entonces, no hay forma de evaluar realmente el trabajo del concejal. ¿Cómo evalúa? Adelante, querido Moreno, me gusta, adelante.
7: Hay, estimado, por eso está la comisión de ética, la comisión de ética es la que hace funcionar y cumplir con las atribuciones y sobre todo con el trabajo, porque que ellos se deben a la población, ya que se le paga un sueldo, para que puedan cumplir, ¿no? Esa comisión de ética tiene que elaborar su reglamento, en este proceso de mejora se tiene que elaborar este reglamento de ética, donde establece claramente cuáles son las faltas que incurre el concejal y los descuentos que se debe haber por incumplimiento de su actividad.
0: Bien, ahora hablando de la comisión de ética, pero es reciente la comisión de ética, se ha nombrado hace 2-3 semanas, pero después la anterior gestión, los 5 años, no ha habido comisión de ética y anteriormente claro, también, ¿no? No ha habido comisión de ética. Claro, ahora,
7: exactamente.
0: Ahora, ahí viene la falla en el Consejo como en el socialismo. En el socialismo, ¿qué pasa? Claro. Si usted es un garzón y atiende 10 personas, le pagan los 1,000 bolivianos. Y si atiende 100 platos, le pagan lo mismo. Entonces, hay concejales que se rompen el lomo por fiscalizar, por transparentar la economía del municipio, y hay fiscales que y hay concejales que solo van a la sesión de media hora y luego hacen sus actividades particulares y reciben el mismo sueldo. ¿Quién los controla? Así. ¿Cómo yo garantizo que ese concejal, yo le voy a decir, a ver, no hay ningún indicador que diga, mínimamente este concejal debe tener 2 informes de fiscalización? Debe tener 2 proyectos de ley presentados, sesiones de deliberación. Claro. No hay. Entonces, el concejal llega el día a la sesión, media hora, aprobado, rechazado, y se va a su casa y se dedica a sus negocios. Nadie le dice nada. ¿O no es así, querido amigo Moreno? Adelante. Claro.
7: Entonces, se complementa la comisión de ética, el reglamento de ética, que va a regir la actuación del concejal, porque se ha confundido que la comisión de ética es para poder procesar al alcalde o ser más de índole política. Cuando es más de índole de ética laboral, de ética del consejo, la ética, usted sabe dónde es los principios, son los valores, es la forma en que uno encara las funciones públicas, pues, ¿no? Y ahí tiene que ver con un complemento. Si usted revisa, en los POA del Consejo Municipal es más presupuestario que de actividades. Por ejemplo, ahí no plantea que la comisión liderizada por los concejales van a plantear estas leyes, esta fiscalización. Entonces, no se le puede medir, no se le puede evaluar si no está programado, pues no. Entonces, ellos tienen que programarse, cumplir con lo que establece pues el sistema de programación de operaciones, ¿Qué van a hacer en conjunto para el 2026 y qué van a hacer individualmente para el 2026? Entonces, eso tendría que ser planteado.
0: No, interesante. Toda. No, tenemos que trabajar eso. Miren, Moreno, a tal grado que supuestamente los concejales tenían por lo menos la obligación de asistir a sesiones, ya. Asistir a sesiones dos veces a la semana, por lo menos para justificar su sueldo. Pero encima, resulta que todavía piden permiso, vacación, licencia, que voy a sesionar desde mi casa, sabiendo que solo, aunque sea esos dos veces a la semana, sesionar. ¿No? Entonces, mire, a tal grado ha llegado que resulta casualmente el día que tienen que sesionar, tienen una actividad, tienen... A ver, usted, trabajador formal de cualquier empresa, diga, hoy día no voy a ir porque tengo una actividad. No, lo primero está su trabajo, ante todo, a no ser que esté enfermo, con la cabeza bajo el brazo, la pierna colgando. Pero el concejal, porque no sé qué, hoy día no me dio la gana de ir y ya, permiso, aprobado. Oye, entonces es una falta de respeto total. Les hemos dado el voto y con ese voto le hemos dado cheque en blanco para que haga lo que le da la gana, querido Moreno.
7: Sí, pues, oiga, es increíble. Si usted ve a la pregunta de quién fiscaliza al fiscalizador, ¿no? Esa es la pregunta. ¿Quién lo fiscaliza al fiscalizador? Entonces yo le digo algo. Cuando usted ve la rendición de cuenta, el que va a ir a dar la rinda de cuenta es la madre nomás, o sea, como si fuera yo el todopoderoso, aquí el que hace todo, cuando debería ser concejal por concejal, comisión por comisión, ¿qué ha hecho con los 14.451 bolivianos, con todo respeto, de sueldo que le recibe mensualmente? Solo eso, digamos, ¿no? Con todo, no queremos hacer polémica, yo no quiero hacer nada, sino que la gente debe saber cuánto ganamos, transparentar todo, porque se ha hablado mucho de transparentación en estos meses que nos han hecho a nosotros, no sé, mostrarnos. A mí me han dado por todos lados que la madre, entonces... Yo le muestro a la población realmente cómo queremos trabajar, y si ellos están de acuerdo, pues lo hacemos de forma técnica, de forma política y de forma social. Los tres elementos que complementan la gestión pública, ¿no? Porque al fin y al cabo es ahí donde nos vemos. A lo técnico, que hay que tener claramente qué quiero. A lo político es cómo lo voy a hacer, ¿no? El poder. Y lo social, ¿a quién le voy a dar el resultado? ¿A quién le voy a dar el impacto? ¿Con quién voy a trabajar? Con los ancianos, con las mujeres, con los niños, con los emprendedores, con el ciudadano de a pie. Eso, yo tengo que saber con quién voy a trabajar, porque tampoco, seamos sinceros, humanamente el concejal no lo va a hacer todo, no va a poder hacer todo. Él tiene que centrarse en alguna cosa y mostrar que avanza mes a mes.
0: Claro. Así, mire, como querido, querido Moreno, yo hacía algunas entrevistas en el anterior periodo a algún concejal, para no decir a quién, para no mellar la dignidad de nadie, como dirían, bueno, algún concejal ahí. Y le preguntaba, ¿y cómo usted está viendo el tema de la licitación o el tema del designio escolar? ¿Qué le parece los términos de referencia, el DBC que se ha hecho? ¿Cuál designio escolar? ¿Acaso? ¿Cuándo? ¿Dónde? Pero ¿qué? Oye, y mire, en Yapacaní le preguntaba, oye, ¿y cómo va la aprobación del POE en el Consejo? No, llega y se aprueba, me dice. ¿Pero cómo? ¿No discuten, no analizan? No, porque los concejales están en todo el proceso de la elaboración del POE y cuando llega ya es una cuestión formal. Y usted ve a los concejales en las cumbres, donde deberían estar chequeando a ver qué pide el vecino, qué dice el vecino, porque no es gratis, le pagan, pero no hay. Y entonces, es una lástima, una lágrima, dirían en mi pueblo, lo que pasa con la gestión pública y nuestros queridos concejales. Esperemos que esta gestión cambie mucho y tengamos concejales realmente que digan lo que me paga el pueblo, lo que me remunera el pueblo, realmente yo lo estoy devolviendo con mi trabajo y con mi esfuerzo de legislar, de fiscalizar, de que los proyectos se cumplan como deben ser, de que no deben haber contratos amañados, sobreprecios, y que no haya aquí nuevos ricos a costa de la cosa pública. Eso sería así para sacarse el sombrero, ¿no, querido Moreno?
7: Claro, así sería, y así cambiaríamos, bueno, el horizonte, el norte de este territorio, de este municipio, bueno, que realmente necesita trabajar de manera conjunta entre todas, más allá de tener diferencias y de salir, pues, hablando, deberíamos más hacer que hablar, ¿no?
0: Bien. Bueno, por último, querido Moreno, ahorita no tengo el dato a la mano, pero más o menos puedo estar seguro. El Yapacaní maneja casi un tercio del presupuesto de lo que maneja el Consejo Municipal de Montero. Tienen 9 concejales, creo, si son 9. Y en la anterior gestión con Valles, alcalde Valles, han jalado más de 400 millones del nivel central. En este momento están construyendo su alcaldía, que va a ser un lujo, ya van a estar por terminar haciendo cosas. Ha habido inversiones fuertes, ¿no? O sea, yo no sé, pero 10 concejales ganan, creo, 5,000, 6,000. Entonces, ganan la mitad, creo que, de lo que ganan nuestros concejales acá en Montero. Pero, o sea, a veces uno podría decir, no, porque el consejo es más grande, porque más se la va a pagar al concejal, va a trabajar mejor. Más allá de eso, creo que los concejales tienen que tener un compromiso, una vocación de servicio y un compromiso social, ¿no? Porque eso es lo que tal vez está faltando de alguna forma también. Pareciera que algunos han entrado al consejo, ahora tengo cheque en blanco, señores, ahora hago lo que me da la gana. Bueno, esperemos que mejore esta gestión, querido Moreno, y le agradezco por su apertura de poder conversar con nosotros y poder transmitir. Nuestra única intención, nosotros no tenemos animalversión contra nadie ni nadie. Yo no he nacido aquí en Montero, hace 25 años llegué aquí en Montero, ya mis nietos han nacido aquí en Montero, pero me siento un montereño más y quisiera ver una Montero con prosperidad. Por ejemplo, a mí me indigna cómo Montero no avanza en alcantarillado, señores, nada. Los barrios han crecido, las aguas servidas están por las calles, y cómo vamos a decir, segunda ciudad de Santa Cruz. ¿Ah? Sí, entonces es indignante lo que está pasando, querido amigo Moreno. Entonces, eso es, es nuestro único interés y nuestro único objetivo, de que podamos despertar, mejorar y trabajar mejor por Montero. Después, yo no tengo enemistad con nadie ni nada. Yo lo aprecio al alcalde de Ex Medina como persona, lo cual no quiere decir que estoy de acuerdo con su gestión o cómo lo está haciendo la gestión. Como puede haber cosas buenas, y si hay cosas malas también lo rechazamos. Y del Consejo Municipal nos parece un escenario importante para ayudar a definir el destino del Consejo de nuestra ciudad de Montero. Ese es nuestro objetivo, nuestro deseo, querido Moreno. Muchas gracias.
7: Aquí. Muchas gracias a usted. Que le vaya bien.
0: Hasta luego. Que esté muy bien. Bueno, amigos.
7: Agradecer, estaba en una importante reunión, licenciado Moreno. Tomás, estaba un Chiqui también por aquí.
0: ¿Dónde está Chiqui? Ese es el hombre, Chiqui Limpia, señores. Ese es el artífice.
7: Lo teníamos cerca, don Chiqui Limpia, le cuento, pero mire, se nos fue. Listo, Tomás, vuelvo en cualquier momento.
0: Perfecto, gracias, Carlos, estamos en contacto.

0: Bien, amigos, amigos, ahí estábamos disfrutando de la música de Kiss a esta hora del 11:24, señores, 11:24 minutos. Estamos nuevamente con el cazador de cazadores a esta hora de la mañana. Carlos Paredes, adelante.
1: A ver, ¿qué canción de Kiss puso? A ver, Petroicito.
0: Bien, ¿qué le parece? Kiss, ahí está. Pero, Kiss.
1: Fui hecho para más. Hasta el profe aquí a mi lado está, ya lo conoce. Algo más clásico, por ejemplo, un dato último le puedo decir que el tema del partido de fútbol de Estados Unidos se hizo trampa y lo hizo Trump.
0: Bueno, querido Carlos, ahí está el mundial, ¿no? Ya, lo paso, listo. Bueno, vamos con el profesor Alberto Viveros en esta jornada, concejal municipal. Concejal municipal, Alberto Viveros, ¿cómo está? Un poco extrañando, ¿no? Antes la entrevistábamos como director de la unidad educativa Virgen de Cotoca, Fe Alegría, ahora ya como concejal. Cambia, todo cambia, dice. Lo único permanente es el cambio, dicen. ¿Cómo está, querido profesor? ¿Cómo le trata la vida?
2: No, acá sobrellevando, estimado Licen, sobrellevando la vida, ¿no? Y sobre ese camino que es rocoso, pues hay que irse adecuando, ¿no? La resiliencia más que todo.
0: Esa palabrita, resiliencia, dice. El otro día veía un documental de Sun Tzu y dice, ¿no? Sun Tzu, por ejemplo, hay que ser como el agua, dice. El agua, cuando se busca el camino, ¿no? O sea, entonces las personas tienen que saber cómo adaptarse también a las circunstancias. Lo cual no quiere decir que uno tiene que ser pasapasa, traicionero, de vender sus principios, ¿no? Pero ir un poco más o menos teniendo una estrategia de cómo seguir con sus objetivos en función a las circunstancias que se da la vida, ¿no? Bueno, querido profesor, hoy ha habido sesión de ordinaria del Consejo Municipal, tal vez algún aspecto, algún punto usted que quisiera destacar de lo que ha acontecido en esta jornada. Adelante, por favor.
2: Se nos ha presentado el proyecto de actualización de lo que son el POA del Consejo Municipal. Entonces nosotros hemos estado estudiando esto y hemos hecho algunas observaciones ahí, hemos exigido de que el MAE explique todo eso, ¿no? Entonces ha explicado, pero nos queda algunos vacíos, digamos, ¿no? Nos queda algunos vacíos porque el POA se resume solamente a los que son los pagos del personal, de los concejales y todo eso, y eso no es el POA, pues. El POA tiene que ser con proyectos, tiene que ser con ya trazarnos una visión del trabajo que tenemos que hacer como concejales, como entidad municipal, ¿no? Entonces, es muy corto lo que han presentado. Lo hemos aprobado, pero exigiendo de que sí se haga talleres, se haga proyecciones, se vea las necesidades de Montero y se determine pues qué vamos a hacer en esta gestión, digamos, y de acuerdo al presupuesto que hay, ¿no? Entonces, hemos sido un poco exigentes esta mañana, pero bien, digamos, ¿no?
0: Bien, hace rato hablando con el licenciado Moreno, nosotros que venimos hace ya años haciendo periodismo, cubriendo las noticias desde el Consejo Municipal y en este último tiempo con más seguimiento,

0: fiscalizar, el concejal tiene que fiscalizar cómo se están llevando las obras, proyectos, de tal modo que pueda, es como el garante, como el que controla, ¿no? Como el control social, por otra parte. Entonces, pero resulta que en el anterior consejo hemos podido ver, hay concejales que si sesionan dos veces a la semana, piden permiso, no van, qué licencia. O sea, cuando uno pide licencia, pues cuando uno trabaja, cuando tiene la cabeza bajo el brazo, la pierna colgando en el hombro, o cuando ha tenido una excepción familiar. Pero en el consejo, por nada, o porque me he levantado sin ganas de trabajar, no voy, licencia y nada. Ah, no, hoy día no tengo ganas de ir hasta el consejo, voy a hacer sesión teledirigido desde mi casa por Zoom. ¿Ah? Al final nadie le controla cuántas fiscalizaciones hay. O sea, el trabajo del concejal era básicamente parece ir a las sesiones, pero después de las sesiones ni siquiera iban algunos a las sesiones. Y al final, ¿cuántas fiscalizaciones has hecho en el mes? ¿Cuántos proyectos de ley has presentado? ¿Cuántas acciones deliberantes has tenido, visitas, recibir reclamos, reunión con vecinos, etcétera? Nada. Entonces, como que una vez elegido concejal, te dan cheque en blanco para que hagas lo que te dé la gana y cobres mensualmente tu sueldo, ¿no? Querido profesor, eso pasa en la práctica, ¿no? ¿Qué va a cambiar en este consejo municipal? ¿Cuál va a ser la diferencia que va a marcar Alberto Viveros? Adelante, por favor.
1: Sí, hemos estado exigiendo a la MAES que tiene que preparar junto a la Comisión de Desarrollo Humano, tiene que preparar talleres, ¿no? Orientaciones a todos, porque somos concejales, pero no quiere decir que somos expertos en leyes, en proyectos, en todo eso. Entonces, hay el compromiso de la MAES y de Desarrollo Humano de que tenemos que tener por lo menos al mes un taller de orientación, y sobre eso tenemos que presentar pues proyectos para la gestión y hacerle seguimiento a esos proyectos, ¿no? Para que nuestra gestión tenga un producto al final y que no sea vacío, digamos, ¿no? Entonces, algo tenemos que proponer para el primer año, para el segundo, para el tercero y así sucesivamente.
0: Bien, en esa línea, querido Viveros, digamos, cuando uno se propone como candidato al consejo, tiene una visión, una idea, ¿para qué estoy yendo? ¿Por qué estoy yendo? ¿No? Y cuando va la gente le dice,
1: Claro.
0: señores, voten por mí, porque yo, votar por mí va a ser votar porque nuestro municipio sea más transparente, porque haya más progreso, porque la plata se invierta de mejor manera. Entonces, una vez ya concejal, ahora digo, bien, señores, ¿qué hemos observado? ¿Cuál era nuestro diagnóstico? ¿Por qué hemos querido ser candidatos y queremos ser concejales? Porque queremos aportar al desarrollo de Montero. Entonces, una de las cosas que yo veo importantes es el tema de la fiscalización central, ¿no? O sea, recuerdo a nuestro amigo Miguel Ángel Hurtado, Hichi alcalde, cuando hizo su primera rendición pública de cuentas después de que salió Batista y entró él, dice, señores, miren, aquí hay unas pizarras acrílicas, estas, sí, de tanto por tanto, que costó 1.200 bolivianos al gobierno municipal cada pizarra. Esta misma pizarra yo he comprado en 600 bolivianos, ¿no? Y dice, aquí estos balones de básquet que habían se han comprado en tanto y nosotros hemos adquirido en tanto. Esta es la corrupción en pequeño. Quieren ver la corrupción en grande. Ah, y así. Entonces, uno se pregunta cuántas cosas no pasarán dentro del gobierno municipal, dentro del ejecutivo, en la adquisición, en los contratos. Pero y una pregunta es, ¿quién le pone la cascabel al gato? ¿Quién se encarga de que eso no suceda, de que no estén engordando billeteras, ¿ah? De que no hayan nuevos ricos a costa de la cosa pública? Es nuestros concejales, ¿ah? Que tienen un pago del Estado. Entonces, Alberto Viveros ya no está en campaña, pero hoy puede decirles, vecinos, vecinas de Montero, ustedes que han confiado en mí y los que no han confiado en mí, yo me garantizo a que vamos a luchar para que la economía del Montero se mantenga, se administre lo más transparente posible, ¿ah? Vamos a fiscalizar las obras, proyectos, para que no sean ningunos vivillos que estén embolsillando la plata de los montereños, o como decía Bukele, ¿no? Si no se roba la plata, alcanza, ¿ah? Ese compromiso está firme, profesor Vivero, usted aquí No va a ser el concejal que vaya un rato a la sesión de consejo, aprobado, rechazado y listo, me voy a mi casa.

0: qué me importa, me voy a mi negocio y que eso siga, que se maten. Eso parece que era la lógica de otros concejales, querido concejal Alberto Viveros. Adelante.
1: Sí, no, si no lo hemos firmado, pero lo hemos hecho en público nuestro compromiso con el pueblo. Y eso de fiscalizar, claro que lo estamos haciendo ya ahora, incluso ya del parque industrial hemos pedido las carpetas de las concesiones, de los terrenos y todo, porque queremos conocer cómo es el pleito, ¿no? Si es verdad, hay muchas versiones, pero queremos conocerlo así en papel, porque los papeles son los que hablan, entonces... Vamos a revisar todas esas carpetas. Hemos ido a visitar ya el parque industrial. Hemos contactado a ti in situ. Y eso estamos fiscalizando porque en verdad nosotros queremos el progreso de Montero. Y el progreso está a través del parque industrial, a través de su fábrica, a través de empresas que vengan a Montero, trabajen para que nuestra gente no se vaya a otro lado y tenga donde trabajar. Entonces... esa fiscalización la estamos haciendo muy en serio y nos estamos plantando fuerte lo que estamos aquí como concejales y tenemos esa visión de que Montero debe progresar, pero también progresar sin estarle sacando, digamos, fuera de lo que corresponde, sino que se cumplan las normas. Entonces, estamos trabajando, estimado amigo Tomás.
0: Perfecto. No, seguro, querido profesor Viveros, nosotros estaremos atentos y aquí estamos nosotros para que el trabajo que ustedes realicen se socialice, se conozca, porque como decía, creo, Gonzalo Sánchez de Lozada, lo que se hace y no se dice es como no se hiciera, dice, ¿no? Entonces, muchas veces puede pasar eso de que por no socializar, por no informar, pueden decir, no, ese profesor Viveros es un mancagasto, un gastagobierno, no hace nada, ¿no? Así que para eso estamos, querido profesor. Y bueno, profesor, yo le dejo un desafío, desayuno escolar. Usted que ha sido profesor, director, usted que ha convivido, compartió la mayor parte de su vida con los niños, niñas, profesores. Yo digo, no podemos revolucionar la educación, donde hacer algo sencillo, su comedorcito y que esos niños tengan un desayuno escolar realmente nutritivo, que mejore su desarrollo físico y ayude a mejorar su capacidad de aprendizaje, profesor. ¿Será solo cuestión de plata o habrá que tener más voluntad para que esos niños puedan realmente? Porque hoy, ¿qué pasa? El niño que va a la escuela, recreo, 2 pesos le das de mina ya medio bravo, ya 5 pesos mínimo tienes que dar. Si le das 2 pesos, medio que te mira. Entonces yo digo, con aporte de los padres más por ahí, más lo que da la alcaldía, podemos prepararles un desayunito nutricional sabroso para nuestros niños, hacer marcar una gran diferencia. Entonces usted como profesor conocedor del área, la vivencia, sería importante tal vez, profesor, ahora ya en el espacio de concejal, pueda promover esto, trabajar en función a aquello, ¿no? Yo como medio de comunicación hablo, digo, planteo, pero ahí queda, hasta ahí nomás quedan mis capacidades, mis atribuciones, ¿no? Así que, profesor, sería interesante a ver si eso lo toma como parte de sus desafíos y que algún día recuerden, profesor Viveros fue el que impulsó que hoy así haya marcado la diferencia del diseño escolar y no sea un pilfrut con un pan con conservantes, señores, ¿no? Bueno, querido profesor, como siempre, un placer y a seguir echándole pero candela,
1: sobre,
0: profesor.
1: Sobre el punto.
0: Sí, adelante, adelante.
1: Ayer hemos estado reunidos con los diputados nacionales porque lo hicimos bajar hasta acá a una reunión y le hemos exigido de que hay 2 unidades educativas en Montero que están a media y que la UPRE ha financiado, pero que no llega a esa plata, digamos, ¿no? Entonces, le estamos...
2: ¿Cuáles son?
1: ¿No? Son el San José Obrero Tarde y el Daniel Rivero, que están a media su obra. Entonces, le hemos exigido a los diputados que se ocupen de eso, pero también de la carretera costanera, para que no pasen los camiones por el lado oeste de la carretera, y que la ABC también, nos hemos reunido con la ABC, con Vías Bolivia, para que esa carretera del oeste, de la circunvalación, la arreglen ya lo más pronto posible. Por eso estaban los diputados acá con nosotros reunidos. Entonces, le estamos exigiendo igual eso a ellos nacionales y la carretera costanera que sirva también de que contenga el agua cuando vengan inundaciones, digamos, que sea bien hecha. Por otro lado, en las unidades educativas, los que están fuera del alcantarillado, todos tienen cámara séptica, ¿no? Y esas cámaras sépticas paran rebasando de la agua servida, y eso lo tocan los niños y puede venir una infección. Entonces también estamos peleando por eso, de que si hay profesionales en la alcaldía, pues que ocupen su mente, su creatividad, y en vez de cámara séptica busquen otras vías para que eso no sea un foco de infección. Entonces estamos sobre eso en la unidad educativa. El desayuno escolar lo vamos exigiendo. Ahorita el alcalde lo que está haciendo es agarrar temporalmente algunas empresas, pero fuera del presupuesto que el consejo pueda aprobar, ¿no? Es mínimo de 1 millón, entonces han ido contratando, que eso está mal también, ¿no? Está mal, tendría que estar con nosotros, con los concejales, para ya licitar una empresa que sea durante toda la gestión. Eso está pendiente, ¿no? Eso está pendiente, y el gobierno municipal lo está haciendo mal, porque contratar temporalmente y así esporádicamente, entonces también, ¿dónde se van los recursos, digamos, no? En ello estamos, Licen, Tomás.
0: Perfecto, querido profesor. Saludos fraternos, profesor, que tenga una feliz jornada. Hasta una próxima oportunidad.
1: Muchas gracias. Saludos por allá a los jovencitos.
0: No, ahí están los jovencitos ahora aquí ya, yendo a los cursos de mini chef, van ellos, en la tarde van al curso de mini chef.
2: Gracias, profe. Así Tomás, caramba, importantísimo. Pero se acuerda que ya fuimos al colegio del profesor Edgar Ramos, fuimos y le entrevistamos in situ a la diputada Kaylee. ¿Te acuerdas?
0: Claro, ya no, dijeron. Sí, ya habíamos
2: ayer,
0: hecho.
2: Ayer lo han vuelto a bajar. O sea, les han pedido que. ¿Qué les habrán dicho esta vez, Tomás? ¿Qué les habrán dicho? Porque parece que no se han enterado que ya vinieron. Y hicieron la respectiva.
0: Claro, porque Efraín Ramos nos dijo que ya estaba garantizado todo el desembolso de la unidad educativa. Ya han aprobado, aquí está ya la plata, les han dicho. Ahora hay que coser en la ejecución nomás. No sé cuál será el problema, pero vamos más adelante a conversar con Efraín Ramos, a ver, para que nos dé algunos detalles más precisos.
2: Claro, porque yo creo que el tema del 10 es para transportar los 25 volquetadas debe estar mermando, Tomás. Porque no otra cosa, con usted habló la diputada, y estaba ahí el director y preocupados. Bueno, Tomás, lo dejo.
0: Bien, perfecto.
2: Hemos hecho algo muy importante y seguiremos dando pelea sobre el desayuno nuestro. La última vez nos dijeron que tiene que venir un concejal con carta firmada y para que nos den un informe. Solamente un informe nada más.
0: ¿Qué es esto?
2: Estamos tan nutricionista que es importante la nutricionista, pero tampoco no hemos dado con ella. Ha habido cambios muy importantes ahí en la oficina donde estaba el profesor Carlos, pero definitivamente son gente nueva, pero no se les puede dar mucho valor, porque no se puede resumir en lo que dice. Bueno, Tomás, lo dejo, hay que estar con los muchachos. ¿Y cómo lo está yendo? A ver, mañana si nos vamos a la escuela, pues a la escuela de los pequeños chef.
0: Mini chef, ahí están los mini
2: chef.
0: Y no
2: nos olvidemos que este fin de semana Radio Vara va a estar en el simposio sobre el arroz. Vamos a estar, ya estamos consiguiendo algunos convenios. Y cualquier cosa, lo vuelvo a llamar, Tomás. Me voy ahora a Santa Cruz, porque ayer en la tarde no pude salir de Montero. Tal vez me quede esta noche en casa ya en Santa Cruz y me comunico, pero antes ya sabemos lo que vamos a hacer. Gracias, Tomás, un placer estar en esta mañana con todos los oyentes de Radio Guara 103.9.
0: Gracias, Carlos, hasta un próximo contacto.

0: En este preciso momento.
1: Vean, amigos y amigos, tengo preparado algo aquí para que ustedes lo disfruten mientras Tomasito va a desayunar. No he podido desayunar porque se ha ido donde el, le digo abuelo, no, al abuelo Barrabás, les digo a los nietos, que sería ya el bisabuelo de ellos, ¿no? Así es, el bisabuelo Nicolás Coca, que sigue vivo acompañándonos, 90 años tiene. Y ahí está, sanito, chalinga el abuelo. Tenemos que ir todos los días a dar su desayunito y eso me permitió tratarme un poco y a esta hora me está apretando un poco el hambre. Mientras me voy a comer un tentempié, vamos a escuchar este audio que, como siempre, muy interesante.
0: ¿Un agricultor esté cultivando, no sé, toneladas de arroz?
2: Arroz, una calidad perfecta, además.
0: Exacto, calidad perfecta, pero que absolutamente nadie va a consumir. Y, o sea, no porque el producto sea defectuoso o porque haya una crisis alimentaria, sino por una colosal e invisible falla de comunicación.
2: Es una locura cuando lo piensas.
0: Es una locura. Hoy vamos a explorar cómo una universidad local decidió reparar esta fractura. Y lo sorprendente, bueno, lo que a mí me voló la cabeza, es que no lo están haciendo enviando más agricultores al campo.
2: Para nada.
0: Están desplegando ejércitos de enfermeras, abogados y desarrolladores de inteligencia artificial.
2: O sea, el nivel de desconexión en las cadenas productivas tradicionales es algo que, a ver, rara vez se discute abiertamente. Solemos asumir que el recorrido de un alimento desde la tierra hasta el plato
0: es una línea recta, ¿no?
2: Infalible.
0: Claro, una línea recta, cuando la realidad en el terreno muestra un panorama que opera, pues, por pura inercia. Casi a ciegas, diría yo.
2: Bien, vamos a desempacar esto porque es fascinante. Y la misión de este análisis a fondo es entender cómo el sector académico está abandonando las aulas tradicionales para transformar radicalmente las economías locales.
0: Es un cambio de paradigma total.
2: 100%. Para quienes nos escuchan, nuestras fuentes de hoy provienen de una transcripción de radio de la Universidad Autónoma Gabriel René Moreno, específicamente de la Facultad Integral del Norte, conocida como la FINOR, que está ubicada en la ciudad de Montero.
0: Allá en Bolivia. Exacto. Lo que revela este material es un enfoque multidisciplinario, la verdad, sin precedentes para arreglar una cadena productiva que está completamente rota. Y están usando un elemento tan cotidiano, tan básico como el arroz, como su punto de partida.
2: Y es un caso de estudio súper revelador. O sea, porque el arroz expone las vulnerabilidades de absolutamente toda una industria. Según los datos que presentó el coordinador de este evento universitario, Orlando Parada Rojas, la investigación exhaustiva que hicieron en el norte cruceño arrojó un diagnóstico bastante alarmante.
0: Sí, lo leí, y es grave.
2: Existe una asimetría profunda entre cada uno de los actores involucrados en la cadena.
0: O sea, para que lo visualicemos, es básicamente una inmensa orquesta sinfónica. Pero cada músico tiene los ojos vendados.
2: Y lleva puestos audífonos con cancelación de ruido.
0: Tal cual. Imagínate, la sección de cuerdas son los proveedores de semillas. Los vientos, digamos, son los agricultores que siembran y cosechan.
2: Claro.
0: La percusión está formada por los acopiadores y los ingenios arroceros. Y finalmente, intentando dirigir todo este desastre, están los comercializadores y, no sé, la dueña de la pulpería del barrio.
2: La señora de la tienda, exacto.
0: Sí. Entonces el proveedor de semillas está tocando una sinfonía clásica. El agricultor está improvisando jazz. Y la pulpería solo quiere escuchar cumbia. El resultado inevitable de eso no es música.
2: Es puro ruido. Un ruido insoportable, de hecho.
0: Exactamente.
2: Y lo que resulta fascinante aquí es la traducción económica de ese ruido. Porque Parada Rojas lo detalla con mucha crudeza en las fuentes. Esa falta de sincronización provoca que los productores inviertan su capital, meses de trabajo, fertilizantes, todo.
0: Un montón de recursos.
2: Todo en variedades de arroz que el mercado local simplemente no demanda, no las quiere.
0: ¡Wow!
2: Y simultáneamente se genera una escasez crítica del tipo específico de grano que la población sí busca consumir a diario.
0: O sea, el agricultor termina con los hilos llenos de un producto que no vale nada.
2: Devaluado por completo. Y el consumidor, del otro lado, se enfrenta a precios inflados porque hay escasez del producto que sí desea comprar.
0: Es un desperdicio masivo de energía. Un desperdicio de recursos dictado por el simple hecho de que el eslabón A jamás cruza una palabra con el eslabón Z.
2: Nunca se hablan.
0: Es terrible. Y a ver, Cuando un mercado llega a ese nivel de disfunción, la respuesta tradicional de siempre suele ser, bueno, esperar a que el gobierno intervenga.
2: Con subsidios o rescates.
0: Exacto. O que una corporación multinacional gigante venga, monopolice todo y ordene la cadena a la fuerza. Pero en Montero, el actor que interviene y asume este papel de, digamos, director de orquesta, es la universidad.
2: La FINOR.
0: La FINOR decide tomar las riendas. Y al hacerlo, creo yo que detona por completo el paradigma de lo que debe ser una institución académica hoy en día.
2: Es que el decano de la facultad fundamenta esta intervención apoyándose en una definición muy clara de la UNESCO. O sea, la concepción histórica de la universidad como, como una especie de monasterio aislado.
0: Donde el profesor habla y tú solo escuchas.
2: Exacto, donde el conocimiento se imparte de forma unidireccional, súper teórica. Bueno, el decano dice que eso ya es insostenible en el contexto actual. Las instituciones de educación superior deben convertirse sí o sí en motores de desarrollo económico.
0: Tienen que generar competitividad y bienestar social.
2: Tal cual.
0: Y claro, esto requiere abandonar la comodidad de la evaluación de papel y lápiz, ¿no?
2: Los exámenes de siempre.
0: Esos de opción múltiple que todos odiamos. Ya no es suficiente que un estudiante memorice un manual, vaya, apruebe su examen y se olvide. El nuevo estándar que proponen exige el desarrollo de competencias reales, competencias comprobables en el campo laboral.
2: Y ojo, no lo están haciendo de forma teórica en una pizarra.
0: No, para nada. Están organizando intervenciones masivas en el mundo real. Las fuentes destacan eventos clave, como la feria que llamaron Agroimpacto y un festival gastronómico llamado Arroz para el Mundo.
2: Que se hicieron el 11 de julio, ¿verdad?
0: Sí, el 11 de julio en el Coliseo de la Universidad. Y no solo es una feria escolar, es una intervención en la industria.
2: Y a ver, si conectamos esto con el panorama general, la justificación de este modelo radica en el origen mismo de los recursos. O sea, las universidades públicas, como la UAGRM, operan gracias a los impuestos de la población.
0: De la gente que trabaja todos los días.
2: Exacto. El argumento del decano es que existe un mandato ético, una obligación de devolver esa inversión social. Graduar profesionales, es solo el primer paso.
0: Darles el cartón y ya.
2: Claro, el cartón no es suficiente. El verdadero retorno de inversión ocurre cuando ese capital humano joven se inserta directamente en el fortalecimiento del tejido industrial de la región, de la misma región que, con sus impuestos, los financia.
0: Es brillante. Y lo más ambicioso de todo esto es que el arroz funciona únicamente como la prueba piloto.
2: Apenas están calentando motores.
0: Sí, sí. El objetivo a largo plazo es perfeccionar esta maquinaria de intervención y luego replicar exactamente el mismo modelo con la caña de azúcar, con el sorgo y con la soya.
2: Es decir, los pilares de la economía allá.
0: Básicamente se proponen auditar y optimizar toda la matriz productiva del norte cruceño. Pero claro, la gran pregunta que surge al leer esto, la duda que yo tenía, es ¿cómo aterriza una universidad en medio de campos de cultivo y fábricas para cambiar las cosas de verdad?
2: Bueno, la respuesta instintiva, lo que cualquiera pensaría, sugeriría enviar escuadrones de ingenieros agrónomos.
0: Claro, a mirar la tierra y las semillas.
2: A analizar la calidad del suelo, a optimizar el rendimiento por hectárea.
0: Sin embargo, la investigación de la FINOR concluyó que el colapso de la cadena no era un problema estrictamente agrícola.
2: ¿No era la tierra el problema? No, era un problema sistémico. Por lo tanto, decidieron movilizar a las 10 carreras universitarias, todas las que componen la facultad, para diseccionar el problema simultáneamente desde 10 ángulos totalmente distintos.
0: Y aquí es donde se pone realmente interesante. Porque, a ver, cuando yo repasaba la lista de las carreras involucradas en el documento de las fuentes, la primera mitad, te juro, tenía todo el sentido del mundo para mí.
2: Sonaban lógicas, ¿no?
0: Sí, obvio. La ingeniería industrial interviene para hacer más eficientes las maquinarias de los ingenios arroceros. Check. La contaduría pública audita los balances financieros para evitar la quiebra de los acopiadores. Check.
2: Ingeniería comercial diseña estrategias de venta.
0: Los inventarios. Todo eso encaja perfecto. Pero de repente sigo leyendo y el documento lista a ciencias de la educación, enfermería, medicina y derecho.
2: Y ahí te frenaste.
0: Me detuve por completo. O sea, yo decía, ¿qué tiene que ver una enfermera o un experto en leyes penales con plantar arroz? Por un segundo mi imagen mental, te lo juro, era la de un médico intentando tomarle la presión arterial a un tractor o a una cosechadora.
2: Es una imagen súper graciosa, pero, o sea, es una disonancia cognitiva muy común.
0: Sí, supongo que sí.
2: Y es producto de reducir la agricultura a tractores, tierra y lluvia. Pero cuando observamos la realidad operativa de un ingenio arrocero o de una red de acopio, lo que vemos es un ecosistema humano altamente denso.
0: Ah, claro. Hay personas detrás de todo eso.
2: Muchísimas personas. Las máquinas no funcionan en el vacío. Si los operarios de los silos, por ejemplo, están desarrollando problemas respiratorios crónicos...
0: Por el polvo, me imagino.
2: Exacto. Por la constante inhalación de partículas de polvo de arroz en suspensión y además están sin el equipo adecuado. Bueno, la productividad se desploma.
0: Claro, el factor humano, que suele ser siempre el punto ciego de la industria. Si la gente se enferma, nadie trabaja.
2: Al cual. Ahí es donde las carreras de medicina y enfermería intervienen, para establecer protocolos rigurosos de salud ocupacional.
0: Prevención de riesgos laborales.
2: Prevención. Un trabajador enfermo rompe el eslabón de la producción. Y por otro lado, mencionabas a ciencias de la educación. Resulta fundamental por un tema de pura pedagogía.
0: Para enseñarles a usar las máquinas nuevas.
2: Exactamente. Si se introducen nuevas maquinarias o, no sé, nuevos softwares de gestión, se requiere capacitar a una fuerza laboral que quizás lleva 40 años trabajando con métodos analógicos. O sea, alguien tiene que diseñar los métodos de enseñanza para asegurar que esa transición tecnológica sea exitosa.
0: O sea, no puedes solo darles una tablet y decirles buena suerte.
2: No, necesitan educadores reales.
0: Y eso aterriza perfectamente la inclusión de la carrera de derecho, ahora que lo pienso. Porque toda esta maquinaria humana, desde el momento en que se compra la primera semilla hasta que el paquete de arroz cruza el escáner del supermercado...
2: Está sostenida por leyes.
0: Está sostenida por una red completamente invisible de acuerdos legales. Se necesitan abogados para estructurar contratos justos. Contratos entre, por ejemplo, el pequeño agricultor y el gran consorcio que le acopia el grano.
2: Se requiere asesoría legal constante para navegar las normativas laborales de los trabajadores, gestionar licencias de exportación.
0: Asegurar la tenencia de las tierras, que siempre es un tema complicado. Si un contrato está mal redactado o surge, no sé, un litigio de propiedad, el arroz literalmente se queda ahí y se pudre almacenado mientras las partes se pelean en tribunales.
2: Totalmente. La genialidad de involucrar a las 10 carreras es que destruye de una vez por todas esa visión fragmentada del problema.
0: Los rompecabezas separados.
2: Sí. La universidad establece de forma empírica que estabilizar el precio del arroz en la región requiere tantas intervenciones legales y de salud pública como mejoras agronómicas. Todo está conectado.
0: Ahora, a ver, incluso si logramos que todos los trabajadores estén sanos, los contratos están blindados, la cosecha es un récord absoluto. Nada de eso sirve si el producto final se queda acumulando polvo en un estante de supermercado porque nadie lo compra.
2: Ese es el gran cuello de botella.
0: Y aquí es donde las fuentes destacan una entrevista con Elías Mercado Leyes. Él es el director de Ingeniería Comercial en la FINOR. Y él describe el papel que juegan sus estudiantes como un rol casi silencioso, pero letalmente indispensable para cerrar el ciclo productivo.
2: Me encantó cómo lo explica él. La distinción que hace Mercado Leyes para explicar esta disciplina es muy ilustrativa. Él compara la labor del ingeniero comercial con la del arquitecto.
0: A ver, cuéntame eso.
2: Bueno, cuando un arquitecto diseña un edificio gigante e imponente, su nombre y su visión creativa suelen estar en una placa de bronce enorme en la entrada principal, ¿no?
0: Sí, claro. Edificio fulano de tal.
2: Es una obra que exige ser vista, exige ser reconocida. El ingeniero comercial, en cambio, opera en las sombras.
0: Es como el fantasma dentro de la máquina del consumo.
2: Exacto.
0: Su trabajo moldea literalmente cada decisión de compra que tomamos en una megafarmacia o en un supermercado. Pero claro, nadie aplaude su obra. O sea, nadie va y dice, ¡wow, qué buen ingeniero comercial!
2: Nadie lo nota, pero está ahí.
0: El diseño ergonómico del empaque, ese que tomamos sin pensar. La psicología detrás de los colores de la marca que nos inspiran confianza inmediata.
2: La ruta que seguimos caminando por los pasillos de la tienda.
3: Todo está manipulado, de buena manera, pero lo está. Y incluso la fricción casi nula de los métodos de pago digitales. Todo eso es ingeniería comercial aplicada. Y el objetivo en la feria, la de Arroz para el Mundo, es aplicar todo este armamento corporativo a un grano básico para diversificar drásticamente su consumo.
2: Y ese concepto de diversificación, a ver, es el mecanismo central de defensa para la economía rural. Mercado Leigues detalla que el consumo local se ha estancado históricamente en platos tradicionales muy específicos.
3: Como el majado, ¿verdad?
2: El majado, el locro, sí. Pero depender de una o dos formas de consumo final, o sea, coloca al productor primario en una posición de vulnerabilidad extrema.
3: Entiendo. O sea, sí, por un cambio generacional. Digamos que los jóvenes ya no quieren comer locro, o surge una tendencia alimentaria repentina, la demanda de sus platos tradicionales disminuye y el precio del arroz crudo se desploma y el agricultor quiebra.
2: Precisamente. Y lo que hace la ingeniería comercial es tomar esa materia prima, que es muy vulnerable por sí sola, y la fragmenta en decenas de vías de ingresos completamente independientes.
3: Diversifican el riesgo.
2: 100%. Los estudiantes en la feria desarrollan estrategias para transformar el arroz en harinas libres de gluten, en bebidas alternativas, líneas de snacks procesados.
3: Creo que leí que hasta ingredientes base para la industria cosmética.
2: Sí, también. Al crear todo un portafolio de bienes de consumo a partir de, o sea, de una sola semilla, se construye un escudo económico tremendo. Si las ventas de arroz crudo bajan, bueno, los ingresos por la exportación de harina de arroz sin gluten compensan esa pérdida.
3: Se mitiga el riesgo al máximo.
2: Así es.
3: Y además de esta sofisticación del producto como tal, hay una actualización urgente en la forma en que estos productores hacen negocios, porque las fuentes mencionan una migración agresiva de las ventas tradicionales hacia el ecosistema digital.
2: Ya era hora, la verdad.
3: Sí, se acabó la era de cerrar tratos de varias toneladas de granos mediante, no sé, un apretón de manos y una proforma borrosa escrita a lápiz en una libreta de papel.
2: Que luego se pierde.
3: Y se pierde el dinero. La universidad está entrenando a los futuros ingenieros comerciales para integrar todo lo que es el marketing digital, herramientas de logística electrónica, pasarelas de pago modernas.
2: Conectando directamente al productor rural con compradores a escala nacional o incluso internacional, y sin intermediarios innecesarios.
3: Pero, a ver, la implementación exitosa de todas estas estrategias de marketing digital, sumadas a los marcos legales de los abogados y a las auditorías financieras de los contadores, todo eso exige un nivel de coordinación que el sistema arrocero honestamente nunca ha tenido en su historia.
2: Y retomando tu metáfora inicial de la orquesta, para que toquen al unísono, se necesita una partitura compartida en tiempo real.
3: Se necesita un sistema nervioso central, uno que transmita la información desde la dueña de la pulpería hasta el proveedor de semillas en una fracción de segundos.
2: Y es aquí donde la carrera de ingeniería en sistemas hace su entrada triunfal.
3: Introduciendo nada más y nada menos que la inteligencia artificial directamente en los campos de arroz.
2: Es increíble.
3: En la entrevista con Víctor Córdoba, que es el director de Ingeniería en Sistemas, describe proyectos estudiantiles que de verdad parecen transformar el entorno agrícola en un centro de comando de datos de alta tecnología.
2: Y ojo, la aproximación de Córdoba es sumamente práctica. Los estudiantes no están desarrollando robótica experimental carísima o cosas inalcanzables. Están creando plataformas web y aplicaciones móviles.
3: Cosas que la gente puede usar hoy.
2: Exacto, cuya función primordial es aniquilar la asimetría de información que mencionamos al principio del programa. El mecanismo consiste en extraer datos masivos, simplificarlos y entregarlos directamente a las manos de los actores productivos.
3: O sea, es democratizar la inteligencia de mercado. Estas aplicaciones permiten que un agricultor allá en Montero que esté en su tractor saque su teléfono móvil y reciba pronósticos meteorológicos hiperlocales.
2: Cruzados con alertas sobre el rendimiento de nuevas variedades de semillas.
3: Sí, y lo más impactante para mí es la integración global. O sea, el sistema puede informar al productor sobre las fluctuaciones de las reservas de arroz en los mercados de China o de India.
2: Sí, y cómo eso va a afectar el precio de exportación de Bolivia la próxima semana.
3: Exacto. De repente un trabajador agrícola tiene acceso al mismo nivel de inteligencia y de análisis predictivo que manejaría, no sé, un analista de bolsa en Wall Street.
2: Y el componente que hace posible procesar todo ese gigantesco volumen de información global y traducirlo en una recomendación sencilla, súper accionable para el usuario final, bueno, es la inteligencia artificial.
3: No es solo ChatGPT para escribir correos, es inteligencia real para el campo.
2: Totalmente. Córdoba enfatiza en la fuente que la IA ha dejado de ser, digamos, un concepto teórico del futuro. ya es una herramienta de uso cotidiano dentro de las aulas de la FINOR.
0: Y los estudiantes programan estos algoritmos que, entiendo, aprenden de los ciclos de cosecha anteriores.
2: Sí, analizan los patrones de demanda en tiempo real y envían notificaciones automatizadas.
0: O sea, la IA actúa como el gran filtro. En lugar de obligar al agricultor a sentarse a leer informes financieros larguísimos y complejos, el sistema procesa todo ese ruido global y simplemente le emite una alerta.
2: ¿Un mensaje corto?
0: Una notificación que dice: según las proyecciones climáticas y la demanda actual de hoy, este es el momento exacto para sembrar la variedad X en lugar de la variedad Y.
2: Es una optimización continua, de todos los días, del proceso de toma de decisiones.
0: Es alucinante. Y esta integración tecnológica de verdad que cierra el círculo. ¿El dato de consumo que el ingeniero comercial detecta allá en el supermercado?
2: Viaja a través de la plataforma del ingeniero de sistemas.
0: Llega al teléfono del agricultor. El abogado ajusta los contratos de volumen basados en eso y los profesionales de salud se aseguran de que todo el personal esté apto para cumplir con el nuevo cronograma. La cadena productiva, al final de todo esto, por fin se comunica.
2: Al fin hacen música, para usar tu analogía.
0: Hacen música. Entonces, ¿qué significa todo esto para nosotros? A ver, si observamos la totalidad de la intervención que diseñó esta universidad boliviana, las lecciones trascienden por completo el ámbito de la agricultura.
2: Van mucho más allá del arroz.
0: Muchísimo más. Lo que estamos analizando es un manual operativo, te diría que brutalmente efectivo, sobre cómo desmantelar los famosos silos de información. Y es aplicable a cualquier estructura compleja.
2: A cualquiera.
0: Ya sea que hablemos de un gigante tecnológico en Silicon Valley o de un hospital de alta especialidad. La ley fundamental es idéntica. Cuando los departamentos dejan de comunicarse, el capital y el talento simplemente se evaporan.
2: Se desperdician por completo.
0: El enfoque multidisciplinario documentado en estas fuentes demuestra que los problemas del mundo real no respetan las fronteras de las disciplinas académicas. Al problema no le importa si estudiaste derecho o agronomía.
2: Y esto plantea una pregunta importante para nuestra audiencia. Creo que es el verdadero peso filosófico detrás de todo este enorme esfuerzo. Si consideramos que en la universidad ya tiene la hoja de ruta clara para replicar esta reingeniería en la caña de azúcar, el sorgo y la soya...
0: Que son mercados enormes.
2: ¡Enormes! Esencialmente están utilizando los proyectos de grado de sus propios estudiantes para auditar y recalibrar toda la economía de una región entera.
0: Es una escala de impacto que, sinceramente, redefine el propósito mismo de ir a estudiar.
2: Totalmente. Y a ver, imaginemos un escenario donde este modelo no sea la excepción, sino la regla que reemplace al sistema universitario tradicional a nivel global.
0: ¡Wow!
2: ¿Podría ser este el fin definitivo de las carreras universitarias entendidas como trayectorias solitarias y aisladas del entorno?
0: ¿Dónde vas, te sientas, escuchas y te vas a tu casa?
2: ¡Claro! Es súper provocador pensar en un futuro cercano donde la educación superior funcione exclusivamente mediante la resolución comunitaria de problemas industriales en tiempo real.
0: Me encanta esa visión.
2: Un modelo donde el prestigio de un título ya no dependa de cuántas horas cátedra se acumularon sentado en un auditorio, sino de la magnitud del problema económico o social que el estudiante logró resolver allá afuera antes de graduarse. Es un cambio tectónico en la manera en que concebimos el valor del conocimiento.
0: Es una visión profundamente transformadora. Y estoy 100% de acuerdo contigo. Y cambia de manera irreversible la perspectiva que tenemos sobre las cosas más simples.
2: Hasta de un plato de comida.
0: Exacto. La próxima vez que un plato humeante de arroz perfecto llega a la mesa de quienes nos escuchan, ya no se puede percibir simplemente como un alimento más.
2: Ya no.
0: Quede claro que cada grano impecable es el testimonio físico de una logística humana extraordinaria. Es el reflejo de la salud protegida de un tractorista gracias a una enfermera. De un contrato equilibrado por un equipo legal.
2: De un algoritmo de pronóstico desarrollado por un programador joven.
0: Y del escudo financiero diseñado por un analista comercial silencioso. La línea recta nunca existió. Siempre fue una red súper compleja. Y cuando la educación decide, de una vez por todas, salir del aula y dirigir verdaderamente esa red, los resultados logran reescribir las reglas de todo un ecosistema económico.
2: Definitivamente.

Bien, amigos, amigos, 12 del mediodía, 8 minutos. ¿Qué le pareció ese material? Interesantísimo, ¿no? Vamos a pasar a socializarlo con los amigos de la Finor, señores. Ni ellos creo que vieron la magnitud de lo que estaban pensando hacer, ¿no? Bueno, un saludo fraterno nuevamente a todos y a todas ustedes, amigos, a todos y a todas en esta jornada de martes, cuando ya son las 12 con 9 minutos.

0: Y ahora sí, nos vamos al repaso de las principales noticias. Boa dice que su gerente se ausentó temporalmente por temas personales, dice la noticia que tenemos acá. Economía plantea recortar 3.800 millones a empresas públicas y alista cierre o transformación. En Potosí aprenden a dos personas por presunta caza ilegal de vicuñas, señores. En el ámbito mundialero, Mbappé ve despreciable indigna de su cargo a senadora paraguaya, dice. Los favoritos sufren porque no es un mundial normal, dice Scaloni. Argentina y Colombia por el honor de Sudamérica en el Mundial 2026. Argentina y Colombia por el honor sudamericano y sin locales. Ronaldo pensará su futuro con calma tras su último mundial. Temas, noticias mundialeras en esta jornada, ¿no? Seguimos, amigos. Economía y empresa, choferes piden a Chile cumplir acuerdos y garantizar libre tránsito en Colchane. Gobierno alista diagnóstico de 15 empresas públicas con quiebra técnica. El director de la, vamos a leer esto un poquito más en detalle, 12:10. El gobierno inició la evaluación de 15 empresas públicas que tienen quiebra técnica para definir si serán reestructuradas, fusionadas o cerradas, informó este martes el director de la Oficina Técnica para el Fortalecimiento de la Empresa Pública, Pablo Camacho. Asimismo, explicó que en 30 días se presentará un diagnóstico final sobre la situación de cada una de esas empresas en cumplimiento con el presupuesto general del Estado 2026 reformulado. Justamente el lunes, el ministro de Economía, Gabriel Espinosa, informó que el presupuesto general del Estado reformulado establece un recorte de 3.800 millones en aportes de capital y gastos de las empresas públicas y anunció que esperan el aval de la Asamblea Legislativa para ejecutar el plan de reestructuración, cierre o fusión de esas entidades. Seguimos, economía reporta pagos públicos por bolivianos 80.4 millones en una jornada. Dice, ¿de qué se trata esto? Vamos a ver. Contador de pagos públicos, 6 de julio de 2026, dice, combustible se pagó 0.4 millones, renta dignidad 0.0, no hay nada, salud 7.5 y otros 72.4 millones, pago de sueldos y salarios del personal de distintas entidades públicas correspondientes al mes de junio de 2026 por bolivianos 44.7 millones, pago de servicios básicos de distintas entidades públicas, reposición de fondos rotativo y avance de obra por bolivianos 17.4 millones, dice. En un día es eso lo que se ha ejecutado. Total, bolivianos, total acumulado desde el del 6 de enero del 2026 hasta ahora, todo lo que se ha gastado, 255 millones. Combustible, 24 mil millones. Renta dignidad, 2.063 mil millones. Salud, 3.063 mil millones y otros 43 mil millones 103 mil. Así está. Bien, amigos, esto es un poco lo que, cómo se gasta a nivel nacional la plata, ¿no? Cámara Boliviano-Paraguay impulsa acuerdos para fortalecer la integración del comercio bilateral. Espinosa destaca que el presupuesto general del Estado 2026 reducirá el déficit fiscal al 9,2%. YPFB activa plan de contingencia para reforzar el abastecimiento de GLP en el Oriente. Son las noticias que tenemos en el ámbito economía y empresa y nos vamos ahora a lo nacional. Diputado chileno advierte de más robos por anuncio de legalización de chutos. Eso ha generado, ha movilizado, dice, la actividad de robos en Chile, ¿no? Arias exige a Duhweiler probar acusaciones de organización criminal, dice. Ávila habilita redes sociales para informar sobre la labor del Tribunal Supremo Electoral. Autoridades encienden la TEA por el bicentenario de la policía. ¿Qué más? Loza desafía y dice que no le teme a ningún proceso, dice. Ávila recuerda que el plazo para organizar las judiciales es de 150 días. Yarwi, la senadora Tomasa Yarwi, ¿no? Anticipa ajustes al proyecto de acceso a la información. La legisladora afirmó que el proyecto será revisado tras el receso y garantiza analizar las observaciones de los gremios. Cancillería gestiona con Chile acciones para agilizar el paso fronterizo de Colchané-Pisiga. Bolivia incorpora seguridad logística a su estrategia alimentaria. El taller reunió a representantes de organismos internacionales y distintas carteras de Estado, quienes trabajan en 4 mesas técnicas. Bolivia incorpora seguridad logística a su estrategia alimentaria, dice. Envía a la cárcel de Chonchocoro a Vicente Salazar por los bloqueos. Y en el ámbito de sociedad, dice, UMSA revela que hace única a la mazaqueta. ¿Qué hace? La UMSA revela que hace única a la mazaqueta paceña. ¿Por qué tiene? Es única, dice, ¿no? Será el agua, la forma de preparar, los ingredientes. Bueno, vamos a ver enseguida eso. Alza de precios en alimentos pone en riesgo la alimentación, alerta Defensoría. Salud exhorta a vacunar a los niños antes de emprender viaje al interior o exterior del país. La entidad recordó que la vacunación de invierno acelera la probabilidad de dispersar enfermedades virales. Gobierno coordina acciones para proteger a niños y adolescentes vulnerables. Las puertas del infierno, que dice el libro que destapa el abuso clerical en Bolivia. Las puertas del infierno, así se llaman, ¿no? Qué interesante. Bueno, amigos, así estamos a esta hora de la mañana compartiendo con usted su revista informativa Agenda Matinal, señores. Señores, ahora, ¿qué quiere X, señores? ¿Qué quiere X? ¿Qué quiere hablar ahora este X? ¡Ay, mi Dios! X, ¿qué vamos a hacer con X, señores? ¿Qué podemos hacer con X? Hay que mandárselo a su pueblo, a X, ¿no? Querido X, ¿cómo está? Buen día. ¿Quiere hablar usted de este libro, Las Puertas del Infierno, el libro que destapa el abuso clerical en Bolivia? ¿Usted quiere hablar, X? En cuanto he leído ese anuncio, creo que usted ha llamado urgentemente, X. Aló, X, buen día. ¿Qué novelas? ¿Qué novedades?
1: Buen día, don Coca. Siempre ahí estamos opinando mediante tu emisora, don Coca. Claro, pues, siempre estamos gritando, pues, ya de verdad, hasta nosotros nos preocupamos. Mira, combustible, hasta ahorita. Creo que, no sé, uno de los ministros habló una semana, aguántense, va a llegar harta combustible, dijo. Nada, ¿no? Es pura verdad que ustedes... Ha dicho, será que va a llegar, y yo también dije que estuve en dudas. La verdad, cuando uno va en galón para su rosadora, para su motobomba, no quieren vender el surtidor. Unos requisitos que usted no vas a poder, te piden, que da rabia, da pena, ¿verdad? Escucha, y los funcionarios del Estado, hablando desde vendedores, concejales, diputados, senadores, lo primero se tratan saqueando el cobro mensual de su trabajo, supuestamente, sin hacer nada. Porque por esas personas culpables son Bolivia, que no prospera nada. Ellos son primero los que cobran. Y el Estado, o para el Estado, casi no sobra la plata. Y por eso, pues, hasta el combustible, pues, no se puede, pues, comprar ya para el Estado. Entonces, yo lo digo, deberían mermar, quitar mensual. Los mensuales que están tan altos que están, y todavía piden, pues, aumento salario, piden, mira, don Coca, un campesino o un ciudadano de a pie, hay veces se pone mal de salud, mira, el doctor le receta, pues, faltó 100 pesos, 200 pesos, por nada más, por ese 200 pesos, 100 pesos, se muere un campesino. Y los restos, que están en senadores, diputados, concejales, gozan feliz totalmente, don Coca. Tenemos que preparar leyes, o debemos crear leyes, don Coca, si bien. Las leyes, pues, está
0: bien. Ahí está nuestro querido amigo X, tal que X igual a X. X, bailemos un poquito. ¿Usted ha comido el pan marraqueta de La Paz o no ha comido el pancito marraqueta? ¿Ah? Mi curi con quechu, manacho, ex, que hay pan marraqueta, es tanta marraquetata.
1: He comido, don Coca, igual.
0: Bueno, cuando uno va a La Paz, pide su cafecito con su quesito y su marraqueta, señores, ¿no? Bueno, ahora, este pan marraqueta están queriendo patentizar como un producto boliviano, ¿no? Ahora, dice, ¿qué es lo que hace a este pan diferente? Dice, El estudio demostró que la altitud de La Paz, la baja presión atmosférica, la humedad del ambiente y el proceso de fermentación y horneado contribuyen a darle las características que la distinguen. Dice, la marraqueta es el resultado de un conjunto de condiciones que difícilmente pueden reproducirse en otro lugar, explica Peñarrieta. Y esto me hacía recuerdo algo, X. Allá en mi natal Yallagua, Norte Potosí, las fiestitas eran con chicha, ¿no? Hacían chichita. Mi abuela también hacía chicha. Y bueno, resulta que aquí muchos residentes de allá, Norte Potosinos, que habían venido, chayanteños, querían también pues aquí tomar su chichita, ¿no? No olvidaban su costumbre, una chichita aquí. Pero ya es medio costoso traer chicha desde allá, el transporte, etcétera. Entonces habían traído un chichero, el chichero más capacitado de Chayanta, un chichero profesional, para que venga a hacer chicha aquí en Santa Cruz. Allá es chicha, pues. Llegó el chichero, dice, puchi, comenzó a utilizar su tecnología para hacer la chicha y le salió mal, pues. Porque claro, el nivel de fermentación, la altura, el tipo de agua, todo afecta, ¿no?, a la elaboración de un producto. El chichero se fue bravo, dijo, no, no se puede hacer chicha en Santa Cruz, me voy, dice, ¿no? Así que, ahora hablando del plan Marraqueta, decía, ¿no?, la investigación también analizó la retrogradación del almidón, un proceso natural que ocurre después del horneado. Gracias a las condiciones propias de los más de 3.600 metros sobre el nivel del mar, la marraqueta conserva por más tiempo su textura característica antes de endurecerse, el comportamiento que también tiene una explicación científica. Los resultados se publicaron en la revista internacional Food Chemistry, una de las más prestigiosas en ciencia de los alimentos. ¿Qué le parece? Así que ya tiene más datos, más referencias sobre el pan marraqueta que producen en La Paz, ¿no? Yo cuando voy y viajo a La Paz, obligado me traigo mis 20, con 20 pesos traía harta marraqueta. Ahora ya no será, porque antes estaba a 40 centavos la marraqueta. Bueno, querido X y Manasunta, piñan patun. Sí, a ver, adelante. ¿Qué pasa, X?
1: La más verdad que es, don Coca, todos los productos, o pan, o marraqueta, el sabor verdadero, pura, por el lugar. Entonces, cosas de La Paz, producto aquí en Santa Cruz es rico. Los que produce aquí en Santa Cruz, para los paseños es rico. Es así, don Coca. Lo mismo, la inteligencia debería avanzar mediante las autoridades. Entonces, eso saldría bienísimo. Departamento a otro departamento se puede trasladar cualquier producto. Y realmente traen fuera del país, internacional también. Y eso falta hartísimo a los... Eso yo digo, don Coca, va a disculpar, gracias.
0: Bueno, X, un saludo, X. Tincunacama, X. Amasúa, Amayuya, Amajella, X.
1: Sí, don Coca, aquí estamos, gracias, hablando de un Coca, con el sol yo también. De noche es frío, falta una oveja para dormir abrazado.
0: No, ahí tiene que ser como en el altiplano, pues su ovejita, su cuero de oveja, hermano, cuero... Llama oveja carita puñericuna que tiene conchit puñera cara oveja cara patiptapi. Bueno, querido, estamos en contacto, hasta luego. Y bien, lo que comentábamos con X, ¿no? Allá en el altiplano todavía, donde hay muchas ovejas, el cuero de llama es... El cuero de oveja sirve para precisamente también sofocar el frío. Cuerito de llama, de oveja, señores. Bueno, gracias amigos por estar en compañía de Buena Comunicaciones. Aquí estaba leyendo un poquito esta, me gustaría ver este libro, Las Puertas del Infierno, lo que esconde la Compañía de Jesús, dice, abuso sexual eclesial e infantil. Y aquí dice un poquito, vamos a leer dos párrafos. La Comunidad Boliviana de Sobrevivientes presentará Las Puertas del Infierno, una producción literaria que refleja el abuso sexual clerical en Bolivia. Se trata de una obra testimonial y de análisis. Sus autores, Edwin Alvarado, Terrazas, Wilder Flores Jaldín y Pedro Lima Salazar, muestran de manera organizada y sesumida los hilos hacia la información disponible sobre los crímenes cometidos por sacerdotes jesuitas contra el derecho a la libertad sexual de niños, niñas y adolescentes. No es ficción. Es una pequeña parte de una gran verdad dolorosa y trágica. Cada vez que una víctima rompe el silencio, esa verdad se aclara más. Esta publicación se basa en materiales generados por los sobrevivientes, testimonios y sobre todo documentos internos de la propia Compañía de Jesús, a la cual le fueron secuestradas cerca de 10.000 páginas de sus distintas curias en La Paz, El Alto, Sucre, Cochabamba y Santa Cruz, detalló Wilder Flores, presidente de la Comunidad Boliviana de Sobrevivientes. Esa información tan compleja que aparece en rasgos de organización criminal, indicios de trata de niños y adolescentes para victimarlos sexualmente, tiene todas las características para calificar los crímenes de lesa humanidad, todos revestidos de impunidad, gracias a una innegable responsabilidad institucional, agregó Pedro Lima, vocero de esa organización. Así contribuiremos a la búsqueda de la verdad desde nuestra situación y esperamos que las investigaciones nacionales e internacionales sobre este caso arriben a sus propias conclusiones, concluyó Edwin Alvarado, secretario de Relaciones de la Comunidad de Boliviana de Sobrevivientes. Bueno, sería interesante leer, ¿no?, este libro, Las Puertas del Infierno.

Salidas desde la terminal de buses de La Paz se reduce por falta de diésel. Las empresas de transporte expresaron su preocupación ante el inicio de las vacaciones de invierno, señores. ¿Qué pasa con el combustible? Ahora, ¿cuál es la explicación? ¿Ah? Antes era el bloqueo, ahora no hay bloqueo. Entonces, ¿qué acontece? ¿Qué sucede? Y Matacán, what happened?

0: Bien, amigos, amigos, gracias, gracias por estar en compañía de Huera Comunicaciones, Huera Communication, cadena radial de la integración. Vamos a esta hora a ver saltar a nuestro amigo Efraín Ramos. ¿Qué está haciendo Efraín Ramos? Por allá se ha viajado Efraín Ramos, ya está por ahí en Tarabuco, señores. Él es tarabuqueño de nacimiento. Él es la síntesis cambacolla, ¿no? Es Ramos Parada, ¿no? Por el lado de madre, oriundo de estas tierras, los Paradas. Bueno, amigos, gracias como siempre por estar en compañía de Huara Comunicaciones, Huara Communication, cadena radial de la integración y su revista informativa Agenda Matinal. Querido profesor de profesores, Efraín Ramos Parada, muy buenas tardes. Adelante.
1: ¿Cómo está? Buenas tardes. Aquí con mucho frío y resfriado.
0: ¿Cómo es, querido profesor? Usted, oriundo de Tarabuco, usted que ha nacido... Se ha criado en unas temperaturas bajo cero, porque allá debe ser...

0: Falta ver a coser para terminar lo más antes posible. Profesor, ¿algún problema, alguna situación que ha surgido al respecto? Adelante.
1: Cuando visitamos la ciudad de La Paz, juntamente con la delegación del Daniel Rivero, hubo una sorpresa, ¿no? Ellos gestionaron a través de la diputada Kelly esta entrevista, y nosotros enterados también nos incorporamos allá, antes de que haya el cambio edil. Por lo tanto, estuvimos en la ciudad de La Paz, y la sorpresa fue de que el Colegio San José Obrero, turno tarde, tenía todo el presupuesto, todas las carpetas en orden. En cambio, la carpeta del Colegio Daniel Rivero, a pesar de estar adelantada, no tenía presupuesto y no se había hecho el trámite respectivo para la construcción. Esa fue una sorpresa, ¿no? Entonces, a nosotros nos dieron vía libre para poder continuar con la construcción, porque ya se había hecho todo y por eso estamos avanzando. En cambio, el Daniel Rivero sigue paralizado hasta el momento, hasta que puedan conseguir el presupuesto para la construcción aquella. No sé con qué dinero estaban haciendo, seguro que las autoridades explicarán. Ojalá pronto solucionen su problema los colegas del Daniel. Nosotros también apoyamos eso, estuvimos de paso por alguna vez por allá, y también algunas otras construcciones también. Se lo merece Montero.
0: Bien, pero en el caso de San José Obrero no pasa nada, todo viento en popa, querido profesor.
1: Así es, estamos a todo dar, en este momento están techando.
0: No, pues profesor, lo hemos visto ahí en persona, usted ahí dirigiendo la obra, profesor. Usted aparte, profesor, también es ingeniero civil, gracias también a la ingeniería, usted ahí era, parece, el director de la obra, el fiscalizador, el jefe de la obra.
1: Bien. Le hacemos competencia a los de la construcción, porque nosotros estamos terminando el segundo coliseo, usted lo ha visto, ¿no? El año pasado hemos techado turno de la tarde con alguna ayuda de la mañana, y este año tuvimos lo del desayuno escolar, los remanentes del año pasado, 35.000 lo de la mañana y 45.000 lo de la tarde. Entonces nos pusimos de acuerdo, alguna vez nos pusimos de acuerdo, eso es lo bueno, con los colegas de la mañana, y dijimos, todo para la construcción. Por lo tanto, el 50% ya estaba vaciado del Coliseo, nos faltaba el otro 50% que asigna más o menos 80.000 bolivianos. Con el dinero del desayuno hemos terminado, está completamente terminado. Bueno, y no hemos esperado más, nosotros empezamos a hacer las graderías, estamos construyendo en este momento las graderías y también la canalización respectiva para los desagües. Esa es una inversión propia del establecimiento, ¿no? Tanto de la mañana como de la tarde están contribuyendo con alguna actividad, por lo tanto, el día en que entreguen los módulos, nosotros también vamos a entregar los dos coliseos, y vamos a pintar el módulo antiguo que tenemos. El año pasado lo hemos pintado, el día en que nos dijeron vamos a construir, nosotros pintaremos lo nuestro. Y ahora a fin de año pintaremos también lo nuestro para dejarlo elegante y que sea un orgullo montereño.
0: Mucha cosa. Bueno, querido profesor, yo decía, pensaba, ¿no? Mientras Tomás Coca aquí preocupado por si que Osmol, que el tema del alcantarillado, que si la alcaldía, la basura, el desayuno escolar. Bueno, ¿qué ha hecho Efraín Ramos Parada? Dijo, bueno, como no puedo cambiar el municipio, no puedo cambiar el barrio, bueno, voy a cambiar la unidad educativa. Y desde ahí comienza a hacer su transformación, su aporte al cambio, a la transformación, a la revolución, ¿no? Y ahí viene con estos temas de las construcciones para mejorar la infraestructura educativa, temas de piscina para mejorar el desarrollo físico, deportivo, sistema de odontológico para poder que nuestros niños no tengan

0: caries y tengan que estar perdiendo dentaduras y en fin, y ahora hacia un nuevo objetivo, el tema de un comedor escolar para mejorar el desayuno escolar y que realmente San José Obrero sea un paradigma, ¿no? Tomás, creo que seguirá hablando 10 años aquí del desayuno escolar y no pasa nada. Pero Efraín Ramos puede construir ese comedor y que no hay necesidad de hablar y solo que la gente al ver diga, hay que hacer lo mismo, ¿no? Entonces, diferentes formas de encarar la realidad, unas con más efectividad que otras, querido profesor. Adelante.
1: Sí, sí. Solo con la ayuda de usted y muchas otras personas más. Lo primero que vamos a hacer es preparar precisamente a la gente para el desayuno. Una vez que esté la gente preparada, vamos a pedir que nuestro presupuesto llegue para que nosotros preparemos desayuno saludable. Ayer nos presentaban a INCADE, ¿no? Y muchos años ha dado INCADE clases. Pero nosotros vamos a preparar gente en paz de familia, estudiantes, desde inicial, secundaria y también a los papás. Yo lo escuchaba ahorita comentar sobre algo que es mi hobby, el pan paseño. No, es mi hobby. Yo cuando voy a La Paz me traigo una bolsita siempre, el pan paseño que...
2: La masaqueta.
1: La masaqueta. Yo he vivido en La Paz y muy deseable la masaqueta. La vez que alguien viene en el carro, le digo, por favor, unos 10 pesos de masaqueta. No, es muy agradable. Creo que si no vamos a poder hacer igual, pero por lo menos podemos hacer también nuestras propias masaquetas. Pero con el tiempo vamos a llegar a ese objetivo, es un sueño, y vamos a empezar a preparar a la gente.
0: Importante eso, ¿no? Querido profesor, estaremos atentos a eso, haciendo seguimiento. Bueno, profesor, y seguramente usted decía, cualquier rato ese Tomás Coque me va a llamar para preguntarme sobre la derrota del trotskismo en La Paz. Y aquí tengo esta nota. La Paz, tras vencer al trotskismo, ejecutiva del magisterio, anuncia auditoría por aportes de 600 mil bolivianos al mes, dice, ¿dónde está esa plata? Dice que han rendido informes, pero oral nomás, pero no hay nada documentado, dice, ¿no? Tras poner fin a 46 años de la dirigencia trotskista, la Federación Departamental de Trabajadores de Educación Urbana de La Paz, la ejecutiva electa Anaí Bozzo anunció que una auditoría externa a la gestión saliente y reveló que la Federación recibe cerca a bolivianos 600 mil mensuales por concepto de aportes sindicales. Acá en Montero, ¿a cuánto llega el aporte sindical, profesor? A ver si nos va a dar de yapita esa información, usted que domina el aspecto sindical. Adelante, profesor, opinión, comentario, punto de vista.
1: Bien, no tengo el dato exacto, pero no pasa de unos 40 mil bolivianos mensual, ¿no? Que hay que repartir entre los sindicatos. Guarnes, Portachuelo, Buenavista, San Carlos, Santa Rosa, Saavedra, por lo tanto cada uno lleva lo que le corresponde de acuerdo a la estadística que tiene.
0: Perfecto, ¿no? Así entonces. Bueno, ¿y qué dice de la derrota del trotskismo en La Paz? José Luis Álvarez ha perdido, señor, aunque dice que ha estado peleado esa elección. Adelante, querido profesor.
1: Así es, después de mucho tiempo, pues no, y más aún se esperaba esto cuando había el recambio, se fue los grandes líderes, y el único que queda en la palestra ha sido José Luis, precisamente, ¿no? Y a la cabeza de él, pues han perdido, ¿no? Porque la gestión anterior era otro compañerito totalmente desconocido, ganaron. Pero ellos pensaron que iban a aplastar con José Luis, ya se venía esto abajo y es el último, la última federación precisamente que tenían, porque perdieron en UCIA, ¿cuál era? un bastión muy bueno, Chuquisaca, y recientemente han perdido también Valle Grande, por lo tanto no queda ni una sola federación en manos.
0: Dice que todavía tienen el alto, parece que en el alto han ganado, parece los Urma, eso veía en la nota, en otra nota que estaba viendo, en el alto, no, o no sé.
1: Pero por esa no es federación, es sindicato.
0: Ah, ya, perfecto, profesor, perfecto, importante.
1: Es lo mismo que acá nosotros, por ejemplo, dominamos todo el norte, solamente nos han ganado en Buenavista. Lo mismo, o sea, no, prácticamente no llega a incluir en mucho. Y en La Paz lo mismo, es un sindicato. Justamente los de Urma nunca dejaron que los de El Alto sean federación. Tal vez ahora sea su oportunidad de poder desmembrarse y de crear una federación. Nunca dejaron eso. El tiempo lo va a decir. Y ahora pues van a ver qué deficiencias tenían, principalmente en el manejo de la pulpería. Ellos tienen una pulpería muy grande, manejan mucho dinero al margen de los aportes. La pulpería es lo que les da. Y lo extraño, que tal es la más grande, no tiene un edificio propio. No, todas las federaciones tienen su propio edificio, han llegado a adquirir, han comprado de una o de otra manera. Acá en Montero tienen la oficina principal y también tienen, al ir a Turobito, un espacio de aproximadamente unos 1,000 metros para hacer un área de recreación, seguro que lo van a construir después. Todos tienen, pero La Paz no, eso es lo extraño, ¿no? Y bueno, ahora verán los compañeros, si lo hacen bien van a permanecer, de lo contrario volverá a Urma.
0: Perfecto, interesante, ¿no? Todo va a depender ahora qué pasa, la gente estará atento para ver si lo hacen mejor que los trotskistas, dicen, ¿no? Los trotskistas de la línea dura, todo el tiempo es revolución y revolución para los trotskistas, están en una revolución permanente ellos. Bueno, querido profesor Efraín Ramos, y entonces aquí nomás seguimos nosotros compartiendo como siempre información y música. Y bueno, ya poco motivado, o sea, con lo que va del Mundial. Ahorita en este momento dice Argentina está perdiendo 1-0 frente a Egipto. Eso más ya sería el colmo de los colmos, señores. Ya. Bueno, profesor, un saludo fraterno y hasta un próximo contacto.
1: Igualmente.
0: Gracias, profesor.
1: Hasta luego. Gracias, profesor.

Bien, amigos, sí, me voy. I am going. Mis niños me habían abandonado mientras yo estaba aquí conduciendo el programa. Salgo, mis pimpollos. Y no habían los pimpollos, se habían ido los pimpollos, señores. Se me abandonaron mis pimpollos. Bueno, vamos con las noticias importantes a esta hora de del mediodía. Argentina busca reaccionar ante Egipto, que aguanta firme 0-1. Argentina quiere seguir firme en la defensa de su corona y dar un paso más rumbo al bicampeonato, mientras que Egipto buscará dar el gran golpe de los octavos de final de manos de Mohamed Salah. Vive todas las emociones, dice en este momento. Boliviano asesinado en Brasil, pertenecía al PCC. La policía busca desarticular la estructura en Santa Cruz. ¿Qué más? Por acá dice, seguridad, padres de la bebé que murió tras ser alquilada para mendicidad ya fueron identificados, dice. Bosiña en Bolivia, dice, viralizan supuesto certificado de nacimiento con el nombre de portero. Bosiña la habían puesto por acá. Pasa eso, ¿no? Hay muchos Ronaldos, por ejemplo, porque muchos padres eran seguramente seguidores que de Ronaldo y le pusieron así Ronaldo, ¿no? ¿Qué más? Santa Cruz, 6 requerimientos fiscales refuerzan la denuncia contra Morales, Argüello por bloqueos. Presupuesto General del Estado, JP propone Senado iniciar la distribución 50-50 del impuesto a las transacciones. Distribuidoras de GLP denuncian que trabajan al 25% de su capacidad por escasez de garrafas. Terminal bimodal, 4 menores son retenidos por intentar viajar sin autorización. En una semana el dólar pasa de 6.96 a bolivianos 9.89, dice. Vacaciones de invierno llenan la terminal bimodal, pero el diésel afecta la salida de buses. Transportistas cuestionan reacción tardía del gobierno por crisis en Pisiga, Colchané. Se ampliará el feriado, a ver qué dice, de La Paz. Ministro de Trabajo pide paciencia y sensatez. Y en temas mundialeros, Argentina quiere disipar las dudas en el duelo Messi-Salam de octavos. Mundial se queda sin anfitriones en cuartos. Dice, ya no hay México, ni Canadá, ni Estados Unidos. La invicta Colombia reta a Suiza por un pase histórico a cuartos de final. Argentina, Egipto, Colombia y Suiza da dos atractivos duelos, ¿no? ¿Qué más? En tema de Mundial, Rudy García jugará contra España en el Mundial. Jugar contra España en el Mundial lanza un mensaje importante. Mundial 2026. El Mundial 2026 provoca una renovación masiva en los banquillos de selecciones, dicen. Mundial 2026. España invencible para Bélgica desde su derrota en los penaltis de México 1986. ¿Qué más? Bueno, estas serían algunas noticias importantes en el ámbito del Mundial. ¿Y qué más para irnos despidiendo ya? La quinoa boliviana aún busca elevar su consumo interno pese al prestigio mundial. Presidente del Tribunal Constitucional Plurinacional, no podemos normalizar 4 magistrados cuando la Constitución exige 9, dice. Viceministerio activa indagación por niños llevados a la mendicidad. Amigos y amigos, estas son las noticias importantes. Pero antes de despedirnos, nos vamos a ir al penoco, al puñal envenenado, señores. El penoco, como ustedes saben, ese puñal envenenado tiene un bonito artículo relacionado precisamente con el tema del mundial. Inmortal sin corona, dicen. La historia grande no siempre se escribe con trofeos de oro, sino con huellas que el tiempo jamás logra borrar. La reciente eliminación de Portugal ante España marca el adiós definitivo de Cristiano Ronaldo de los mundiales. Se despide tras 6 ediciones consecutivas sin levantar la Copa del Mundo. Un vacío estadístico que lejos de empequeñecerlo, agiganta su leyenda infinita. El deporte como la cultura suelen ser injustos con la perfección absoluta. Al igual que Jorge Luis Borges, nunca necesitó el premio Nobel para ser el faro indiscutible de la literatura universal. O Nikola Tesla, un reconocido oficial para cambiar el mundo. CR7 no precisaba una corona global para validar su condición de mito viviente. Su impacto trasciende cualquier podio. Hablamos de un atleta extraordinario, un ejemplo de disciplina inquebrantable, ética de trabajo y una celebridad que transformó por completo la historia del deporte. Cristiano no ganó este torneo, pero conquistó algo mucho más eterno, la inmortalidad en la memoria de todos los apasionados del fútbol. Con este artículo de opinión, I am going. Me despido. Ripulla Sagna. Voy echando. Gracias, amigos y amigas. Nos reencontramos tomorrow, Ayapunchei, con otro programa más de su revista informativa Agenda Material. Que tengan todos
una feliz tarde-noche.

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1: Son las 12 del día con 48 minutos.
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0: Es la 1:02 p.m.
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1: Si tuvieras que elegir una sola habilidad de supervivencia básica para garantizar que un niño de 6 años sea verdaderamente independiente en el futuro, ¿cuál sería? Pista. La respuesta no se aprende deslizando el dedo en una pantalla ni acumulando puntos virtuales, para nada.
2: Totalmente.
1: En nuestra inmersión a fondo de hoy, vamos a analizar cómo algo tan simple, o sea, un recipiente de plástico, se está convirtiendo en el arma principal contra el sedentarismo digital de toda una generación.
2: Es que es fascinante.
1: Lo es. Y bueno, hoy tenemos sobre la mesa un par de fuentes muy, muy reveladoras que documentan este fenómeno, específicamente en la ciudad de Montero.
2: Ajá.
1: Tenemos un folleto informativo bastante

0: a la protesta social. Asimismo, consideran que las investigaciones tienen un componente político, argumento que posiblemente será parte del debate durante el desarrollo de los procesos.
1: Las decisiones que adopten el Ministerio Público y posteriormente la justicia ordinaria podrían convertirse en un referente sobre la responsabilidad penal derivada de conflictos sociales de gran magnitud.
0: En todo caso, ahora el escenario principal será el sistema judicial, donde las autoridades deberán sustentar las acusaciones con pruebas suficientes y los investigados ejercer plenamente su derecho a la defensa bajo el principio de presunción de inocencia que rige todo el proceso penal.
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1: Trece horas, nueve minutos. Presidente de Diputados destaca predisposición del Legislativo para tratar iniciativas del Ejecutivo.
0: Esta mañana el presidente de la Cámara Baja, Roberto Castro, se refirió a las normas que deben llegar a la Asamblea Legislativa a iniciativa del órgano ejecutivo. Y dijo que según los requerimientos del gobierno, se podría llegar a tales iniciativas.
1: En este contexto, el presidente de Diputados ha mencionado que eventualmente existen algunas normas identificadas como las necesarias, entre ellas la de hidrocarburos, para mencionar algunas.
3: Estamos esperando que los diferentes ministerios que están sustanciando estas leyes en su redacción generar ya un cronograma específico de días cuando van a empezar a llegar. Para que nosotros empecemos a sustanciarlas, también hay que hacer las socializaciones pertinentes. Son leyes estructurales delicadas, necesarias para el bienestar del país. Y bueno, dentro de ello estamos a la espera.
4: Luego del gran acuerdo que ha sido anunciado por el presidente, que va a congregar a sectores productivos, empresarios, sectores políticos.
3: Es lo más seguro, ¿no? Porque también es parte de la socialización. No solamente hace un gran acuerdo, sino también se va a socializar seguramente lo que tienen las leyes con todos los niveles que hacen al Estado, a la productividad, a la economía del Estado. Esta, según el gobierno y lo que vaya necesitando, nos va a estar dando seguramente la prelación de cada una de las leyes que vayamos a trabajar, pero sí entendemos hidrocarburos e inversiones están seguramente dentro de las primeras.
1: Respecto a la nominación de autoridades judiciales, existen varios proyectos en el legislativo que deberán ser consensuados, aseveró el presidente de la Cámara de Diputados.
3: Tenemos al menos 5, si no me equivoco, 6 proyectos que está corriendo tanto en Senado como en diputados. Entonces, todos con diferentes visiones respecto a cómo debería trabajarse eso. Estamos buscando los consensos para generar un solo proyecto consensuado para que se pueda trabajar en ese mismo y concretar las acefalías que están pendientes todavía y obviamente llegar seguramente a lo que es al final del día una elección para completar.
1: Trece horas, doce minutos.
0: Afirman que el sistema judicial trabaja de manera independiente en proceso contra responsables de bloqueos.
1: La mañana de este martes, el diputado de la bancada del PDC, Alejandro Medinaceli, se ha referido a las características de los procesos judiciales contra los responsables de los recientes bloqueos que han castigado al país y han derivado en serios problemas. En este contexto, Medinaceli ha mencionado que el órgano judicial viene trabajando de manera independiente y que no existe ningún nivel de contaminación y que su labor se enmarca en el pleno derecho.
5: Existe un órgano ejecutivo que está trabajando por la gente, un órgano legislativo que está haciendo un respaldo normativo y un órgano judicial que, a diferencia de los 20 años pasados, es independiente. No existe ningún sometimiento del órgano judicial al órgano ejecutivo, ni tampoco existe injerencia del ejecutivo en las acciones del judicial. Entonces, esto significa que las investigaciones que se vayan a desarrollar están dentro del marco de pleno derecho, están en un proceso regular, y bueno, hay que esperar que estas investigaciones sigan su curso. Todas aquellas personas, y esta es la otra connotación, que han estado involucradas en lo que ha sido el intento de golpe de Estado fallido de quienes han perdido las elecciones y que intentan volver por la fuerza, deben asumir su responsabilidad. Las investigaciones determinarán cuál es el grado de responsabilidad y quiénes más estarían en esta línea de ser investigados.
1: Respecto al trabajo del legislativo en torno a las iniciativas legales que prepara el Ejecutivo, el diputado Medina Celi ha mencionado que si bien existe un receso legislativo, los distintos parlamentarios siguen trabajando en sus regiones en el ámbito de la recuperación económica.
5: Bueno, hay que entender el receso legislativo primero no como una vacación, sino como las tareas que cumplen los legisladores en las regiones, porque bueno, finalmente ellos son elegidos, todos los legisladores somos elegidos a través del voto y desde la población. Entonces, corresponde ahora de que los legisladores trabajen desde las regiones para ir canalizando fundamentalmente todas las demandas, porque ha habido pues un daño a la población durante estos más de 50 días y será pues precisamente el trabajo que vayan a recoger los legisladores, porque tienen que coordinar también con las instituciones como gobiernos municipales, gobiernos departamentales, para generar la canalización de toda una reactivación. Ahora bueno, esta tarea indudablemente no está al margen de lo que se pueda generar como un trabajo legislativo en cualquier fiscalización.
1: Trece horas, 15 minutos.
0: Destacan creación de 4 nuevos comandos policiales de frontera en el Departamento de La Paz.
1: A través de Panamericana, el comandante departamental de la Policía de La Paz, Juan Amilcar Sotopeña, resaltó la creación de comandos de frontera en distintos puntos con el objetivo de fortalecer la seguridad ciudadana y optimizar la capacidad operativa de la institución. Detalló que se trata de 4 comandos: Fronteras Norte, Centro, Sur y Valles Interandinos.
6: De informar que no solamente es la creación del comando de policía de frontera de Desaguadero, sino estamos hoy creando 4 comandos policiales de frontera. Hemos denominado comando de frontera norte, que su base va a estar en Caranavi, y el otro comando que lo hemos denominado Valles Interandinos, que obviamente su base va a estar en Patacamaya. Estos 4 comandos nos van a permitir realizar un mejor control, primero operativo y de gestión dentro de la policía, y segundo, lo que queremos es que llegar a cada una de las poblaciones donde no hay presencia de Estado y necesita estas nuestras poblaciones, que la policía esté brindando todo la seguridad pertinente para una mejor convivencia social. Entonces, estamos ahorita, como le decía, más de 350 policías que son parte de estos 4 comandos policiales que estamos creando.
1: La autoridad policial recalcó que tras esta primera fase de despliegue corresponde la etapa de fortalecimiento tecnológico y coordinación interinstitucional entre el Ministerio de Gobierno y otras organizaciones de apoyo.
6: La primera etapa la estamos cumpliendo hoy día con la creación de nuestros 4 comandos. La segunda es el fortalecimiento ya tecnológico que se está tramitando juntamente con el Comando General hacia no solamente el Ministerio de Gobierno, sino tenemos algunas organizaciones no gubernamentales que también nos están apoyando. Tenemos el compromiso de, en las próximas semanas, la llegada de más de 100 drones que nos van a permitir justamente llegar con esta vigilancia ya y con el uso de la tecnología a estos 4 comandos. Aparte de eso, dentro del proyecto está que los municipios que tenemos en las fronteras, se pueda ejecutar con ellos todo lo que va a significar los proyectos de fortalecimiento con tecnología que nos permitan cumplir esta nuestra misión. Sabemos que es no solamente con personal y con vehículos y motos vamos a poder hacer este trabajo, sino tenemos que hacer el uso de la tecnología para poder dar una mejor respuesta de seguridad en nuestras fronteras.
1: Finalmente, el coronel Sotopeña ponderó el trabajo conjunto con las Fuerzas Armadas y demás entidades encargadas de resguardar la seguridad nacional y ejercer un adecuado control en zonas fronterizas.
6: Hemos tenido una muy buena experiencia con las Fuerzas Armadas en estos más de 54 días de bloqueo, porque hemos coordinado todas las acciones de apoyo también con ellos, y a la cabeza de nuestro comandante general es que se están realizando ya las coordinaciones, porque esto no es una lucha solamente de la policía, sino es una lucha de todas las instituciones que tienen que ver con el control de estas fronteras. Los protocolos, obviamente, seguramente por medio del Comando General se las irá ya realizando, pero tanto las Fuerzas Armadas como la policía tenemos nuestros roles y nuestras atribuciones claramente establecidas en la Constitución, que obviamente lo único que resta es una muy buena coordinación para que los resultados que esperemos sean los óptimos, que vayan a beneficiar siempre el desarrollo de nuestro país, siempre velando como institución primero la seguridad.
1: Trece horas 19 minutos.
0: Recomiendan precaución ante el riesgo de recibir billetes falsos en circulación.
1: Es de conocimiento público que la Fiscalía de La Paz confirmó que un lote de billetes falsos al margen de los hallados durante un operativo en una fábrica clandestina localizada en Achucaya ya fueron distribuidos en provincias mediante una red que operaba con al menos 20 personas implicadas. Por ello, el perito del Instituto Forense de la Policía Boliviana, coronel Neville Costano, orientó a la población a través de Panamericana, explicando mecanismos sencillos de detección.
7: Un billete fiduciario, se lo conoce, tiene una serie de medidas de seguridad. Hay algunas que se las puede detectar en laboratorio con equipos especiales y algunas que pueden ser perceptibles a través de ciertos mecanismos, toque, mire e incline ese billete. Cuando hablamos del toque, nos referimos principalmente a los altos relieves que presenta el sistema de impresión que tienen estos billetes. Específicamente, en las regiones donde tenemos el prócer o la imagen del billete, podemos ver que existen unos altos relieves. Cuando decimos el mire, colocamos el billete a trasluz y podemos observar ese motivo coincidente del número. Cuando nosotros ponemos a trasluz, podemos observar que existe esa concatenación entre los colores existentes. Y luego el tema de la inclinación. Tienen diferentes tipos de medidas de seguridad, como por ejemplo las tintas ópticamente variables, se las denomina, ¿no?
1: En cualquier caso, el experto recomendó a la ciudadanía precaución ante dudas sobre la autenticidad de un billete y exhortó a los posibles afectados a recurrir a la policía para hacer la denuncia correspondiente y así facilitar la detección de organizaciones delictivas.
7: Señala a la población de que tienen que tener mucho cuidado. Si tienen ciertas dudas al momento de recibir este billete, es mejor que no los reciban, no hagan la circulación. ¿Qué es lo que generalmente hacen los delincuentes? Es poner en un cúmulo de varios billetes verdaderos, introducir estos billetes falsos para que puedan engañar a la persona que está recibiendo. En el caso de tener un billete falso, pues comunicar a las autoridades correspondientes, en este caso a la policía. Bueno, en ese momento se dará parte a la entidad correspondiente, en este caso al Banco Central, para que se quede nulo ese billete de circulación. El director nacional y el director departamental de la FELCC han adquirido esa información y han hecho un seguimiento de inteligencia, han hecho una trazabilidad de la circulación de estos billetes, y de esta manera es en la cual han podido identificar a estos antisociales que se encontraban fabricando estos billetes falsos, mejor dicho.
1: Trece horas 22 minutos.
0: Cámara Nacional de Turismo Receptivo advierte que extender el feriado por el 16 de julio en La Paz sería una reacción tardía.
1: Como se ha informado, la Gobernación y la Alcaldía de La Paz expresaron conformidad con la sugerencia de extender el feriado por la efeméride del 16 de julio, incluyendo al día viernes 17, por considerar que este periodo podría incentivar el turismo. Sin embargo, la presidenta de la Cámara Nacional de Turismo Receptivo, Scarlett Illanes, expuso observaciones a la extemporaneidad de la propuesta, ya que, desde su perspectiva, Toda promoción es bienvenida mientras se realice con planificación adecuada y además campañas previas que aseguren un resultado beneficioso.
8: Bueno, creo que son medidas que se toman muy apresuradamente. Sí hemos estado realmente golpeados, no solamente una pospandemia, ahora los 53 días de bloqueo que nos han aquejado. Realmente el impacto y las consecuencias han sido bastante grandes. Y creo que cualquier medida que se pueda tomar a partir de ahora debe ser muy bien planificada y pensada, ¿no? Porque no es solamente decretar, aumentemos un día, aumentemos dos días, para que se pueda generar un movimiento económico, que al final de cuentas es mover un turismo interno, ¿no es cierto? Pero debe ser planificado para poder tener los resultados que nosotros queremos tener. Estamos frente a algunos problemas también, uno de ellos es la conectividad, ¿no? Tenemos una sola línea aérea, entonces los desplazamientos no solamente son por tierra, sino por aire. Entonces hay que tomar muchos elementos para que, en resumen, esto nos pueda dar un fruto beneficioso, ¿no? Para nuestro sector.
1: Similar opinión fue compartida por el vicepresidente de CONATUR, Juan Lucio, quien fundamentó su postura y propuso más bien que el feriado se traslade al viernes, sin contemplar un día adicional.
9: Considero un poco tardía esta medida, como muchas medidas que está haciendo este gobierno, siempre un poco tarde, todos lo están realizando, en vez de solucionar el problema de los bloqueos en una semana, o en 10 días, o en 5 días, lo han hecho en 50 días, y esto es lo mismo prácticamente, porque el turismo necesita más tiempo para promocionarse, para lanzarse los programas, para conseguir espacios de vuelos, necesita por lo menos 2-3 semanas antes. Yo no entiendo por qué esto no lo han planificado hace ya más tiempo atrás. Todo el año debía haberse planificado ya este tipo de medidas. Hacerlas una semana antes o 8 o 9 días antes es un poquito tarde ya. Pero en todo caso, por supuesto que va a favorecer al turismo, que necesitamos trabajar, necesitamos ya no tanto feriado. Entonces, soy pragmático. Yo lo que haría, siendo el gobierno, lo volvería el feriado el día viernes en vez de jueves. Eso haría así que impulse el turismo y también no vaya en detrimento de las industrias, de las otras industrias del departamento.
1: Desde su perspectiva, el presidente de la Cámara Hotelera de Copacabana, Samuel Rubín de Celis, previó que la posibilidad sería positiva para esta región, ya que fue una de las más afectadas por los bloqueos.
10: De todas maneras, estas fechas que se vienen, que está todavía en consideración, que coincidiría con las fiestas julianas y la extensión del feriado, daría lugar a por lo menos ir a generar algunos ingresos, ¿no? En todo lo que es el transporte, lacustre, terrestre, hotelería, servicios de alimentación, porque mire, yo acabo de llegar de Copacabana y el bus ha venido con el 60% de pasajeros. O sea, de 40 asientos hemos ocupado 28 personas. Entonces están trabajando así y no hay tampoco mucho turismo que en este momento nacional esté yendo. Pero las vacaciones sí nos pueden dar un alivio, ¿no? Para tener algo de ingresos y compensar en nuestra economía de alguna forma para cubrir servicios básicos y otras obligaciones que se tienen. De todas maneras, sí tenemos esperanza de que estas vacaciones y este feriado que se podría extender sí nos daría facilidad y oportunidades para poder de alguna forma tener ingresos en todo lo que es Copacabana, servicios.
1: A propósito de iniciativas del rubro del turismo, el director del brazo operativo de la Cámara Hotelera de Santa Cruz, Tatapi, Alejandro Borda, dio cuenta de un proyecto para capacitar y certificar a miles de mujeres del área gastronómica rural de Santa Cruz durante el mes de septiembre.
11: Tenemos un desafío tan grande que nosotros como institución que forma parte de Santa Cruz, todo eso, el desafío y el aporte de apoyar a nuestras mujeres en el tema de capacitar, mejorar el tema de presentación de los platos, la manipulación, de nosotros certificar eso para que ellas puedan tener una mejor herramienta y poder desempeñarse, ya sea en un restaurante, en un hotel, en sus emprendimientos propios que tienen, digamos. No hay un número exacto, pero por lo bajo estimamos que van a ser, si hablamos de los 56 municipios del departamento de Santa Cruz, alrededor de unas 5.000 personas mínimo que vamos a estar, digamos, en ese desafío de poder capacitar, de apoyarlos. Empezamos nosotros desde el mes de septiembre, vamos a proponernos una agenda para poder ir por etapas y poder estar teniendo un producto resultado hasta el mes de septiembre de este año.
1: Trece horas 28 minutos.
0: Gobierno analiza diferir el pago de servicios básicos para aliviar el impacto económico de los bloqueos.
1: El gobierno evalúa la emisión de una norma que permita postergar el pago de servicios básicos, entre ellos la electricidad, el gas domiciliario y el agua, como parte de un paquete de medidas destinado a mitigar las consecuencias económicas que dejaron los más de 50 días de bloqueos en el país.
0: El ministro de Hidrocarburos, Marcelo Blanco, confirmó que la propuesta está en fase de análisis y descartó que el Ejecutivo tenga previsto incrementar las tarifas de energía eléctrica en el actual contexto económico.
1: La iniciativa contempla un diferimento, es decir, la posibilidad de que las familias de los trabajadores por cuenta propia, los transportistas y otros sectores afectados aplacen el pago de sus facturas durante un periodo determinado sin la suspensión del servicio. La autoridad explicó que el objetivo es brindar un alivio temporal a los usuarios sin comprometer la estabilidad financiera de las empresas proveedoras de servicios.
0: Según el ministro, el gobierno busca un mecanismo que beneficie a la mayor cantidad posible de usuarios, aunque reconoció que la medida debe diseñarse cuidadosamente para evitar

0: Aquí concluimos este grupo de noticias del Panamericano Meridiano. Gracias por la sintonía. Continúen con nuestra programación.
1: De esta manera, llegó hasta usted el informe acerca de la actualidad nacional y mundial a través de... 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

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Buenas tardes. Según la crítica musical, las obras del autor ruso Dmitri Shostakovich, ampliamente tonales y de tradición romántica, contienen elementos de cromatismo y dejan entrever la influencia de los compositores que más admiraba, entre ellos Johann Sebastian Bach, Ludwig van Beethoven y Gustav Mahler. Vamos a disfrutar del vals número 2, que será ejecutado enseguida por la Orquesta Filarmónica de Zagreb, dirección de Ivo Lipanovich. Actuará como solista en el cello Stefan Hauser.

0: Es la 1:39 p.m.
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2: Dios. Dios sea con nosotros hoy, mañana y siempre. Reciban todos ustedes la bendición de los espíritus del bien, principalmente la de nuestro Señor Jesucristo. Con el favor de Dios y la amable atención de ustedes, llego hasta sus hogares con este programa, El Mensajero de su Destino. Con el deseo infinito de llegar hasta ustedes, llevándoles palabras llenas de aliento, de paz, de armonía, de seguridad y de confianza. Con el deseo infinito de hacerlo resurgir como el ave fénix de las cenizas donde usted se encuentre, purgando el sufrimiento de la tristeza, del fracaso y de la angustia. Usted que es esa persona que juega y pierde, que enamora y fracasa, que presta dinero y no se lo pagan, que por donde mete la cabeza le va mal, que no puede tener prosperidad en nada, que le han dañado por envidia las tierras donde usted trabaja y cultiva la agricultura, donde usted tiene sus vacas, donde usted tiene su granja avícola. Esas tierras se las dañan con brujería, con maldad, con hechicería, única y exclusivamente por envidia. Porque les recuerdo que la envidia es lo que frena al ser humano. La envidia es lo que neutraliza y que paraliza el éxito y la prosperidad de los seres humanos. Pero, ¿quiénes le tienen envidia a usted? No le tiene envidia a los extraños. La envidia oscurece el brillo propio mirando a la luz ajena. Cuando usted se llena de envidia hacia las demás personas, queda paralizado y fracasando. Pero yo le pregunto a usted, señor, que tiene éxito, que tiene prosperidad, que le va bien, que saca buenas cosechas, que tiene buenos productos agrícolas, que la ganadería le produce buena leche, buenos terneros, buena carne. Usted que tiene un negocio, una tienda, un kiosco, un supermercado, una pensión, un restaurante, una tienda de abarrotes. A usted que le va bien y que progresa, ¿quién le tiene envidia? No las personas extrañas. ¿Le tiene envidia sus propios familiares o sus vecinos, la gente allegada? Resulta que hay gente que tiene un negocio parecido al suyo y usted vende muy bien porque usted atiende bien a su gente, pero allá el vecino y la competencia que no vende porque trata mal a los clientes, los ha ausentado, se llenan de envidia y van donde el brujo, donde el hechicero, para dañarle su suerte, para dejarle su gente, para que usted empiece a fracasar y le bajan las ventas. Esto directamente viene sucediendo, ¿sabe? Por la envidia y por la maldad. Empiezan a tirarle cosas allí a la puerta de su negocio, o empiezan a tirarle cosas allá a su potrero, allá a su piquete donde usted ordeña las vacas, o allá al campo donde usted cultiva la agricultura, y le dañan la tierra, le dañan la ganadería, le dañan el negocio, y esto por la envidia y por la maldad. 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Bueno, hermanos espirituales, vamos de inmediato con el horóscopo personal correspondiente al día de hoy para Aries, nacidos entre el 21 de marzo y el 20 de abril. Para los nacidos del signo de Aries, tenemos la carta del 9 de bastos. El 9 de bastos le dice que es el momento de que usted empiece a estar muy a la expectativa y a tener mucho cuidado, Aries, porque en su entorno, a su alrededor, hay mucha gente que lo envidia y le quiere perjudicar en el aspecto laboral o en el campo del trabajo. Tenga mucho cuidado, especialmente con el grupo de compañeros de trabajo. Trata de evitar discordias y problemas. Lo mismo que trata de evitar peleas con su pareja en el día de hoy, nativo del signo de Aries. Lo que sí es que en el campo de la salud usted se siente muy bien aspectado y en el día de hoy no tendrá ningún problema, nativo de Aries. Y para Tauro, del 21 de abril al 20 de mayo. Del 21 de abril al 20 de mayo, los nativos del signo de Aries tienen la carta del caballo de bastos. La carta del caballo de bastos es una carta maravillosa que le indica fuerza, poder, dinamismo, seguridad y confianza. Ponga usted todo de su parte y siga adelante, porque usted es un guerrero, es un luchador, y no se amilane usted por las adversidades de la vida ni por las necesidades precarias económicamente que posiblemente dentro de muy poco las va a superar Tauro. En el campo del amor, trate usted de ser más condescendiente con su pareja. Y en el aspecto de la salud, ojo, cuidado con el sistema bronquial, Tauro. Y para los nativos del signo de Géminis, le tenemos la carta de la Reina Mayor, nacidos entre el 21 de mayo y el 21 de junio, nativo del signo de Géminis. Los gemelos en el día de hoy, es importante que tengan en cuenta que hay mucha gente que se acerca a ustedes únicamente tratando de buscar ventaja y sacar beneficio de su amistad. Trate de empezar a ser un poquito más egoísta y ser menos mano suelta con las demás personas que solamente quieren sacar beneficio de su persona, Géminis. En el aspecto del amor, trate usted de observar muy bien si a la persona con la cual usted va a emprender una relación nueva verdaderamente siente el amor y el sentimiento necesario. No juegue con los sentimientos ajenos, porque no le gustaría a usted que jueguen con los suyos. En el campo de la salud, tenga mucho cuidado con problemas estomacales que se le pueden presentar hoy, Géminis. Y para los nativos del signo de Cáncer, Cáncer del 22 de junio al 22 de julio tienen la carta del colgado. El colgado le indica a los nativos del signo de Cáncer que es momento de que ustedes empiecen a pensar con mayor seguridad lo que van a hacer. No actúen precipitadamente. Piensen para hablar, no hablen para pensar, porque más adelante pueden tener arrepentimientos. Y mucho cuidado, Cáncer, con ofender a su pareja con palabras, porque después de dichas las ofensas y las agresiones no se pueden recoger. En el campo de la salud, tiene que tratar de controlar su sistema nervioso cáncer. Y para los nativos del signo de Leo, nacidos entre el 23 de julio y el 23 de agosto, tenemos la carta del sol para Leo. Leo, el sol está iluminando su vida, su camino, le está indicando que viene la abundancia, que viene la prosperidad. Vea usted el panorama que se le viene presentando en su entorno y dése cuenta que va a llegar a conseguir cosas positivas y favorables nativo del signo de Leo. Todo le va a cambiar y le va a mejorar en todos los aspectos para Leo, en el campo económico, en el campo afectivo y sentimental, y también para Leo se le presentan cosas positivas y favorables leoninos en el campo de la salud. Y para los nativos del signo de Virgo, del 23 de agosto al 22 de septiembre, para los nativos del signo de Virgo, tenemos la carta del 3 de oros. El 3 de oros le indica a los nativos del signo de Virgo que va a venir dinero inesperado, cosa que usted ya hacía perdido alguna deuda, algún préstamo que había hecho, le va a llegar y lo va a sorprender. Trate usted de ese dinerito guardarlo, amarrarlo, no lo dilapide, no lo malgaste, porque acuérdese que ha pasado etapas muy difíciles. En el campo del amor, trate usted de disculparse con su pareja si considera que ha cometido errores. Y en el campo de la salud, nativo del signo de Virgo, controle su impulsividad y su mal carácter que le afecta el sistema nervioso. Bueno, hermanos espirituales, hay cosas importantes en el camino de la vida donde nosotros vivimos, porque muchas veces nos dejamos sorprender por la mala vibra, la mala onda, la mala suerte o por la envidia de las demás personas. Como usted no le hace daño a nadie, como usted no se preocupa por la vida ajena, como usted no le tiene envidia a las demás personas, usted se confía y cree que nadie le tiene envidia a usted. Pero esto le puede complicar la vida, porque como usted no hace nada malo, cree que nadie le hace a usted. Y usted puede estar siendo víctima de un daño, de una maldad, de una brujería, de una hechicería, de una salación. Le pueden estar destruyendo el hogar, el trabajo, el negocio, la salud, la tierra, la granja avícola. A través de un trabajo de vudú, de un muñeco, de un monicongo, le cruzan alfileres en la cabeza, en los brazos, en el estómago, en las piernas. Lo dejan loco, ciego, mudo, paralítico, postrado en una cama sin poderse valer por sus propios medios. 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Bueno, amables oyentes, al número 710-570-90 o 7500-7747, allí me llaman y también me envían los mensajes para darle respuesta, así como a este. Grupo Lixer Internacional. Yo soy Rosa Elvira Paredes y nací el día 3 de mayo de 1970. Le escribo de Entre Ríos. Por favor, tengo muchos mareos constantes. Siento que me voy a caer. que mi cuerpo no responde. Esto me asusta mucho, yo siento que algo no está bien, no sé qué me pasa. Yo le suplico su ayuda urgente, muchas gracias. Soy Rosa Elvira, de la ciudad de Entre Ríos. Ay, amable amiga Rosa Elvira. Lamentablemente, yo lo he dicho muchas veces en este programa, caras vemos, corazones no sabemos, Rosa Elvira. Y hay gente que por delante te brinda la mano, te brinda la amistad, y por detrás la jura la guerra, le clava el puñal de la traición. Tú eres una mujer bastante buena, bastante bondadosa, bastante gentil con todas las demás personas. Te has sacado el pan de tu boca para ayudar a tus amigas, a tus compañeras, pero lamentablemente la vida se te viene presentando con personas que te quieren hacer daño y maldad. Y como lo he dicho muchas veces, es gente que come de tu mano. Porque el problema que tú tienes, Rosa Elvira, es que te han dado un brebaje, un tomizo, un hechizo para verte arruinada y para verte destruida. Dices que sientes mareos, que sientes como si te vas a caer, que el cuerpo no te responde. Lógicamente que tienes que mantener asustada porque sabes que sales y quién sabe si regresas. Porque hay veces que te tiemblan las piernas, que sientes que te vas a caer, como dices bien en el mensaje. Esos mareos, esos trastornos, esto no es una cosa normal. Esto es que estás siendo víctima de un brebaje, porque a ti te quieren ver postrada en una cama sin poderte valer por tus propios medios, porque hay una mujer que quiere destruir tu hogar, una mujer que te quiere ver arruinada y destruida para así quedarse con tu marido. Te van a quitar a tu marido. Están trabajando sobre esto. Tienes que abrir los ojos. Y esto es una persona conocida. Si tú vienes a una consulta personal conmigo, Elvira, yo te voy a explicar y te voy a decir quién es esa persona. No para que tomes venganza, sino para que te cuides y no le des el gusto de que destruya tu hogar. Hermanos espirituales, así como le está pasando a Elvira, le pasa a muchas personas. 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Solamente a los que vengan a una consulta personal. Bueno, amables oyentes, seguimos con el horóscopo personal correspondiente al día de hoy a través de las cartas del tarot. Quiero decirles que las cartas del tarot y el horóscopo personal guían y orientan, mas no determinan. La determinación la tomas tú. Libra, del 23 de octubre, de septiembre al 22 de octubre. Del 23 de septiembre al 22 de octubre, los nativos del signo de Libra. El 3 de copas. ¿Qué le indica el 3 de copas a Libra? Hoy hay celebración. Celebración para Libra, posiblemente ascenso en el trabajo. Posiblemente dinero inesperado de horas extras o de algo parecido. Y también es importante que tenga en cuenta Libra que puede haber la sorpresa, la celebración del regreso de una persona ausente. Una persona que usted ha querido mucho y que se había alejado de su vida. Puede ser un familiar o puede ser una persona que a usted le interesa mucho en el aspecto sentimental. En su salud en el día de hoy, Libra, como hay celebración, coma y beba moderadamente. Y para los nativos del signo de Escorpión, del 23 de octubre al 21 de noviembre, tenemos para los nativos del signo de Escorpión la carta del As de Espadas. El As de Espadas para Escorpión combate con su espada a los demonios, aleja la mala vibra, la mala energía, aleja a las personas que le están acechando, envidiando. En el día de hoy, Escorpión, con su fe en Dios y la confianza en sí mismo, va a poder superarse y cambiar su vida positivamente, Escorpión. En el campo sentimental, en el día de hoy, puede conocer una persona que verdaderamente le va a despertar mucho interés en el campo afectivo. Y en el aspecto de la salud es importante que visite al oftalmólogo profesional. Y para los nativos del signo de Sagitario, los sagitarianos en el día de hoy tienen la carta de la emperatriz. ¡Qué carta bonita! Es una carta que le indica que usted en el día de hoy está teniendo cosas lindas y positivas, se le están abriendo las puertas y los caminos, pero tiene usted que dejar de ser tan egoísta, nativo del signo de Sagitario, y debe dejar de invadir los campos ajenos y empiece a respetar usted a los demás para que lo respeten a usted, especialmente en el campo laboral. Y en el aspecto sentimental, deje de tratar de manipular a su pareja Sagitario, porque esto le puede traer consecuencias negativas y pueden haber problemas y dificultades. En el campo de la salud, es importante, Sagitario, que se controle clínicamente en un hemograma, triglicéridos, colesterol y ácido úrico. Bueno, para los nativos del signo de Capricornio, nacidos entre el 21 de diciembre y el 19 de enero, tenemos el 7 de espadas. El 7 de espadas le indica a los nativos del signo de Capricornio que se ha limpiado el camino para que usted continúe por el sendero del éxito y de la felicidad, para que usted en el día de hoy tome la ferviente decisión de dar comienzo al emprendimiento que estaba pensando y que tiene guardado, encajonado, engavetado. Es momento de tomar decisiones y empezar a realizar los proyectos nuevos. Lo mismo que en el campo del amor, deje la cobardía y declare sus sentimientos a la persona que usted cree que está amando y queriendo en silencio. Y en el aspecto de la salud, tenga mucho cuidado con un golpe fortuito que puede tener en este día. Y para los nativos del signo de Acuario, del 20 de enero al 18 de febrero, los acuarianos en el día de hoy tienen la carta de la sota de copas. La sota de copas en el día de hoy le dice a los nativos del signo de Acuario que deben de estar a la expectativa ante cualquier oportunidad de negocio que se les presente, pero analícenla muy bien antes de tomar decisiones, y sobre todo si trata de invertir dinero, tenga mucho cuidado y busque quien lo asesore. En el campo afectivo y en el campo sentimental, trate usted de ser más condescendiente, de buscar más amabilidad con su pareja para que evite los roces y las discusiones, porque esto no le lleva a nada bueno, Acuario. Y lo más importante, en el campo de la salud, tenga usted mucho cuidado al beber o al comer, hágalo moderadamente. Bueno, amables oyentes de la sintonía, vamos con el último signo del zodiaco, Piscis. Del 19 de febrero al 20 de marzo. Tenemos la carta del corazón cruzado por tres espadas. Esto le indica a usted, nativo del signo de Piscis, que debe tener mucho cuidado porque puede llegar a sufrir usted una traición en el aspecto económico, en el aspecto laboral. Tenga mucho cuidado a las personas que usted le confía su dinero o su negocio. Lo mismo que en el campo afectivo y en el campo sentimental, no crea en todo lo que le prometen a usted, Piscis. Y quiero preguntarle también a Piscis que en el aspecto de la salud de usted depende que su salud marche positivamente. Bueno, quiero recordarles a todas las personas que me están viendo a través de la página de Facebook de Astrólogo Grupo Elixir Internacional o la página de Facebook de Elixir Serna, este hermoso ramillete de cartas del tarot lo pueden ver ustedes acá en esta guía astrológica. Porque este programa es un programa real y un programa que se transmite en vivo y en directo. 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Como bien lo dice su nombre, abrir las puertas y los caminos del trabajo, del negocio, para abrir las puertas de la prosperidad, para que el dinero que llegue a sus manos se quede, se amañe y se acostumbre con usted. Rezado, conjurado y magnetizado a su nombre y a su apellido. Y si usted no tiene ese problema, sino que el problema es de amor, las gotas de amor eterno, tanto para el hombre como la mujer, para que tengan la oportunidad de tener a alguien favorable a su lado. Bueno, amables oyentes, tenemos un testimonio importante de las personas que consultan conmigo para el cambio positivo que van teniendo. Esto nos dice esta persona.
3: Buenas, profesor. La gente entra con humor a comprar a mi negocio. Todavía no tengo muchas cosas en mi negocio para vender porque, como usted sabe, hace poquito que empezamos con usted y bueno, pero volvieron clientes a comprar a mi negocio y entran contentos, se ríen, salen contentos del negocio. No tengo mucho para vender, pero lo que tengo para vender, el cliente entra y sale contento, o sea... Antes el cliente entraba y salía malhumorado y se iba enojado y ya no volvía. Y era un tema de que inclusive habían clientes que ya ni me saludaban. Y no es que me hayan quedado debiendo, simplemente ni me saludaban. Y ahora entran al negocio contentos. Es otra vibra.
2: Esto es... los resultados que ustedes obtienen cuando consultan conmigo. Por eso yo siempre les digo, yo no les vengo a quemar incienso en el altar de la mentira, ni les vengo a prometer lo que no les puedo cumplir. Yo no le vengo a prometer que le voy a enseñar a conseguir dinero sin trabajar, no. Yo lo ayudo, lo guío, lo oriento, lo cuido, lo protejo, para que usted trabaje, para que usted ponga de su parte, haga el esfuerzo, para que usted... haga el esfuerzo y ponga de su parte para salir adelante. Yo le abro las puertas y los caminos, yo le doy suerte, pero no le enseño a conseguir dinero sin trabajar. Entonces, cambie su vida, cambie su suerte y cambie su destino. 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Que Dios los bendiga y hasta entonces.
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0: las 2 de la tarde con 25 minutos.
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2: Si tuvieras que elegir una sola habilidad de supervivencia básica para garantizar que un niño de 6 años sea verdaderamente independiente en el futuro, ¿cuál sería? Pista. La respuesta no se aprende deslizando el dedo en una pantalla ni acumulando puntos virtuales, para nada.
3: Totalmente.
2: En nuestra inmersión a fondo de hoy, vamos a analizar cómo algo tan simple, o sea, un recipiente de plástico, se está convirtiendo en el arma principal contra el sedentarismo digital de toda una generación.
3: Es que es fascinante.
2: Lo es. Y bueno, hoy tenemos sobre la mesa un par de fuentes muy, muy reveladoras que documentan este fenómeno, específicamente en la ciudad de Montero.
3: Ajá.
2: Tenemos un folleto informativo bastante detallado y una entrevista a fondo con la licenciada Fémida Gutiérrez. Así que el objetivo hoy es descubrir qué hay detrás de un curso de 5 días de Mini Chef.
3: Y fíjate que es crucial entender el contexto de, bueno, de quién habla, ¿no? La licenciada Gutiérrez no es una improvisada. Ella es la propietaria del Centro de Capacitación Técnica Privada Norte Integrado.
2: Que también se conoce como FEMTO, ¿verdad?
3: Exacto, FEMTO. Y un dato que, o sea, no es para nada menor en este análisis, es que operan bajo la Resolución Ministerial 049/2024.
2: Claro, eso le da todo el peso legal.
3: Totalmente. Eso marca una diferencia abismal.

0: curada que ataca directamente uno de los mayores dolores de cabeza de la vida moderna para quienes tienen hijos, las vacaciones escolares.
1: Uf, sí, un tema complicado.
0: Es que la realidad actual es un campo de batalla. Las escuelas cierran y de repente el silencio en las casas solo es interrumpido por, no sé, los sonidos de un videojuego o el estar deslizando infinitamente el dedo en una red social.
1: Así es.
0: Y leyendo el material de la licenciada Femida, yo me quedé pensando en una analogía. Siento que aprender a cocinar es, de muchas maneras, como subir de nivel en un videojuego de la vida real, ¿no? Combinas ingredientes, sigues una receta como si fuera una misión y al final obtienes una recompensa que es inmediata. Y bueno, comestible.
1: O sea, sí, la analogía del videojuego tiene muchísimo sentido si piensas en la estructura de recompensas.
0: Claro.
1: Pero creo que se queda un poco corta en un aspecto que de hecho es fundamental para el desarrollo cognitivo de los niños.
0: A ver, ¿en qué sentido?
1: Pues mira, en un entorno virtual, digamos, si el jugador falla la misión, pues nada, simplemente reinicia el nivel.
0: Cero consecuencias.
1: Exacto. No hay fricción real. Pero en la cocina, si te equivocas con la sal o si quemas el arroz, pues tienes que lidiar con las consecuencias físicas inmediatas.
0: Te quedas sin comer, básicamente.
1: Tal cual. Y ahí, justo en ese choque con la realidad tangible, es donde ocurre verdaderamente el aprendizaje de resolución de problemas.
0: ¡Wow! Eso cambia la perspectiva por completo. Es la consecuencia física contra la consecuencia virtual. O sea, si arruinas la masa, tienes que empezar de nuevo con tus propias manos, no presionando un botoncito en la pantalla.
1: Precisamente. Y si analizamos la entrevista de la licenciada Gutiérrez, ella hace un énfasis tremendo en esta etapa específica de la niñez.
0: Ajá.
1: Explica detalladamente por qué es absolutamente vital que la comprensión de la alimentación se interiorice durante la infancia. O sea, esto no es un simple pasatiempo para evitar que los niños hagan ruido en la sala.
0: No es una guardería.
1: Para nada. Es la construcción de una habilidad de supervivencia. Si pensamos en el impacto a largo plazo, hoy en día existe toda una generación de adultos jóvenes que, bueno, dependen casi exclusivamente de aplicaciones de comida a domicilio.
0: Sí, es una locura.
1: Y es porque simplemente nunca desarrollaron la capacidad de, no sé, freír un huevo o preparar un platillo básico de arroz.
0: Totalmente de acuerdo. Es como una crisis de habilidades funcionales que, de alguna manera, hemos normalizado.
1: Sí.
0: Asumimos que por arte de magia los niños aprenderán a alimentarse a sí mismos el día que cumplan 18 años. Y aquí resalta algo en las fuentes sobre el Instituto Femto que me pareció clave.
1: ¿Qué cosa?
0: Que no son unos improvisados probando suerte. O sea, el material menciona que llevan ya varios años realizando esta capacitación, tanto en las vacaciones de invierno como a fin de año.
1: Claro, la constancia.
0: Exacto. Mantener esa constancia y lograr que las familias regresen, pues requiere resultados que los padres realmente puedan ver y, literal, saborear.
1: Y es que la lealtad en el ámbito de la educación extracurricular es implacable.
0: Sí, sí lo es.
1: O sea, si el programa no funciona, te aseguro que los padres no vuelven. El hecho de que Femto tenga esta trayectoria tan sostenida demuestra que han logrado transformar al niño.
0: ¿Transformarlo cómo?
1: De pasar de ser un consumidor pasivo de alimentos, alguien que solo se sienta a esperar que el plato le aparezca en la mesa, a un protagonista activo de su propia nutrición.
0: Bueno, toda esta filosofía sobre la autonomía suena increíble, ¿eh? En papel. Pero, a ver, mi escepticismo me obliga a hacer una pausa aquí.
1: Adelante.
0: Porque la ejecución práctica me genera dudas. En la vida real, meterán niños desde los 6 hasta los 12 años en un mismo espacio con cuchillos, con fuego, líquidos, harina volando por todos lados.
1: Suena a caos total, ¿verdad?
0: Exacto. Suena a la receta perfecta para un desastre absoluto. ¿Cómo evitan que ese entorno se convierta en algo incontrolable?
1: Pues mira, es la pregunta lógica que cualquier educador o, francamente, cualquier padre se haría al ver este folleto.
0: Totalmente.
1: Y lo que Femto implementa, según las fuentes, es una mecánica de caos estrictamente controlado.
0: Caos controlado. Me gusta el término.
1: Sí. Y si miras la metodología, la respuesta está en los números. Los grupos están rigurosamente limitados. Tienen un mínimo de 10 y un máximo de 15 estudiantes.
0: ¡Ah! ¡Muy poquitos!
1: Muy poquitos. Y piensa que, en términos de modelo de negocio, ellos podrían llenar un salón con 30 niños y maximizar sus ingresos.
0: Claro, el doble de ganancias.
1: Pero pedagógicamente, eso destruiría la calidad del aprendizaje y sobre todo comprometería la seguridad.
0: Bueno, 15 niños cocinando al mismo tiempo, sigue sonando a un desafío enorme.

0: enorme. Pero entiendo el punto. Al ser un grupo reducido, los instructores pueden realmente ver lo que está pasando en cada estación.
1: Exacto. Permite una enseñanza hiperpersonalizada. Los chefs y todo el personal de apoyo tienen la capacidad visual y operativa de estar ahí garantizando la integridad física de todos.
0: Y me imagino que eso facilita mucho la dinámica.
1: Muchísimo. Y esto nos lleva al segundo pilar metodológico que mencionan los documentos. Las clases son 100% prácticas.
0: ¿Nada de teoría aburrida?
1: Cero. No hay un componente donde sienten a los niños frente a una pizarra a escuchar, no sé, la teoría sobre los carbohidratos o de dónde viene la levadura.
0: Bueno, menos mal, porque esa sería la forma más rápida de perder la atención de un niño de 8 años en plenas vacaciones.
1: Totalmente. Ellos van directo a la acción. Toda la teoría, digamos, se asimila a través del acto físico de cocinar.
0: Me encanta.
1: El currículum que mencionan abarca pastelería, repostería, batidos y cocina en general. ¿Y cuando revisas los ejemplos de los platos que preparan?
0: ¡Ay, sí! Yo me quedé sorprendida con esos ejemplos. Son fascinantes.
1: Es que no están elegidos al azar. Cada receta es básicamente un vehículo para desarrollar una habilidad cognitiva o motora diferente, pero disfrazada de un platillo que a los niños les resulta súper atractivo.
0: Sí, revisemos esa lista porque me llamó mucho la atención. Hablan de preparar brazo gitano, alfajores de colores, mini pizzas y arroz chaufa.
1: Ajá.
0: Cuando leí lo del brazo gitano, yo inmediatamente pensé en la destreza que eso requiere. Digo, a mí se me rompe la masa cuando intento hacerlo.
1: Y es que el brazo gitano es fundamentalmente un ejercicio de motricidad fina y de control de presión.
0: Claro.
1: Enrollar un bizcocho que está relleno sin que se te quiebre, pues requiere una coordinación mano-ojo y una sensibilidad táctil que los niños de hoy rara vez practican. Están tan acostumbrados a golpear pantallas de vidrio planas que esto es un reto gigante.
0: Qué interesante verlo así.
1: Y los alfajores de colores, por otro lado, introducen todo este componente del atractivo visual y la creatividad estética.
0: Es casi como usar pintura comestible para ellos.
1: Tal cual.
0: Y las mini pizzas tienen todo el sentido del mundo porque, bueno, es un alimento universalmente aceptado por esa edad. Amasar su propia base de pizza seguro les enseña sobre texturas, transformaciones físicas y demás.
1: Sí, es un clásico.
0: Pero el arroz chaufa, ese plato me dejó pensando. O sea, parece un plato bastante complejo, casi de restaurante, ¿no crees?
1: Pues fíjate que el arroz chaufa es quizá el ejemplo pedagógico más brillante de toda la lista.
0: ¿Ah, sí? ¿Por qué?
1: Porque en la superficie parece un plato muy sofisticado, lleno de ingredientes súper diversos. Pero su ejecución real les enseña sobre secuenciación lógica.
0: Ah, el orden de los pasos.
1: Exacto. El niño tiene que entender el orden temporal. ¿Qué ingrediente se fríe primero? ¿En qué momento exacto se incorpora el huevo? ¿Cómo se mezclan las proteínas con los carbohidratos?
0: Es como matemáticas aplicadas, ¿no?
1: Totalmente. Matemáticas aplicadas y gestión del tiempo pura. Y el resultado es un plato que les otorga una victoria rápida, que es deliciosa y, sobre todo, nutritiva.
0: Viéndolo así, la cocina de Femto realmente funciona como un laboratorio de física y química aplicada. Están midiendo proporciones, observando reacciones en el horno, manejando fracciones con las tazas medidoras.
1: Y todo eso sin que nadie pronuncie la palabra matemáticas en ningún momento.
0: ¡Qué maravilla! Pero bueno, yo quiero llevar nuestro análisis un poco más allá del aula, porque hay un detalle en el folleto que, por su extrema simplicidad, creo que revela el verdadero impacto psicológico de este curso.
1: Creo que sé a qué te refieres. Al único requisito de ingreso.
0: Exactamente a eso. El material promocional indica claramente que el único requisito para asistir es llevar ganas de aprender y un tupper.
1: Un simple recipiente de plástico con su tapa.
0: Sí. Y mientras yo procesaba esto, caí en cuenta de que el tupper no cumple una función puramente logística, tipo, no sé, para no ensuciar el asiento del auto en el camino de regreso.
1: No, para nada.
0: El tupper es una verdadera herramienta de autoestima. Es como el trofeo que estos niños llevan de regreso a sus hogares.
1: Es que esa interpretación conecta directamente con la psicología del desarrollo infantil.
0: Sí, ¿verdad?
1: Claro. Si observamos las palabras de la licenciada Gutiérrez en la entrevista, el propósito último del instituto trasciende la simple enseñanza culinaria.
0: Va mucho más allá.
1: Así es. El objetivo real es alterar la dinámica de poder y de contribución dentro de la familia. El momento culminante no es cuando apagan el horno, es cuando el niño llega a su casa, destapa ese recipiente de plástico frente a todos y dice, miren lo que preparé hoy.
0: Ay, esa frase, Yo hice esto con mis propias manos. Siento que conlleva una validación que aniquila por completo cualquier recompensa digital.
1: Por supuesto.
0: El niño de repente deja de ser exclusivamente el receptor de los cuidados de la familia. Y aunque sea por un instante, se erige como el proveedor. Siente que está aportando algo de valor tangible a su núcleo familiar.
1: Y el diseño del curso amplifica todo este efecto multiplicador.
0: ¿A qué te refieres?
1: Bueno, las fuentes señalan que cada estudiante recibe un recetario detallado. Y ojo, que no son recetas escritas en jerga profesional súper complicada.
0: Ah, están adaptadas.
1: Exacto. Están adaptadas paso a paso para ser fácilmente replicables por ellos. La intención manifiesta de FEMTO es que el niño reproduzca esa misma experiencia en su propia cocina, para fomentar un espacio de conexión intergeneracional.
0: ¡Claro! Imagínate la escena. En lugar de tener a una familia que comparte el mismo techo, pero que está completamente aislada.
1: Cada uno en su mundo.
0: Exacto. En lugar de eso, tienes a un niño guiando a sus padres o a sus abuelos sobre cómo saltear el arroz chaufa que acaba de aprender a hacer esa misma mañana.
1: Es una transferencia de conocimiento fascinante. Y esto consolida el aprendizaje del niño porque básicamente lo obliga a asumir el rol de instructor.
0: Y eso refuerza muchísimo su confianza.
1: Muchísimo. Y para ilustrar cómo este proceso se adapta a las diferentes etapas del desarrollo de los niños, la entrevista con la licenciada menciona dos perfiles de estudiantes que resultan súper reveladores.
0: Sí, las historias de Andresito y de Lucas.
1: Así es.
0: Por un lado tenemos el caso de Andresito, que tiene apenas 6 años. Digo, a esa edad un niño apenas está entendiendo cómo funciona su propio cuerpo en el espacio físico.
1: Totalmente.
0: Probablemente su mayor reto el primer día sea, no sé, volcar una taza de harina en un bol sin que la mitad termine esparcida por todo el piso.
1: Es muy probable, sí.
0: Andresito representa el inicio más puro de este viaje hacia la autonomía, ¿no?
1: Sí, mientras que en el otro extremo del espectro tenemos el caso de Lucas, que es un estudiante de 12 años.
0: Y la historia de Lucas, la verdad, tiene un tinte hasta de nostalgia en el documento. La fuente relata que él se está despidiendo del programa Mini Chef porque, bueno, ya alcanzó el límite de edad. Es su último año.
1: Claro.
0: Es como el cierre de un ciclo en su infancia. Entró probablemente necesitando ayuda para amasar cualquier cosa básica y ahora sale siendo un preadolescente plenamente competente frente a una estufa.
1: Es que el arco narrativo que hay entre Andresito y Lucas evidencia perfectamente cómo este modelo educativo del instituto acompaña el crecimiento cognitivo.
0: Ajá.
1: Digamos, a los 6 años, el enfoque principal está en las habilidades motoras gruesas, en que aprendan a seguir instrucciones sencillas y en la pura alegría del descubrimiento táctil.
0: Jugar con las texturas.
1: Exacto. Pero a los 12 años, el programa ya está consolidando una independencia operativa real. Lucas entra a la adolescencia, que es una etapa que, bueno, todos sabemos que se caracteriza por la búsqueda de identidad e independencia.
0: Uf, sí.
1: Y entra a esa etapa equipado con una herramienta fundamental para valerse por sí mismo.
0: Es un gran contraste. Y bueno, habiendo profundizado tanto en los mecanismos psicológicos y, digamos, en este enorme valor educativo detrás del programa, creo que deberíamos ver la estructura práctica.
1: ¿Me parece bien?
0: Porque si algo buscan las familias durante las vacaciones, es reducir la fricción logística. No quieren complicaciones. Así que vamos a estructurar un poco los datos concretos que proporciona el material.
1: Perfecto.
0: El factor temporal creo que es el primer punto de interés.
1: A ver.
0: El curso opera como una inmersión intensiva de exactamente 5 días hábiles. Comienza el lunes 6 de julio y finaliza el viernes 10 de julio de 2026.
1: Es decir, es una semana laboral completa. Y desde la perspectiva de la rutina familiar, eso es un alivio inmenso.
0: Sí, te organiza la semana. Exacto. Estructura el tiempo del niño en bloques predecibles. Y hablando de los bloques, el folleto dice que ofrecen 2 turnos, ¿no?
1: Así es. De 10 a 12 por la mañana o de 2 a 4 de la tarde.
0: Son 2 horas diarias donde la mente del niño está completamente absorta en una actividad física. 0 estímulos digitales.
1: Nada de pantallas.
0: Y luego llegamos a la barrera más común en cualquier tipo de programa vacacional.
1: ¿El precio?
0: El modelo de costos, exacto. El Instituto FEMTO fijó una inversión total de 200 bolivianos.
1: Y yo quiero detenerme ahí un segundo. Porque cualquiera que haya inscrito alguna vez a un niño en un curso de verano sabe perfectamente que la verdadera pesadilla no suele ser el costo de inscripción en sí.
0: No, ¿qué va?
1: La pesadilla es esa interminable lista de materiales que te mandan después.
0: Los famosos gastos ocultos. Exacto. Por eso, este modelo de 200 bolivianos me parece brillante, porque elimina toda esa fricción. Las fuentes son claras, ese monto ya cubre los ingredientes de los 5 días, el recetario impreso y, por supuesto, la degustación.
1: Lo incluye todo.
0: Los padres no tienen que salir corriendo a un supermercado a las 9 de la noche a buscar, no sé, colorante vegetal amarillo porque se les olvidó comprarlo para la clase del día siguiente. La logística literalmente desaparece.
1: Es una solución integral que claramente está pensada en la realidad y el estrés de los padres modernos.
0: Sí, totalmente.
1: Y otro aspecto crítico para tomar esta decisión es la accesibilidad geográfica.
0: Es verdad, la ubicación.
1: Las fuentes detallan que el curso se desarrolla en Montero, específicamente en la calle Independencia número 112, y añaden unas referencias urbanas que son súper específicas.
0: A ver, dime.
1: Dicen que está a media cuadra de la plaza principal y justo al lado de la nueva construcción del Banco Ganadero.
0: Y fíjate que esa especificidad no es ninguna casualidad. Ubicarse a pasitos de la plaza principal y junto a una institución financiera comunica varias cosas: visibilidad, centralidad y, de forma subconsciente, mucha seguridad.
1: Claro, te da tranquilidad.
0: Facilita enormemente el proceso de ir a dejar y recoger a los niños en medio de la ajetreada jornada laboral de los padres.
1: Totalmente. Y bueno, finalmente, el material hace muchísimo hincapié en la necesidad de asegurar el espacio.
0: Ah, los cupos.
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0: Ajá.
1: Y esto alguien podría interpretarlo como, no sé, la típica táctica de ventas para generar urgencia, ¿no? Últimos cupos. Pero si volvemos a la mecánica que discutimos antes, es una realidad operativa ineludible.
0: Claro, no pueden, digamos, aceptar por lástima al niño número 16 en la puerta el lunes por la mañana.
1: Imposible.
0: Porque entonces colapsa todo ese modelo de supervisión de 15 estudiantes que tienen por chef.
1: La limitación de los cupos es lo único que garantiza que el caos controlado no se vuelva simplemente un caos peligroso.
0: Exactamente. La capacidad instalada está dictada 100% por la pedagogía, no por cuánto espacio físico le sobre en el aula.
1: Qué interesante todo esto. Hemos extraído bastante información valiosa de estos documentos hoy.
0: Ha sido un análisis muy completo.
1: Y para ir cerrando ya, resulta fascinante observar cómo a veces las iniciativas más efectivas se disfrazan de actividades súper cotidianas.
0: Es verdad, porque superficialmente el folleto de FEMTO promociona una semanita de diversión culinaria bajo el lindo título de Mini Chef.
1: Suena tierno.
0: Suena tierno, sí. Pero tras analizar los métodos y toda la psicología involucrada, lo que realmente se está ofreciendo en Montero es un curso acelerado de independencia y de confianza personal para estos chicos.
1: Tal cual. Están tomando el tiempo ocioso, digamos, ese vacío vacacional que normalmente la tecnología absorbería en 2 segundos, y lo están transformando en un espacio de producción tangible.
0: Hermoso.
1: Sustituyen esa gratificación instantánea y efímera de estar frente a una pantalla por una satisfacción mucho más profunda, la de dominar una habilidad física compleja y transformar materia prima en algo que literalmente nutre a sus seres queridos.
0: Es la construcción del individuo a través de una competencia que es completamente comprobada.
1: Así es.
0: Y creo que todo este análisis nos deja con un pensamiento que me parece crucial para reflexionar, incluso si a quienes nos escuchan la cocina no les parece su área de interés principal.
1: A ver.
0: Si consideramos el inmenso impacto que tiene enseñar a cocinar a un niño de 6 años, o sea, cómo construye su seguridad, fomenta su socialización presencial y reduce el sedentarismo digital, creo que cabe preguntarse lo siguiente.
1: ¿Qué cosa?
0: ¿Qué otras habilidades fundamentales de supervivencia y de autonomía física hemos dejado de enseñar en la infancia moderna? ¿Qué otras herramientas esenciales para la vida hemos ignorado por completo, asumiendo peligrosamente que de alguna manera mágica las van a aprender cuando sean grandes?
1: Es una gran pregunta.
0: Quizás la verdadera respuesta a toda esta hiperconexión digital no sea buscar más tecnología educativa, sino buscar más espacios físicos donde ensuciarse las manos vuelva a ser, sin duda, la lección más importante de todo el mundo.

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1: Son las 15 horas en punto.
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0: Son las 3 de la tarde con 16 minutos.
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1: En este preciso momento, allá en el norte de Bolivia, es muy pero muy probable que un agricultor esté cultivando, no sé, toneladas de arroz.
2: Arroz de una calidad perfecta, además.
1: Exacto, calidad perfecta, pero que absolutamente nadie va a consumir. Y, o sea, no porque el producto sea defectuoso o porque haya una crisis alimentaria, sino por una colosal e invisible falla de comunicación.
2: Es una locura cuando lo piensas.
1: Es una locura. Hoy vamos a explorar cómo una universidad local decidió reparar esta fractura. Y lo sorprendente, bueno, lo que a mí me voló la cabeza, es que no lo están haciendo enviando más agricultores al campo.
2: Para nada.
1: Están desplegando ejércitos de enfermeras, abogados y desarrolladores de inteligencia artificial.
2: O sea, el nivel de desconexión en las cadenas productivas tradicionales es algo que, a ver, rara vez se discute abiertamente. Solemos asumir que el recorrido de un alimento desde la tierra hasta el plato
1: es una línea recta, ¿no?
2: Infalible.
1: Claro, una línea recta, cuando la realidad en el terreno muestra un panorama que opera, pues, por pura inercia. Casi a ciegas, diría yo.
2: Bien, vamos a desempacar esto porque es fascinante. Y la misión de este análisis a fondo es entender cómo el sector académico está abandonando las aulas tradicionales para transformar radicalmente las economías locales.
1: Es un cambio de paradigma total.
2: 100%. Para quienes nos escuchan, nuestras fuentes de hoy provienen de una transcripción de radio de la Universidad Autónoma Gabriel René Moreno, específicamente de la Facultad Integral del Norte, conocida como la FINOR, que está ubicada en la ciudad de Montero.
1: Allá en Bolivia. Exacto. Lo que revela este material es un enfoque multidisciplinario, la verdad, sin precedentes para arreglar una cadena productiva que está completamente rota. Y están usando un elemento tan cotidiano, tan básico como el arroz, como su punto de partida.
2: Y es un caso de estudio súper revelador. O sea, porque el arroz expone las vulnerabilidades de absolutamente toda una industria. Según los datos que presentó el coordinador de este evento universitario, Orlando Parada Rojas, la investigación exhaustiva que hicieron en el norte cruceño arrojó un diagnóstico bastante alarmante.
1: Sí, lo leí. Y es grave.
2: Existe una asimetría profunda, profunda entre cada uno de los actores involucrados en la cadena.
1: O sea, para que lo visualicemos, es básicamente una inmensa orquesta sinfónica. Pero cada músico tiene los ojos vendados.
2: Y lleva puestos audífonos con cancelación de ruido.
1: Tal cual. Imagínate, la sección de cuerdas son los proveedores de semillas. Los vientos, digamos, son los agricultores que siembran y cosechan.
2: Claro.
1: La percusión está formada por los acopiadores y los ingenios arroceros. Y finalmente, intentando dirigir todo este desastre, están los comercializadores y, no sé, la dueña de la pulpería del barrio.
2: La señora de la tienda, exacto.
1: Sí. Entonces el proveedor de semillas está tocando una sinfonía clásica. El agricultor está improvisando jazz. Y la pulpería solo quiere escuchar cumbia. El resultado inevitable de eso no es música.
2: Es puro ruido. Un ruido insoportable, de hecho.
1: Exactamente.
2: Y lo que resulta fascinante aquí es la traducción económica de ese ruido. Porque Parada Rojas lo detalla con mucha crudeza en las fuentes. Esa falta de sincronización provoca que los productores inviertan su capital, meses de trabajo, fertilizantes, todo.
1: Un montón de recursos.
2: Todo en variedades de arroz que el mercado local simplemente no demanda, no las quiere.
1: ¡Wow!
2: Y simultáneamente se genera una escasez crítica del tipo específico de grano que la población sí busca consumir a diario.
1: O sea, el agricultor termina con los hilos llenos de un producto que no vale nada.
2: Devaluado por completo. Y el consumidor, del otro lado, se enfrenta a precios inflados porque hay escasez del producto que sí desea comprar.
1: Es un desperdicio masivo de energía, un desperdicio de recursos dictado por el simple hecho de que el eslabón A jamás cruza una palabra con el eslabón Z.
2: Nunca se hablan.
1: Es terrible. Y a ver, cuando un mercado llega a ese nivel de disfunción, la respuesta tradicional de siempre suele ser, bueno, esperar a que el gobierno intervenga.
2: Con subsidios o rescates.
1: Exacto. O que una corporación multinacional gigante venga, monopolice todo y ordene la cadena a la fuerza. Pero en Montero, el actor que interviene y asume este papel de, digamos, director de orquesta, es la universidad.
2: La FINOR.
1: La FINOR decide tomar las riendas. Y al hacerlo, creo yo que detona por completo el paradigma de lo que debe ser una institución académica hoy en día.
2: Es que el decano de la facultad fundamenta esta intervención apoyándose en una definición muy clara de la UNESCO. O sea, la concepción histórica de la universidad como, como una especie de monasterio aislado.
1: Donde el profesor habla y tú solo escuchas.
2: Exacto, donde el conocimiento se imparte de forma unidireccional, súper teórica. Bueno, el decano dice que eso ya es insostenible en el contexto actual. Las instituciones de educación superior deben convertirse sí o sí en motores de desarrollo económico.
1: Tienen que generar competitividad y bienestar social.
2: Tal cual.
1: Y claro, esto requiere abandonar la comodidad de la evaluación de papel y lápiz, ¿no?
2: Los exámenes de siempre.
1: Esos de opción múltiple que todos odiamos. Ya no es suficiente que un estudiante memorice un manual, vaya, apruebe su examen y se olvide. El nuevo estándar que proponen exige el desarrollo de competencias reales, competencias comprobables en el campo laboral.
2: Y ojo, no lo están haciendo de forma teórica en una pizarra.
1: No, para nada. Están organizando intervenciones masivas en el mundo real. Las fuentes destacan eventos clave, como la feria que llamaron Agroimpacto y un festival gastronómico llamado Arroz para el Mundo.
2: Que se hicieron el 11 de julio, ¿verdad?
1: Sí, el 11 de julio en el Coliseo de la Universidad. Y no solo es una feria escolar, es una intervención en la industria.
2: Y a ver, si conectamos esto con el panorama general, la justificación de este modelo radica en el origen mismo de los recursos. O sea, las universidades públicas, como la UAGRM, operan gracias a los impuestos de la población.
1: De la gente que trabaja todos los días.
2: Exacto. El argumento del decano es que existe un mandato ético, una obligación de devolver esa inversión social. Graduar profesionales es solo el primer paso.
1: Darles el cartón y ya.
2: Claro, el cartón no es suficiente. El verdadero retorno de inversión ocurre cuando ese capital humano joven se inserta directamente en el fortalecimiento del tejido industrial de la región, de la misma región que, con sus impuestos, los financia.
1: Es brillante. Y lo más ambicioso de todo esto es que el arroz funciona únicamente como la prueba piloto.
2: Apenas están calentando motores.
1: Sí, sí. El objetivo a largo plazo es perfeccionar esta maquinaria de intervención y luego replicar exactamente el mismo modelo con la caña de azúcar, con el sorgo y con la soya.
2: Es decir, los pilares de la economía allá.
1: Básicamente se proponen auditar y optimizar toda la matriz productiva del norte cruceño. Pero claro, la gran pregunta que surge al leer esto, la duda que yo tenía, es ¿cómo aterriza una universidad en medio de campos de cultivo y fábricas para cambiar las cosas de verdad?
2: Bueno, la respuesta instintiva, lo que cualquiera pensaría, sugeriría enviar escuadrones de ingenieros agrónomos.
1: Claro, a mirar la tierra y las semillas.
2: A analizar la calidad del suelo, a optimizar el rendimiento por hectárea.
1: Sin embargo, la investigación de la FINOR concluyó que el colapso de la cadena no era un problema estrictamente agrícola.
2: ¿No era la tierra el problema? No, era un problema sistémico. Por lo tanto, decidieron movilizar a las 10 carreras universitarias, todas las que componen la facultad, para diseccionar el problema simultáneamente desde 10 ángulos totalmente distintos.
1: Y aquí es donde se pone realmente interesante. Porque, a ver, cuando yo repasaba la lista de las carreras involucradas en el documento de las fuentes, la primera mitad, te juro, tenía todo el sentido del mundo para mí.
2: Sonaban lógicas, ¿no?
1: Sí, obvio. La ingeniería industrial interviene para hacer más eficientes las maquinarias de los ingenios arroceros. Check. La contaduría pública audita los balances financieros para evitar la quiebra de los acopiadores. Check.
2: Ingeniería comercial diseña estrategias de venta.
1: Los inventarios. Todo eso encaja perfecto. Pero de repente sigo leyendo y el documento lista a ciencias de la educación, enfermería, medicina y derecho.
2: Y ahí te frenaste.
3: Me detuve por completo. O sea, yo decía, ¿qué tiene que ver una enfermera o un experto en leyes penales con plantar arroz? Por un segundo me...

0: problemas respiratorios crónicos.
1: Por el polvo, me imagino.
0: Exacto, por la constante inhalación de partículas de polvo de arroz en suspensión y además están sin el equipo adecuado. Bueno, la productividad se desploma.
1: Claro, el factor humano, que suele ser siempre el punto ciego de la industria. Si la gente se enferma, nadie trabaja.
0: Tal cual. Ahí es donde las carreras de medicina y enfermería intervienen, para establecer protocolos rigurosos de salud ocupacional.
1: Prevención de riesgos laborales.
0: Prevención. Un trabajador enfermo rompe el eslabón de la producción. Y por otro lado, mencionabas a ciencias de la educación. Resulta fundamental por un tema de pura pedagogía.
1: Para enseñarles a usar las máquinas nuevas.
0: Exactamente. Si se introducen nuevas maquinarias o, no sé, nuevos softwares de gestión, se requiere capacitar a una fuerza laboral que quizás lleva 40 años trabajando con métodos analógicos. O sea, alguien tiene que diseñar los métodos de enseñanza para asegurar que esa transición tecnológica sea exitosa.
1: O sea, no puedes solo darles una tablet y decirles buena suerte.
0: No, necesitan educadores reales.
1: Y eso aterriza perfectamente la inclusión de la carrera de derecho, ahora que lo pienso. Porque toda esta maquinaria humana, desde el momento en que se compra la primera semilla hasta que el paquete de arroz cruza el escáner del supermercado,
0: está sostenida por leyes.
1: Está sostenida por una red completamente invisible de acuerdos legales. Se necesitan abogados para estructurar contratos justos. Contratos entre, por ejemplo, el pequeño agricultor y el gran consorcio que le acopia el grano.
0: Se requiere asesoría legal constante para navegar las normativas laborales de los trabajadores, gestionar licencias de exportación.
1: Asegurar la tenencia de las tierras, que siempre es un tema complicado. Si un contrato está mal redactado o surge, no sé, un litigio de propiedad, el arroz literalmente se queda ahí y se pudre almacenado mientras las partes se pelean en tribunales.
0: Totalmente. La genialidad de involucrar a las 10 carreras es que destruye de una vez por todas esa visión fragmentada del problema.
1: Los rompecabezas separados.
0: Sí. La universidad establece de forma empírica que estabilizar el precio del arroz en la región requiere tantas intervenciones legales y de salud pública como mejoras agronómicas. Todo está conectado.
1: Ahora, a ver, incluso si logramos que todos los trabajadores estén sanos, los contratos están blindados. La cosecha es un récord absoluto. Nada de eso sirve si el producto final se queda acumulando polvo en un estante de supermercado porque nadie lo compra.
0: Ese es el gran cuello de botella.
1: Y aquí es donde las fuentes destacan una entrevista con Elías Mercado Leyes. Él es el director de ingeniería comercial en la Finor. Y él describe el papel que juegan sus estudiantes como un rol casi silencioso, pero letalmente indispensable para cerrar el ciclo productivo.
0: Me encantó cómo lo explica él. La distinción que hace Mercado Leyes para explicar esta disciplina es muy ilustrativa. Él compara la labor del ingeniero comercial con la del arquitecto.
1: A ver, cuéntame eso.
0: Bueno, cuando un arquitecto diseña un edificio gigante e imponente, su nombre y su visión creativa suelen estar en una placa de bronce enorme en la entrada principal, ¿no?
1: Sí, claro. Edificio fulano de tal.
0: Es una obra que exige ser vista, exige ser reconocida. El ingeniero comercial, en cambio, opera en las sombras.
1: Es como el fantasma dentro de la máquina del consumo.
0: Exacto.
1: Su trabajo moldea literalmente cada decisión de compra que tomamos en una megafarmacia o en un supermercado. Pero claro, nadie aplaude su obra. O sea, nadie va y dice, ¡wow, qué buen ingeniero comercial!
0: Nadie lo nota, pero está ahí.
1: El diseño ergonómico del empaque, ese que tomamos sin pensar. La psicología detrás de los colores de la marca que nos inspiran confianza inmediata.
0: La ruta que seguimos caminando por los pasillos de la tienda.
1: Todo está manipulado, de buena manera, pero lo está. Y incluso la fricción casi nula de los métodos de pago digitales. Todo eso es ingeniería comercial aplicada. Y el objetivo en la feria, la de Arroz para el Mundo, es aplicar todo este armamento corporativo a un grano básico para diversificar drásticamente su consumo.
0: Y ese concepto de diversificación, a ver, es el mecanismo central de defensa para la economía rural. Mercado Leyes detalla que el consumo local se ha estancado históricamente en platos tradicionales muy específicos.
1: Como el majado, ¿verdad?
0: El majado, el locro, sí. Pero depender de una o dos formas de consumo final, o sea, coloca al productor primario en una posición de vulnerabilidad extrema.
1: Entiendo. O sea, sí, por un cambio generacional. Digamos que los jóvenes ya no quieren comer locro, o surge una tendencia alimentaria.

0: área repentina, la demanda de sus platos tradicionales disminuye y el precio del arroz crudo se desploma y el agricultor quiebra.
1: Precisamente. Y lo que hace la ingeniería comercial es tomar esa materia prima, que es muy vulnerable por sí sola, y la fragmenta en decenas de vías de ingresos completamente independientes.
0: Diversifican el riesgo.
1: 100%. Los estudiantes en la feria desarrollan estrategias para transformar el arroz en harinas libres de gluten, en bebidas alternativas, líneas de snacks procesados.
0: Creo que leí que hasta ingredientes base para la industria cosmética.
1: Sí, también. Al crear todo un portafolio de bienes de consumo a partir de, de una sola semilla, se construye un escudo económico tremendo. Si las ventas de arroz crudo bajan, bueno, los ingresos por la exportación de harina de arroz sin gluten compensan esa pérdida.
0: Se mitiga el riesgo al máximo.
1: Así es.
0: Y además de esta sofisticación del producto como tal, hay una actualización urgente en la forma en que estos productores hacen negocios. Porque las fuentes mencionan una migración agresiva de las ventas tradicionales hacia el ecosistema digital.
1: Ya era hora, la verdad.
0: Sí, se acabó la era de cerrar tratos de varias toneladas de granos mediante, un apretón de manos y una proforma borrosa escrita a lápiz en una libreta de papel.
1: Que luego se pierde.
0: Y se pierde el dinero. La universidad está entrenando a los futuros ingenieros comerciales para integrar todo lo que es el marketing digital, herramientas de logística electrónica, pasarelas de pago modernas.
1: Conectando directamente al productor rural con compradores a escala nacional o incluso internacional, y sin intermediarios innecesarios.
0: Pero, a ver, la implementación exitosa de todas estas estrategias de marketing digital, sumadas a los marcos legales de los abogados y a las auditorías financieras de los contadores, todo eso exige un nivel de coordinación que el sistema arrocero honestamente nunca ha tenido en su historia.
1: Y retomando tu metáfora inicial de la orquesta, para que toquen al unísono, se necesita una partitura compartida en tiempo real.
0: Se necesita un sistema nervioso central, uno que transmita la información desde la dueña de la pulpería hasta el proveedor de semillas en una fracción de segundos.
1: Y es aquí donde la carrera de ingeniería en sistemas hace su entrada triunfal.
0: Introduciendo nada más y nada menos que la inteligencia artificial directamente en los campos de arroz.
1: Es increíble.
0: En la entrevista con Víctor Córdoba, que es el director de Ingeniería en Sistemas, describe proyectos estudiantiles que de verdad parecen transformar el entorno agrícola en un centro de comando de datos de alta tecnología.
1: Y ojo, la aproximación de Córdoba es sumamente práctica. Los estudiantes no están desarrollando robótica experimental carísima o cosas inalcanzables. Están creando plataformas web y aplicaciones móviles.
0: Cosas que la gente puede usar hoy.
1: Exacto, cuya función primordial es aniquilar la asimetría de información que mencionamos al principio del programa. El mecanismo consiste en extraer datos masivos, simplificarlos y entregarlos directamente a las manos de los actores productivos.
0: O sea, es democratizar la inteligencia de mercado. Estas aplicaciones permiten que un agricultor allá en Montero que esté en su tractor saque su teléfono móvil y reciba pronósticos meteorológicos hiperlocales.
1: Cruzados con alertas sobre el rendimiento de nuevas variedades de semillas.
0: Sí, y lo más impactante para mí es la integración global. O sea, el sistema puede informar al productor sobre las fluctuaciones de las reservas de arroz en los mercados de China o de India.
1: Sí, y cómo eso va a afectar el precio de exportación de Bolivia la próxima semana.
0: Exacto. De repente un trabajador agrícola tiene acceso al mismo nivel de inteligencia y de análisis predictivo que manejaría, un analista de bolsa en Wall Street.
1: Y el componente que hace posible procesar todo ese gigantesco volumen de información global y traducirlo en una recomendación sencilla, súper accionable para el usuario final, es la inteligencia artificial.
0: No es solo ChatGPT para escribir correos, es inteligencia real para el campo.
1: Totalmente. Córdoba enfatiza en la fuente que la IA ha dejado de ser, un concepto teórico del futuro. Ya es una herramienta de uso cotidiano dentro de las aulas de la FINOR.
0: Y los estudiantes programan estos algoritmos que, entiendo, aprenden de los ciclos de cosecha anteriores.
1: Sí, analizan los patrones de demanda en tiempo real y envían notificaciones automatizadas.
0: O sea, la IA actúa como el gran filtro. En lugar de obligar al agricultor a sentarse a leer informes financieros larguísimos y complejos, el sistema procesa todo ese ruido global y simplemente le emite una alerta.
1: ¿Un mensaje corto?
0: Una notificación que dice, según las proyecciones climáticas y la demanda actual de hoy, este es el momento exacto para sembrar la variedad X en lugar de la variedad Y.
1: Es una optimización continua, de todos los días, del proceso de toma de decisiones.
0: Es alucinante. Y esta integración tecnológica de verdad que cierra el círculo. ¿El dato de consumo que el ingeniero comercial detecta allá en el supermercado?
1: Viaja a través de la plataforma del ingeniero de sistemas.
0: Llega al teléfono del agricultor. El abogado ajusta los contratos de volumen basados en eso y los profesionales de salud se aseguran de que todo el personal esté apto para cumplir con el nuevo cronograma. La cadena productiva, al final de todo esto, por fin se comunica.
1: Al fin hacen música, para usar tu analogía.
0: Hacen música. Entonces, ¿qué significa todo esto para nosotros? A ver, si observamos la totalidad de la intervención que diseñó esta universidad boliviana, las lecciones trascienden por completo el ámbito de la agricultura.
1: Van mucho más allá del arroz.
0: Muchísimo más. Lo que estamos analizando es un manual operativo, te diría que brutalmente efectivo, sobre cómo desmantelar los famosos silos de información. Y es aplicable a cualquier estructura compleja.
1: A cualquiera.
0: Ya sea que hablemos de un gigante tecnológico en Silicon Valley o de un hospital de alta especialidad. Mm. La ley fundamental es idéntica. Cuando los departamentos dejan de comunicarse, el capital y el talento simplemente se evaporan.
1: Se desperdician por completo.
0: El enfoque multidisciplinario documentado en estas fuentes demuestra que los problemas del mundo real no respetan las fronteras de las disciplinas académicas. Al problema no le importa si estudiaste derecho o agronomía.
1: Y esto plantea una pregunta importante para nuestra audiencia. Creo que es el verdadero peso filosófico detrás de todo este enorme esfuerzo. Si consideramos que en la universidad ya tiene la hoja de ruta clara para replicar esta reingeniería en la caña de azúcar, el sorgo y la soya,
0: que son mercados enormes.
1: ¡Enormes! Esencialmente están utilizando los proyectos de grado de sus propios estudiantes para auditar y recalibrar toda la economía de una región entera.
0: Es una escala de impacto que, sinceramente, redefine el propósito mismo de ir a estudiar.
1: Totalmente. Y a ver, imaginemos un escenario donde este modelo no sea la excepción, sino la regla que reemplace al sistema universitario tradicional a nivel global.
0: ¡Wow!
1: ¿Podría ser este el fin definitivo de las carreras universitarias entendidas como trayectorias solitarias y aisladas del entorno?
0: ¿Dónde vas, te sientas, escuchas y te vas a tu casa?
1: ¡Claro! Es súper provocador pensar en un futuro cercano donde la educación superior funcione exclusivamente mediante la resolución comunitaria de problemas industriales en tiempo real.
0: Me encanta esa visión.
1: Un modelo donde el prestigio de un título ya no dependa de cuántas horas cátedra se acumularon sentado en un auditorio, sino de la magnitud del problema económico o social que el estudiante logró resolver allá afuera antes de graduarse. Es un cambio tectónico en la manera en que concebimos el valor del conocimiento.
0: Es una visión profundamente transformadora. Y estoy 100% de acuerdo contigo. Y cambia de manera irreversible la perspectiva que tenemos sobre las cosas más simples.
1: Hasta de un plato de comida.
0: Exacto. La próxima vez que un plato humeante de arroz perfecto llega a la mesa de quienes nos escuchan, ya no se puede percibir simplemente como un alimento más.
1: Ya no.
0: Quede claro que cada grano impecable es el testimonio físico de una logística humana extraordinaria. Es el reflejo de la salud protegida de un tractorista gracias a una enfermera. De un contrato equilibrado por un equipo legal.
1: De un algoritmo de pronóstico desarrollado por un programador joven.
0: Y del escudo financiero diseñado por un analista comercial silencioso. La línea recta nunca existió. Siempre fue una red súper compleja. Y cuando la educación decide, de una vez por todas, salir del aula y dirigir verdaderamente esa red, los resultados logran reescribir las reglas de todo un ecosistema económico.

0: Son las 4 de la tarde con 3 minutos.
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2: Si tuvieras que elegir una sola habilidad de supervivencia básica para garantizar que un niño de 6 años sea verdaderamente independiente en el futuro, ¿cuál sería? Pista. La respuesta no se aprende deslizando el dedo en una pantalla ni acumulando puntos virtuales, para nada.
3: Totalmente.
2: En nuestra inmersión a fondo de hoy, vamos a analizar cómo algo tan simple, o sea, un recipiente de plástico, se está convirtiendo en el arma principal contra el sedentarismo digital de toda una generación.
3: Es que es fascinante.
2: Lo es. Y bueno, hoy tenemos sobre la mesa un par de fuentes muy, muy reveladoras que documentan este fenómeno, específicamente en la ciudad de Montero.
3: Ajá.
2: Tenemos un folleto informativo bastante detallado y una entrevista a fondo con la licenciada Fémida Gutiérrez. Así que el objetivo hoy es descubrir qué hay detrás de un curso de 5 días de MiniChef.
3: Y fíjate que es crucial entender el contexto de, bueno, de quién habla, ¿no? La licenciada Gutiérrez no es una improvisada. Ella es la propietaria del Centro de Capacitación Técnica Privada Norte Integrado.
2: Que también se conoce como FEMTO, ¿verdad?
3: Exacto, FEMTO. Y un dato que, o sea, no es para nada menor en este análisis, es que operan bajo la Resolución Ministerial 049/2024.
2: Claro, eso le da todo el peso legal.
3: Totalmente. Eso marca una diferencia abismal. Digamos, no estamos hablando de alguien que simplemente dijo, ¡ay, voy a abrir la cocina de mi casa por capricho, para entretener a unos cuantos niños!
2: Sí, sí.
3: No, esa resolución significa que hay una pedagogía estructurada, auditada y formal detrás de lo que, pues, a simple vista parece solo jugar con harina y azúcar.
2: ¡Claro! Y esa formalidad es justo lo que hace que este análisis de hoy sea tan pertinente. Porque, a ver, vamos a desglosar cómo este curso intensivo de 5 días hace muchísimo más que solo enseñar recetas.
3: Ajá.
2: Estamos frente a una alternativa estructurada que ataca directamente uno de los mayores dolores de cabeza de la vida moderna para quienes tienen hijos. Las vacaciones escolares.
3: Uf, sí. Un tema complicado.
2: Es que la realidad actual es un campo de batalla. Las escuelas cierran y de repente el silencio en las casas solo es interrumpido por, no sé, los sonidos de un videojuego o el estar deslizando infinitamente el dedo en una red social.
3: Así es.
2: Y leyendo el material de la licenciada Fémida, yo me quedé pensando en una analogía. Siento que aprender a cocinar es, de muchas maneras, como subir de nivel en un videojuego de la vida real, ¿no? Combinas ingredientes, sigues una receta como si fuera una misión y al final obtienes una recompensa que es inmediata. Y bueno, comestible.
3: O sea, sí, la analogía del videojuego tiene muchísimo sentido si piensas en la estructura de recompensas.
2: Claro.
3: Pero creo que se queda un poco corta en un aspecto que de hecho es fundamental para el desarrollo cognitivo de los niños.
2: A ver, ¿en qué sentido?
3: Pues mira, en un entorno virtual, digamos, si el jugador falla la misión, pues nada, simplemente reinicia el nivel.
2: Cero consecuencias.
3: Exacto. No hay fricción real. Pero en la cocina, si te equivocas con la sal o si quemas el arroz, pues tienes que lidiar con las consecuencias físicas inmediatas.
2: Te quedas sin comer, básicamente.
3: Tal cual. Y ahí, justo en ese choque con la realidad tangible, es donde ocurre verdaderamente el aprendizaje de resolución de problemas.
2: ¡Wow! Eso cambia la perspectiva por completo. Es la consecuencia física contra la consecuencia virtual. O sea, si arruinas la masa, tienes que empezar de nuevo con tus propias manos, no presionando un botoncito en la pantalla.
3: Precisamente. Y si analizamos la entrevista de la licenciada Gutiérrez, ella hace un énfasis tremendo en esta etapa específica de la niñez.
2: Ajá.
3: Explica detalladamente por qué es absolutamente vital que la comprensión de la alimentación se interiorice durante la infancia. O sea, esto no es un simple pasatiempo para evitar que los niños hagan ruido en la sala.
2: No es una guardería.
3: Para nada. Es la construcción de una habilidad de supervivencia. Si pensamos en el impacto a largo plazo, hoy en día existe toda una generación de adultos jóvenes que, bueno, dependen casi exclusivamente de aplicaciones de comida a domicilio.
2: Sí, es una locura.
3: Y es porque simplemente nunca desarrollaron la capacidad de, no sé, freír un huevo o preparar un platillo básico de arroz.
2: Totalmente de acuerdo. es como una crisis de habilidades funcionales que, de alguna manera, hemos normalizado.
3: Sí.
2: Asumimos que por arte de magia los niños aprenderán a alimentarse a sí mismos el día que cumplan 18 años. Y aquí resalta algo en las fuentes sobre el Instituto FEMTO que me pareció clave.
3: ¿Qué cosa?
2: Que no son unos improvisados probando suerte. O sea, el material menciona que llevan ya varios años realizando esta capacitación, tanto en las vacaciones de invierno como a fin de año.
3: Claro, la constancia.
2: Exacto. Mantener esa constancia y lograr que las familias regresen, pues requiere resultados que los padres realmente puedan ver y, literal, saborear.
3: Y es que la lealtad en el ámbito de la educación extracurricular es implacable.
2: Sí, sí lo es.
3: O sea, si el programa no funciona, te aseguro que los padres no vuelven. El hecho de que FEMTO tenga esta trayectoria tan sostenida demuestra que han logrado transformar al niño.
2: ¿Transformarlo cómo?
3: De pasar de ser un consumidor pasivo de alimentos, alguien que solo se sienta a esperar que el plato le aparezca en la mesa, a un protagonista activo de su propia nutrición.
2: Bueno, toda esta filosofía sobre la autonomía suena increíble, ¿eh? En papel. Pero, a ver, mi escepticismo me obliga a hacer una pausa aquí.
3: Adelante.
2: Porque la ejecución práctica me genera dudas. En la vida real, meter a niños desde los 6 hasta los 12 años en un mismo espacio con cuchillos, con fuego, líquidos, harina volando por todos lados.
3: Suena a caos total, ¿verdad?
2: Exacto. Suena la receta perfecta para un desastre absoluto. ¿Cómo evitan que ese entorno se convierta en algo incontrolable?
3: Pues mira, es la pregunta lógica que cualquier educador o, francamente, cualquier padre se haría al ver este folleto.
2: Totalmente.
3: Y lo que FEMTO implementa, según las fuentes, es una mecánica de caos estrictamente controlado.
2: Caos controlado. Me gusta el término.
3: Sí. Y si miras la metodología, la respuesta está en los números. Los grupos están rigurosamente limitados. Tienen un mínimo de 10 y un máximo de 15 estudiantes.
2: ¡Ah, muy poquitos!
3: Muy poquitos. Y piensa que, en términos de modelo de negocio, ellos podrían llenar un salón con 30 niños y maximizar sus ingresos.
2: Claro, el doble de ganancias.
3: Pero pedagógicamente, eso destruiría la calidad del aprendizaje y, sobre todo, comprometería la seguridad.
2: Bueno. 15 niños cocinando al mismo tiempo sigue sonando a un desafío enorme. Pero entiendo el punto. Al ser un grupo reducido, los instructores pueden realmente ver lo que está pasando en cada estación.
3: Exacto. Permite una enseñanza hiperpersonalizada. Los chefs y todo el personal de apoyo tienen la capacidad visual y operativa de estar ahí garantizando la integridad física de todos.
2: Y me imagino que eso facilita mucho la dinámica.
3: Muchísimo. Y esto nos lleva al segundo pilar metodológico que mencionan los documentos. Las clases son 100% prácticas.
2: ¿Nada de teoría aburrida?
3: Cero. No hay un componente donde sienten a los niños frente a una pizarra a escuchar, no sé, la teoría sobre los carbohidratos o de dónde viene la levadura.
2: Bueno, menos mal, porque esa sería la forma más rápida de perder la atención de un niño de 8 años en plenas vacaciones.
3: Totalmente. Ellos van directo a la acción. Toda la teoría, digamos, se asimila a través del acto físico de cocinar.
2: Me encanta.
3: El currículum que mencionan abarca pastelería, repostería, batidos y cocina en general. Y cuando revisas los ejemplos de los platos que preparan...
2: ¡Ay, sí! Yo me quedé sorprendida con esos ejemplos. Son fascinantes.
3: Es que no están elegidos al azar. Cada receta es básicamente un vehículo para desarrollar una habilidad cognitiva o motora diferente, pero disfrazada de un platillo que a los niños les resulta súper atractivo.
2: Sí, revisemos esa lista porque me llamó mucho la atención. Hablan de preparar brazo gitano, alfajores de colores, mini pizzas y arroz chaufa.
3: Ajá.
2: Cuando leí lo del brazo gitano, yo inmediatamente pensé en la destreza que eso requiere. Digo, a mí se me rompe la masa cuando intento hacerlo.
3: Y es que el brazo gitano es fundamentalmente un ejercicio de motricidad fina y de control de presión.
2: Claro.
3: Enrollar un bizcocho que está relleno sin que se te quiebre, pues requiere una coordinación mano-ojo y una sensibilidad táctil que los niños de hoy rara vez practican. Están tan acostumbrados a golpear pantallas de vidrio planas que esto es un reto gigante.
2: Qué interesante verlo así.
3: Y los alfajores de colores, por otro lado, introducen todo este componente del atractivo visual y la creatividad estética.
2: Es casi como usar pintura comestible para ellos.
3: Tal cual.
2: Y las mini pizzas tienen todo el sentido del mundo porque, bueno, es un alimento universalmente aceptado por esa edad. Amasar su propia base de pizza seguro les enseña sobre texturas, transformaciones físicas y demás.
3: Sí, es un clásico.
2: Pero el arroz chaufa. Ese plato me dejó pensando. O sea, parece un plato bastante complejo, casi de restaurante, ¿no crees?
3: Pues fíjate que el arroz chaufa es quizá el ejemplo pedagógico más brillante de toda la lista.
2: ¿Ah, sí? ¿Por qué?
3: Porque en la superficie parece un plato muy sofisticado, lleno de ingredientes súper diversos, pero su ejecución real les enseña sobre secuenciación lógica.
2: Ah, el orden de los pasos.
3: Exacto. El niño tiene que entender el orden temporal, qué ingrediente se fríe primero, en qué momento exacto se incorpora el huevo, cómo se mezclan las proteínas con los carbohidratos.
2: Es como matemáticas aplicadas, ¿no?
3: Totalmente. Matemáticas aplicadas y gestión del tiempo pura. Y el resultado es un plato que les otorga una victoria rápida, que es deliciosa y, sobre todo, nutritiva.
2: Viéndolo así, la cocina de Femto realmente funciona como un laboratorio de física y química aplicada. Están midiendo proporciones, observando reacciones en el horno, manejando fracciones con las tazas medidoras.
3: Y todo eso sin que nadie pronuncie la palabra matemáticas en ningún momento.
2: ¡Qué maravilla! Pero bueno, yo quiero llevar nuestro análisis un poco más allá del aula, porque hay un detalle en el folleto que, por su extrema simplicidad, creo que revela el verdadero impacto psicológico de este curso.
3: Creo que sé a qué te refieres. Al único requisito de ingreso.
2: Exactamente a eso. El material promocional indica claramente que el único requisito para asistir es llevar ganas de aprender y un tupper.
3: Un simple recipiente de plástico con su tapa.
2: Sí. Y mientras yo procesaba esto, caí en cuenta de que el tupper no cumple una función puramente logística, tipo, no sé, para no ensuciar el asiento del auto en el camino de regreso.
3: No, para nada.
2: El tupper es una verdadera herramienta de autoestima. Es como el trofeo que estos niños llevan de regreso a sus hogares.
3: Es que esa interpretación conecta directamente con la psicología del desarrollo infantil.
2: Sí, ¿verdad?
3: Claro. Si observamos las palabras de la licenciada Gutiérrez en la entrevista, el propósito último del instituto trasciende la simple enseñanza culinaria.
2: Va mucho más allá.
3: Así es. El objetivo real es alterar la dinámica de poder y de contribución dentro de la familia. El momento culminante no es cuando apagan el horno, es cuando el niño llega a su casa, destapa ese recipiente de plástico frente a todos y dice, miren lo que preparé hoy.
2: Ay, esa frase, yo hice esto con mis propias manos. Siento que conlleva una validación que aniquila por completo cualquier recompensa digital.
3: Por supuesto.
2: El niño de repente deja de ser exclusivamente el receptor de los cuidados de la familia. Y aunque sea por un instante, se erige como el proveedor. Siente que está aportando algo de valor tangible a su núcleo familiar.
3: Y el diseño del curso amplifica todo este efecto multiplicador.
2: ¿A qué te refieres?
3: Bueno, las fuentes señalan que cada estudiante recibe un recetario detallado. Y ojo, que no son recetas escritas en jerga profesional súper complicada.
2: Ah, están adaptadas.
3: Exacto. Están adaptadas paso a paso para ser fácilmente replicables por ellos. La intención manifiesta de Femto es que el niño reproduzca esa misma experiencia en su propia cocina para fomentar un espacio de conexión intergeneracional.
2: ¡Claro! Imagínate la escena. En lugar de tener a una familia que comparte el mismo techo pero que está completamente aislada...
3: Cada uno en su mundo.
2: Exacto. En lugar de eso, tienes a un niño guiando a sus padres o a sus abuelos sobre cómo saltear el arroz chaufa que acaba de aprender a hacer esa misma mañana.
3: Es una transferencia de conocimiento fascinante. Y esto consolida el aprendizaje del niño porque, básicamente, lo obliga a asumir el rol de instructor.
2: Y eso refuerza muchísimo su confianza.
3: Muchísimo. Y para ilustrar cómo este proceso se adapta a las diferentes etapas del desarrollo de los niños, la entrevista con la licenciada menciona dos perfiles de estudiantes que resultan súper reveladores.
2: Sí, las historias de Andresito y de Lucas.
3: Así es.
2: Por un lado tenemos el caso de Andresito, que tiene apenas 6 años. Digo, a esa edad un niño apenas está entendiendo cómo funciona su propio cuerpo en el espacio físico.
3: Totalmente.
2: Probablemente su mayor reto el primer día sea, no sé, volcar una taza de harina en un bol sin que la mitad termine esparcida por todo el piso.
3: Es muy probable, sí.
2: Andresito representa el inicio más puro de este viaje hacia la autonomía, ¿no?
3: Sí, mientras que en el otro extremo del espectro tenemos el caso de Lucas, que es un estudiante de 12 años.
2: Y la historia de Lucas, la verdad, tiene un tinte hasta de nostalgia en el documento. La fuente relata que él se está despidiendo del programa MiniChef porque, bueno, ya alcanzó el límite de edad. Es su último año.
3: Claro.
2: Es como el cierre de un ciclo en su infancia. Entró probablemente necesitando ayuda para amasar cualquier cosa básica y ahora sale siendo un preadolescente plenamente competente frente a una estufa.
3: Es que el arco narrativo que hay entre Andresito y Lucas evidencia perfectamente cómo este modelo educativo del instituto acompaña el crecimiento cognitivo.
2: Ajá.
3: Digamos, a los 6 años, el enfoque principal está en las habilidades motoras gruesas, en que aprendan a seguir instrucciones sencillas y en la pura alegría del descubrimiento táctil.
2: Jugar con las texturas.
3: Exacto. Pero a los 12 años, el programa ya está consolidando una independencia operativa real. Lucas entra a la adolescencia, que es una etapa que, bueno, todos sabemos que se caracteriza por la búsqueda de identidad e independencia.
2: Uf, sí.
3: Y entra a esa etapa equipado con una herramienta fundamental para valerse por sí mismo.
2: Es un gran contraste. Y bueno, habiendo profundizado tanto en los mecanismos psicológicos y, digamos, en este enorme valor educativo detrás del programa, creo que deberíamos ver la estructura práctica.
3: Me parece bien.
2: Porque si algo buscan las familias durante las vacaciones, es reducir la fricción logística. No quieren complicaciones. Así que vamos a estructurar un poco los datos concretos que proporciona el material.
3: Perfecto.
2: El factor temporal creo que es el primer punto de interés.
3: A ver.
2: El curso opera como una inmersión intensiva de exactamente 5 días hábiles. Comienza el lunes 6 de julio y finaliza el viernes 10 de julio de 2026.
3: Es decir, es una semana laboral completa. Y desde la perspectiva de la rutina familiar, eso es un alivio inmenso.
2: Sí, te organiza la semana. Exacto. Estructura el tiempo del niño en bloques predecibles. Y hablando de los bloques, el folleto dice que ofrecen 2 turnos, ¿no?
3: Así es. De 10 a 12 por la mañana o de 2 a 4 de la tarde.
2: Son 2 horas diarias donde la mente del niño está completamente absorta en una actividad física. 0 estímulos digitales.
3: Nada de pantallas.
2: Y luego llegamos a la barrera más común en cualquier tipo de programa vacacional.
3: ¿El precio?
2: El modelo de costos exacto. El Instituto Femto fijó una inversión total de 200 bolivianos.
3: Y yo quiero detenerme ahí un segundo, porque cualquiera que haya inscrito alguna vez a un niño en un curso de verano sabe perfectamente que la verdadera pesadilla no suele ser el costo de inscripción en sí.
2: No, ¿qué va?
3: La pesadilla es esa interminable lista de materiales que te mandan después.
2: Los famosos gastos ocultos. Exacto. Por eso, este modelo de 200 bolivianos me parece brillante, porque elimina toda esa fricción. Las fuentes son claras, ese monto ya cubre los ingredientes de los 5 días, el recetario impreso y, por supuesto, la degustación.
3: Lo incluye todo.
2: Los padres no tienen que salir corriendo a un supermercado a las 9 de la noche a buscar, no sé, colorante vegetal amarillo porque se les olvidó comprarlo para la clase del día siguiente. La logística literalmente desaparece.
3: Es una solución integral que claramente está pensada en la realidad y el estrés de los padres modernos.
2: Sí, totalmente.
3: Y otro aspecto crítico para tomar esta decisión es la accesibilidad geográfica.
2: Es verdad, la ubicación.
3: Las fuentes detallan que el curso se desarrolla en Montero, específicamente en la calle Independencia número 112, y añaden unas referencias urbanas que son súper específicas.
2: A ver, dime.
3: Dicen que está a 1/2 cuadra de la plaza principal y justo al lado de la nueva construcción del Banco Ganadero.
2: Y fíjate que esa especificidad no es ninguna casualidad. Ubicarse a pasitos de la plaza principal y junto a una institución financiera comunica varias cosas. Visibilidad, centralidad y, de forma subconsciente, mucha seguridad.
3: Claro, te da tranquilidad.
2: Facilita enormemente el proceso de ir a dejar y recoger a los niños en medio de la ajetreada jornada laboral de los padres.
3: Totalmente. Y bueno, finalmente, el material hace muchísimo hincapié en la necesidad de asegurar el espacio.
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2: Ajá.
3: Y esto alguien podría interpretarlo como, no sé, la típica táctica de ventas para generar urgencia, ¿no? Últimos cupos. Pero si volvemos a la mecánica que discutimos antes, es una realidad operativa ineludible.
2: Claro, no pueden, digamos, aceptar por lástima al niño número 16 en la puerta el lunes por la mañana.
3: Imposible.
2: Porque entonces colapsa todo ese modelo de supervisión de 15 estudiantes que tienen por chef.
3: La limitación de los cupos es lo único que garantiza que el caos controlado no se vuelva simplemente un caos peligroso.
2: Exactamente. La capacidad instalada está dictada 100% por la pedagogía, no por cuánto espacio físico le sobre en el aula.
3: Qué interesante todo esto. Hemos extraído bastante información valiosa de estos documentos hoy.
2: Ha sido un análisis muy completo.
3: Y para ir cerrando ya, resulta fascinante observar cómo a veces las iniciativas más efectivas se disfrazan de actividades súper cotidianas.
2: Es verdad, porque superficialmente el folleto de Femto promociona una semanita de diversión culinaria bajo el lindo título de Mini Chef.
3: Suena tierno.
2: Suena tierno, sí. Pero tras analizar los métodos y toda la psicología involucrada, lo que realmente se está ofreciendo en Montero es un curso acelerado de independencia y de confianza personal para estos chicos.
3: Tal cual. Están tomando el tiempo ocioso, digamos, ese vacío vacacional que normalmente la tecnología absorbería en 2 segundos, y lo están transformando en un espacio de producción tangible.
2: Hermoso.
3: Sustituyen esa gratificación instantánea y efímera de estar frente a una pantalla por una satisfacción mucho más profunda, la de dominar una habilidad física compleja y transformar materia prima en algo que literalmente nutre a sus seres queridos.
2: Es la construcción del individuo a través de una competencia que es completamente comprobable.
3: Así es.
2: Y creo que todo este análisis nos deja con un pensamiento que me parece crucial para reflexionar, incluso si a quienes nos escuchan la cocina no les parece su área de interés principal.
3: A ver.
2: Si consideramos el inmenso impacto que tiene enseñar a cocinar a un niño de 6 años, o sea, cómo construye su seguridad, fomenta su socialización presencial y reduce el sedentarismo digital, creo que cabe preguntarse lo siguiente.
3: ¿Qué cosa?
2: ¿Qué otras habilidades fundamentales de supervivencia y de autonomía física hemos dejado de enseñar en la infancia moderna? ¿Qué otras herramientas esenciales para la vida hemos ignorado por completo, asumiendo peligrosamente que de alguna manera mágica las van a aprender cuando sean grandes?
3: Es una gran pregunta.
2: Quizás la verdadera respuesta a toda esta hiperconexión digital no sea buscar más tecnología educativa, sino buscar más espacios físicos donde ensuciarse las manos vuelva a ser, sin duda, la lección más.

Las penas son toros negros que embisten directo al alma. 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
1: Son las 4 de la tarde con 39 minutos.
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0: Son las 4 de la tarde con 51 minutos.
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1: En este preciso momento, allá en el norte de Bolivia, es muy pero muy probable que un agricultor esté cultivando, no sé, toneladas de arroz.
2: Arroz de una calidad perfecta, además.
1: Exacto, calidad perfecta, pero que absolutamente nadie va a consumir. Y, o sea, no porque el producto sea defectuoso o porque haya una crisis alimentaria, sino por una colosal e invisible falla de comunicación.
2: Es una locura cuando lo piensas.
1: Es una locura. Hoy vamos a explorar cómo una universidad local decidió reparar esta fractura. Y lo sorprendente, bueno, lo que a mí me voló la cabeza, es que no lo están haciendo enviando más agricultores al campo.
2: Para nada.
1: Están desplegando ejércitos de enfermeras, abogados y desarrolladores de inteligencia artificial.
2: O sea, el nivel de desconexión en las cadenas productivas tradicionales es algo que, a ver, rara vez se discute abiertamente. Solemos asumir que el recorrido de un alimento desde la tierra hasta el plato...
1: Es una línea recta, ¿no?
2: Infalible.
1: Claro, una línea recta, cuando la realidad en el terreno muestra un panorama que opera, pues, por pura inercia. Casi a ciegas, diría yo.
2: Bien, vamos a desempacar esto porque es fascinante. Y la misión de este análisis a fondo es entender cómo el sector académico está abandonando las aulas tradicionales para transformar radicalmente las economías locales.
1: Es un cambio de paradigma total.
2: 100%. Para quienes nos escuchan, nuestras fuentes de hoy provienen de una transcripción de radio de la Universidad Autónoma Gabriel René Moreno, específicamente de la Facultad Integral del Norte, conocida como la FINOR, que está ubicada en la ciudad de Montero.
1: Allá en Bolivia. Exacto. Lo que revela este material es un enfoque multidisciplinario, la verdad, sin precedentes para arreglar una cadena productiva que está completamente rota. Y están usando un elemento tan cotidiano, tan básico como el arroz, como su punto de partida.
2: Y es un caso de estudio súper revelador. O sea, porque el arroz expone las vulnerabilidades de absolutamente toda una industria. Según los datos que presentó el coordinador de este evento universitario, Orlando Parada Rojas, la investigación exhaustiva que hicieron en el norte cruceño arrojó un diagnóstico bastante alarmante.
1: Sí, lo leí. Y es grave.
2: Existe una asimetría profunda, profunda entre cada uno de los actores involucrados en la cadena.
1: O sea, para que lo visualicemos, es básicamente una inmensa orquesta sinfónica. Pero cada músico tiene los ojos vendados.
2: Y lleva puestos audífonos con cancelación de ruido.
1: Tal cual. Imagínate, la sección de cuerdas son los proveedores de semillas. Los vientos, digamos, son los agricultores que siembran y cosechan.
2: Claro.
1: La percusión está formada por los acopiadores y los ingenios arroceros. Y finalmente, intentando dirigir todo este desastre, están los comercializadores y, no sé, la dueña de la pulpería del barrio.
2: La señora de la tienda, exacto.
1: Sí. Entonces el proveedor de semillas está tocando una sinfonía clásica. El agricultor está improvisando jazz. Y la pulpería solo quiere escuchar cumbia. El resultado inevitable de eso no es música.
2: Es puro ruido. Un ruido insoportable, de hecho.
1: Exactamente.
2: Y lo que resulta fascinante aquí es la traducción económica de ese ruido. Porque Parada Rojas lo detalla con mucha crudeza en las fuentes. Esa falta de sincronización provoca que los productores inviertan su capital, meses de trabajo, fertilizantes, todo.
1: Un montón de recursos.
2: Todo en variedades de arroz que el mercado local simplemente no demanda, no las quiere.
1: ¡Wow!
2: Y simultáneamente se genera una escasez crítica del tipo específico de grano que la población sí busca consumir a diario.
1: O sea, el agricultor termina con los silos llenos de un producto que no vale nada.
2: Devaluado por completo. Y el consumidor, del otro lado, se enfrenta a precios inflados porque hay escasez del producto que sí desea comprar.
1: Es un desperdicio masivo de energía, un desperdicio de recursos dictado por el simple hecho de que el eslabón A jamás cruza una palabra con el eslabón Z.
2: Nunca se hablan.
1: Es terrible. Y a ver, cuando un mercado llega a ese nivel de disfunción, la respuesta tradicional de siempre suele ser, bueno, esperar a que el gobierno intervenga.
2: Con subsidios o rescates.
1: Exacto. O que una corporación multinacional gigante venga, monopolice todo y ordene la cadena a la fuerza. Pero en Montero, el actor que interviene y asume este papel de, digamos, director de orquesta, es la universidad.
2: La FINOR.
1: La FINOR decide tomar las riendas. Y al hacerlo, creo yo que detona por completo el paradigma de lo que debe ser una institución académica hoy en día.
2: Es que el decano de la facultad fundamenta esta intervención apoyándose en una definición muy clara de la UNESCO. O sea, la concepción histórica de la universidad como, como una especie de monasterio aislado.
1: Donde el profesor habla y tú solo escuchas.
2: Exacto, donde el conocimiento se imparte de forma unidireccional, súper teórica. Bueno, el decano dice que eso ya es insostenible en el contexto actual. Las instituciones de educación superior deben convertirse sí o sí en motores de desarrollo económico.
1: Tienen que generar competitividad y bienestar social.
2: Tal cual.
1: Y claro, esto requiere abandonar la comodidad de la evaluación de papel y lápiz, ¿no?
2: Los exámenes de siempre.
1: Esos de opción múltiple que todos odiamos. Ya no es suficiente que un estudiante memorice un manual, vaya, apruebe su examen y se olvide. El nuevo estándar que proponen exige el desarrollo de competencias reales, competencias comprobables en el campo laboral.
2: Y ojo, no lo están haciendo de forma teórica en una pizarra.
1: No, para nada. Están organizando intervenciones masivas en el mundo real. Las fuentes destacan eventos clave, como la feria que llamaron Agroimpacto y un festival gastronómico llamado Arroz para el Mundo.
2: Que se hicieron el 11 de julio, ¿verdad?
1: Sí, el 11 de julio en el Coliseo de la Universidad. Y no solo es una feria escolar, es una intervención en la industria.
2: Y a ver, si conectamos esto con el panorama general, la justificación de este modelo radica en el origen mismo de los recursos. O sea, las universidades públicas, como la UAGRM, operan gracias a los impuestos de la población.
1: De la gente que trabaja todos los días.
2: Exacto. El argumento del decano es que existe un mandato ético, una obligación de devolver esa inversión social. Graduar profesionales es solo el primer paso.
1: Darles el cartón y ya.
2: Claro, el cartón no es suficiente. El verdadero retorno de inversión ocurre cuando ese capital humano joven se inserta directamente en el fortalecimiento del tejido industrial de la región, de la misma región que, con sus impuestos, los financia.
1: Es brillante. Y lo más ambicioso de todo esto es que el arroz funciona únicamente como la prueba piloto.
2: Apenas están calentando motores.
1: Sí, sí. El objetivo a largo plazo es perfeccionar esta maquinaria de intervención y luego replicar exactamente el mismo modelo con la caña de azúcar, con el sorgo y con la soya.
2: Es decir, los pilares de la economía allá.
1: Básicamente se proponen auditar y optimizar toda la matriz productiva del norte cruceño. Pero, claro, la gran pregunta que surge al leer esto, la duda que yo tenía, es ¿cómo aterriza una universidad en medio de campos de cultivo y fábricas para cambiar las cosas de verdad?
2: Bueno, la respuesta instintiva, lo que cualquiera pensaría, sugeriría enviar escuadrones de ingenieros agrónomos.
1: Claro, a mirar la tierra y las semillas.
2: A analizar la calidad del suelo, a optimizar el rendimiento por hectárea.
1: Sin embargo, la investigación de la FINOR concluyó que el colapso de la cadena no era un problema estrictamente agrícola.
2: ¿No era la tierra el problema? No, era un problema sistémico. Por lo tanto, decidieron movilizar a las 10 carreras universitarias, todas las que componen la facultad, para diseccionar el problema simultáneamente desde 10 ángulos totalmente distintos.
1: Y aquí es donde se pone realmente interesante. Porque, a ver, cuando yo repasaba la lista de las carreras involucradas en el documento de las fuentes, la primera mitad, te juro, tenía todo el sentido del mundo para mí.
2: Sonaban lógicas, ¿no?
1: Sí, obvio. La ingeniería industrial interviene para hacer más eficientes las maquinarias de los ingenios arroceros. Check. La contaduría pública audita los balances financieros para evitar la quiebra de los acopiadores. Check.
2: Ingeniería comercial diseña estrategias de venta.
1: Los inventarios. Todo eso encaja perfecto. Pero de repente sigo leyendo y el documento lista a ciencias de la educación, enfermería, medicina y derecho.
2: Y ahí te frenaste.
1: Me detuve por completo. O sea, yo decía, ¿qué tiene que ver una enfermera o un experto en leyes penales con plantar arroz? Por un segundo mi imagen mental, te lo juro, era la de un médico intentando tomarle la presión arterial a un tractor o a una cosechadora.
2: Es una imagen súper graciosa, pero, o sea, es una disonancia cognitiva muy común.
1: Sí, supongo que sí.
2: Y es producto de reducir la agricultura a tractores, tierra y lluvia. Pero cuando observamos la realidad operativa de un ingenio arrocero o de una red de acopio, lo que vemos es un ecosistema humano altamente denso.
1: Ah, claro. Hay personas detrás de todo eso.
2: Muchísimas personas. Las máquinas no funcionan en el vacío. Si los operarios de los silos, por ejemplo, están desarrollando problemas respiratorios crónicos...
1: Por el polvo, me imagino.
2: Exacto. Por la constante inhalación de partículas de polvo de arroz en suspensión y además están sin el equipo adecuado. Bueno, la productividad se desploma.
1: Claro. El factor humano, que suele ser siempre el punto ciego de la industria. Si la gente se enferma, nadie trabaja.
2: Al cual. Ahí es donde las carreras de medicina y enfermería intervienen, para establecer protocolos rigurosos de salud ocupacional.
1: Prevención de riesgos laborales.
2: Prevención. Un trabajador enfermo rompe el eslabón de la producción. Y por otro lado, mencionabas a ciencias de la educación. Resulta fundamental por un tema de pura pedagogía.
1: Para enseñarles a usar las máquinas nuevas.
2: Exactamente. Si se introducen nuevas maquinarias o, no sé, nuevos softwares de gestión, se requiere capacitar a una fuerza laboral que quizás lleva 40 años trabajando con métodos analógicos. O sea, alguien tiene que diseñar los métodos de enseñanza para asegurar que esa transición tecnológica sea exitosa.
1: O sea, no puedes solo darles una tablet y decirles buena suerte.
2: No, necesitan educadores reales.
1: Y eso aterriza perfectamente la inclusión de la carrera de derecho, ahora que lo pienso. Porque toda esta maquinaria humana, desde el momento en que se compra la primera semilla hasta que el paquete de arroz cruza el escáner del supermercado...
2: Está sostenida por leyes.
1: Está sostenida por una red completamente invisible de acuerdos legales. Se necesitan abogados para estructurar contratos justos. Contratos entre, por ejemplo, el pequeño agricultor y el gran consorcio que le acopia el grano.
2: Se requiere asesoría legal constante para navegar las normativas laborales de los trabajadores, gestionar licencias de exportación.
1: Asegurar la tenencia de las tierras, que siempre es un tema complicado. Si un contrato está mal redactado o surge, no sé, un litigio de propiedad, el arroz literalmente se queda ahí y se pudre almacenado mientras las partes se pelean en tribunales.
2: Totalmente. La genialidad de involucrar a las 10 carreras es que destruye de una vez por todas esa visión fragmentada del problema.
1: Los rompecabezas separados.
2: Sí. La universidad establece de forma empírica que estabilizar el precio del arroz en la región requiere tantas intervenciones legales y de salud pública como mejoras agronómicas. Todo está conectado.
1: Ahora, a ver, incluso si logramos que todos los trabajadores estén sanos... Los contratos están blindados. La cosecha es un récord absoluto. Nada de eso sirve si el producto final se queda acumulando polvo en un estante de supermercado porque nadie lo compra.
2: Ese es el gran cuello de botella.
1: Y aquí es donde las fuentes destacan una entrevista con Elías Mercado Leyes. Él es el director de ingeniería comercial en la Finor. Y él describe el papel que juegan sus estudiantes como un rol casi silencioso, pero letalmente indispensable para cerrar el ciclo productivo.
2: Me encantó cómo lo explica él. La distinción que hace Mercado Leyes para explicar esta disciplina es muy ilustrativa. Él compara la labor del ingeniero comercial con la del arquitecto.
1: A ver, cuéntame eso.
2: Bueno, cuando un arquitecto diseña un edificio gigante e imponente, su nombre y su visión creativa suelen estar en una placa de bronce enorme en la entrada principal, ¿no?
1: Sí, claro. Edificio fulano de tal.
2: Es una obra que exige ser vista, exige ser reconocida. El ingeniero comercial, en cambio, opera en las sombras.
1: Es como el fantasma dentro de la máquina del consumo.
2: Exacto.
1: Su trabajo moldea literalmente cada decisión de compra que tomamos en una megafarmacia o en un supermercado. Pero claro, nadie aplaude su obra. O sea, nadie va y dice, ¡wow, qué buen ingeniero comercial!
2: Nadie lo nota, pero está ahí.
1: El diseño ergonómico del empaque, ese que tomamos sin pensar. La psicología detrás de los colores de la marca que nos inspiran confianza inmediata.
2: La ruta que seguimos caminando por los pasillos de la tienda.
1: Todo está manipulado, de buena manera, pero lo está. Y incluso la fricción casi nula de los métodos de pago digitales. Todo eso es ingeniería comercial aplicada. Y el objetivo en la feria, la de Arroz para el Mundo, es aplicar todo este armamento corporativo a un grano básico para diversificar drásticamente su consumo.
2: Y ese concepto de diversificación, a ver, es el mecanismo central de defensa para la economía rural. Mercado Leigues detalla que el consumo local se ha estancado históricamente en platos tradicionales muy específicos.
1: Como el majado, ¿verdad?
2: El majado, el locro, sí. Pero depender de una o dos formas de consumo final, o sea, coloca al productor primario en una posición de vulnerabilidad extrema.
1: Entiendo. O sea, sí, por un cambio generacional. Digamos que los jóvenes ya no quieren comer locro, o surge una tendencia alimentaria repentina, la demanda de sus platos tradicionales disminuye y el precio del arroz crudo se desploma y el agricultor quiebra.
2: Precisamente. Y lo que hace la ingeniería comercial es tomar esa materia prima, que es muy vulnerable por sí sola, y la fragmenta en decenas de vías de ingresos completamente independientes.
1: Diversifican el riesgo.
2: 100%. Los estudiantes en la feria desarrollan estrategias para transformar el arroz en harinas libres de gluten, en bebidas alternativas, líneas de snacks procesados.
1: Creo que leí que hasta ingredientes base para la industria cosmética.
2: Sí, también. Al crear todo un portafolio de bienes de consumo a partir de, o sea, de una sola semilla, se construye un escudo económico tremendo. Si las ventas de arroz crudo bajan, bueno, los ingresos por la exportación de harina de arroz sin gluten compensan esa pérdida.
1: Se mitiga el riesgo al máximo.
2: Así es.
1: Y además de esta sofisticación del producto como tal, hay una actualización urgente en la forma en que estos productores hacen negocios. Porque las fuentes mencionan una migración agresiva de las ventas tradicionales hacia el ecosistema digital.
2: Ya era hora, la verdad.
1: Sí, se acabó la era de cerrar tratos de varias toneladas de granos mediante, no sé, un apretón de manos y una proforma borrosa escrita a lápiz en una libreta de papel.
2: Que luego se pierde.
1: Y se pierde el dinero. La universidad está entrenando a los futuros ingenieros comerciales para integrar todo lo que es el marketing digital, herramientas de logística electrónica, pasarelas de pago modernas.
2: Conectando directamente al productor rural con compradores a escala nacional o incluso internacional, y sin intermediarios innecesarios.
1: Pero, a ver, la implementación exitosa de todas estas estrategias de marketing digital, sumadas a los marcos legales de los abogados y a las auditorías financieras de los contadores, todo eso exige un nivel de coordinación que el sistema arrocero honestamente nunca ha tenido en su historia.
2: Y retomando tu metáfora inicial de la orquesta, para que toquen al unísono, se necesita una partitura compartida en tiempo real.
1: Se necesita un sistema nervioso central, uno que transmita la información desde la dueña de la pulpería hasta el proveedor de semillas en una fracción de segundos.
2: Y es aquí donde la carrera de ingeniería en sistemas hace su entrada triunfal.
1: Introduciendo nada más y nada menos que la inteligencia artificial directamente en los campos de arroz.
2: Es increíble.
1: En la entrevista con Víctor Córdoba, que es el director de Ingeniería en Sistemas, describe proyectos estudiantiles que de verdad parecen transformar el entorno agrícola en un centro de comando de datos de alta tecnología.
2: Y ojo, la aproximación de Córdoba es sumamente práctica. Los estudiantes no están desarrollando robótica experimental carísima o cosas inalcanzables. Están creando plataformas web y aplicaciones móviles.
1: Cosas que la gente puede usar hoy.
2: Exacto, cuya función primordial es aniquilar la asimetría de información que mencionamos al principio del programa. El mecanismo consiste en extraer datos masivos, simplificarlos y entregarlos directamente a las manos de los actores productivos.
1: O sea, es democratizar la inteligencia de mercado. Estas aplicaciones permiten que un agricultor allá en Montero que esté en su tractor saque su teléfono móvil y reciba pronósticos meteorológicos hiperlocales.
2: Cruzados con alertas sobre el rendimiento de nuevas variedades de semillas.
1: Sí, y lo más impactante para mí es la integración global. O sea, el sistema puede informar al productor sobre las fluctuaciones de las reservas de arroz en los mercados de China o de India.
2: Sí, y cómo eso va a afectar el precio de exportación de Bolivia la próxima semana.
1: Exacto. De repente, un trabajador agrícola tiene acceso al mismo nivel de inteligencia y de análisis predictivo que manejaría, no sé, un analista de bolsa en Wall Street.
2: Y el componente que hace posible procesar todo ese gigantesco volumen de información global y traducirlo en una recomendación sencilla, súper accionable para el usuario final, bueno, es la inteligencia artificial.
1: No es solo ChatGPT para escribir correos, es inteligencia real para el campo.
2: Totalmente. Córdoba enfatiza en la fuente que la IA ha dejado de ser, digamos, un concepto teórico del futuro, ya es una herramienta de uso cotidiano dentro de las aulas de la FINOR.
1: Y los estudiantes programan estos algoritmos que, entiendo, aprenden de los ciclos de cosecha anteriores.
2: Sí, analizan los patrones de demanda en tiempo real y envían notificaciones automatizadas.
1: O sea, la IA actúa como el gran filtro. En lugar de obligar al agricultor a sentarse a leer informes financieros larguísimos y complejos, el sistema procesa todo ese ruido global y simplemente le emite una alerta.
2: ¿Un mensaje corto?
1: Una notificación que dice: según las proyecciones climáticas y la demanda actual de hoy, este es el momento exacto para sembrar la variedad X en lugar de la variedad Y.
2: Es una optimización continua, de todos los días, del proceso de toma de decisiones.
1: Es alucinante. Y esta integración tecnológica de verdad que cierra el círculo. ¿El dato de consumo que el ingeniero comercial detecta allá en el supermercado?
2: Viaja a través de la plataforma del ingeniero de sistemas.
1: Llega al teléfono del agricultor. El abogado ajusta los contratos de volumen basados en eso y los profesionales de salud se aseguran de que todo el personal esté apto para cumplir con el nuevo cronograma. La cadena productiva, al final de todo esto, por fin se comunica.
2: Al fin hacen música, para usar tu analogía.
1: Hacen música. Entonces, ¿qué significa todo esto para nosotros? A ver, si observamos la totalidad de la intervención que diseñó esta universidad boliviana, las lecciones trascienden por completo el ámbito de la agricultura.
2: Van mucho más allá del arroz.
1: Muchísimo más. Lo que estamos analizando es un manual operativo, te diría que brutalmente efectivo, sobre cómo desmantelar los famosos silos de información. Y es aplicable a cualquier estructura compleja.
2: A cualquiera.
1: Ya sea que hablemos de un gigante tecnológico en Silicon Valley o de un hospital de alta especialidad. Mm. La ley fundamental es idéntica. Cuando los departamentos dejan de comunicarse, el capital y el talento simplemente se evaporan.
2: Se desperdician por completo.
1: El enfoque multidisciplinario documentado en estas fuentes demuestra que los problemas del mundo real no respetan las fronteras de las disciplinas académicas. Al problema no le importa si estudiaste derecho o agronomía.
2: Y esto plantea una pregunta importante para nuestra audiencia. Creo que es el verdadero peso filosófico detrás de todo este enorme esfuerzo. Si consideramos que en la universidad ya tiene la hoja de ruta clara para replicar esta reingeniería en la caña de azúcar, el sorgo y la soya,
1: que son mercados enormes.
2: ¡Enormes! Esencialmente están utilizando los proyectos de grado de sus propios estudiantes para auditar y recalibrar toda la economía de una región entera.
1: Es una escala de impacto que, sinceramente, redefine el propósito mismo de ir a estudiar.
2: Totalmente. Y a ver, imaginemos un escenario donde este modelo no sea la excepción, sino la regla que reemplace al sistema universitario tradicional a nivel global.
1: ¡Wow!
2: ¿Podría ser este el fin definitivo de las carreras universitarias entendidas como trayectorias solitarias y aisladas del entorno?
1: ¿Dónde vas, te sientas, escuchas y te vas a tu casa?
2: ¡Claro! Es súper provocador pensar en un futuro cercano donde la educación superior funcione exclusivamente mediante la resolución comunitaria de problemas industriales en tiempo real.
1: Me encanta esa visión.
2: Un modelo donde el prestigio de un título ya no dependa de cuántas horas cátedra se acumularon sentado en un auditorio, sino de la magnitud del problema económico o social que el estudiante logró resolver allá afuera antes de graduarse. Es un cambio tectónico en la manera en que concebimos el valor del conocimiento.
1: Es una visión profundamente transformadora. Y estoy 100% de acuerdo contigo. Y cambia de manera irreversible la perspectiva que tenemos sobre las cosas más simples.
2: Hasta de un plato de comida.
1: Exacto. La próxima vez que un plato humeante de arroz perfecto llega a la mesa de quienes nos escuchan, ya no se puede percibir simplemente como un alimento más.
2: Ya no.
1: Quede claro que cada grano impecable es el testimonio físico de una logística humana extraordinaria. Es el reflejo de la salud protegida de un tractorista gracias a una enfermera. De un contrato equilibrado por un equipo legal.
2: De un algoritmo de pronóstico desarrollado por un programador joven.
1: Y del escudo financiero diseñado por un analista comercial silencioso. La línea recta nunca existió. Siempre fue una red súper compleja. Y cuando la educación decide, de una vez por todas, salir del aula y dirigir verdaderamente esa red, los resultados logran reescribir las reglas de todo un ecosistema.